0: en Amazon, entramos, es un producto que se ha exhibido en varias plataformas, en Estados Unidos VIX, en Univisión Televisa y en VIX México. Y ahora en la televisión abierta, en Canal 2 de las Estrellas, a partir de hoy ya está todos los días a las 9:30 de la noche, que estamos muy contentos porque la gente ha respondido muy bien. Creo que la propuesta de historia que damos, con el contenido que tiene, escrita maravillosamente por Pablo Ferrer, Santiago Pineda y todo el equipo literario, dirigida por Eric Morales, y un gran reparto, maestro.
1: Sí, o sea, lo estaba leyendo y tienes un, pero no gran, gran reparto.
0: Sí, estoy muy contento porque creo que se logró conjuntar un equipo de actores de primera línea, noveleros 100%, y con caras también nuevas. Ya ves que yo siempre en mis producciones trato de poner nuevos rostros.
1: Me han dicho, hola.
0: No, pues a ti te tocó, amigo.
1: Ya me tocó,
0: a ti te
1: tocó, ya, amigo. Dos novelas contigo, mijo.
0: Dos novelas, ¿te acuerdas? Allí grabando en Santa María la Ribera.
1: Oye, en todos lados, ahí dándole, sí.
0: Me acuerdo. Entonces, fíjate que el reparto encabezado por Silvia Navarro, que está haciendo un gran trabajo, y además compartirte que Silvia está haciendo dos personajes. Hace Sofía, que es la buena, con Andrómeda, que es la villana, y nos fuimos a grabar a Argentina.
1: Sí.
0: Y fue, sí, no sabes qué maravilla. Y una anécdota es que en Argentina hay un personaje, un actor argentino, que se supone que quiere matar, asesinar a Andrómeda. Uh-huh. Y entonces Andrómeda se da cuenta y le da la vuelta y lo ataca. Entonces era Silvia, pero sabes qué, está tan fuerte, le puso una madrina a este chavo.
1: ¿De verdad?
0: De verdad, sí. Así con lo estrelló y todo, y nosotros así grabando, pero con un miedo de que el chavo ya corte, yo, puta, corrimos todos, oye, que te estás bien, ¿no? Y Silvia, oye, perdóname, pues, ¿cuál perdóname? Sí.
1: Se queda.
0: Y el argentino así, sí, estoy bien, nomás un poquito mareado.
1: Oye, no, en serio que sí, qué chido, gran reparto. Y también yo vi imágenes y se prepararon cañón los guaruras, ¿eh?
0: Sí, les dimos clases para saber utilizar un arma, a Diego para poder golpear, saber cómo tiene que atacar, todo eso. Pues es que es bien importante porque hoy el público sabe más que nosotros, Poli, tú lo sabes. Tú dices algo y talolo, te recetan en tu.
1: En las redes sociales.
0: Sí, en las redes sociales.
1: Y el Dani Entonces, Arenas también. Regreso.
0: Sí, después de 4 años, Paulina Goto, después de 4 años. ¿Y sabes quién también? Gente bonita como Andrea Noli, tenía mucho tiempo que no hacía televisión. Cecilia Toussaint, está padrísima. Aparte, Cecilia interpreta una canción de letra y música de Emilio, mi hijo. Entonces, está bien chido eso. La verdad que Emilio le dio mucho gusto. Y está una niña que tú debes de saber, que es hija de Pedro Damián, Roberta Damián. Estuvo actuando y de repente se fue y dijo, no quiero saber nada de actuación. Se fue a refugiar a Japón, ¿no? La pobre. Entonces, allá va a sufrir a Japón. Sí. Pues allá la encontré y me la traje para la novela. Y está re bien, es la famosa Rex en la novela, ¿no? Entonces, está. Y te digo, en fin, sumamos a, pues obviamente, a Sergio Sendel, Arcanito. Sí. Entonces, todos ellos han hecho un gran trabajo actoral. El Guana.
1: El Guana
0: de Chef.
1: Es buenísimo.
0: Es buenísimo el Guana. Yo creo que cada uno de los actores, la Gaby Platas, que tú la conoces muy bien. Sí. Han hecho un gran trabajo actoral en la interpretación de los personajes, y todos bajo la dirección de Eric Morales. Y tu servidor, pues, se siente muy contento de tener un proyecto en el cual creo que el Canal 2, el horario de las 9:30, te exige, te demanda tener cada día mejor calidad, Paul. Y ese es el reto que tenemos. Y yo creo que esta historia, la forma como la estamos contando, creo que a la gente le va a hacer clic porque hemos cuidado todos los detalles para este público.
1: Y sabes qué te iba a decir, porque bueno, son años los que tú llevas y todo tu equipo que han hecho extraordinario, porque yo he estado ahí, también, pues hacer un buen equipo de actores, ¿no? O sea que, porque luego sale el que no quiere, el que llega tarde, el que no se lleva, conoce el otro, y los egos. Y yo veo aquí nombres de gente que son a toda madre todos, o sea.
0: Se llevaron muy bien durante. Bueno, el final de la grabación, ya terminé de grabar. A propósito, hay 10 corazones tenemos o 15. ¿Cuántos? 10 corazones para la gente que habla ahorita, le damos un corazón, que están bien chidos para los nervios.
1: Aparte es el señor merchandising, porque miren nada más, no nada más eso. Ahí está, vean mi maletita. Pero es, siempre
0: con mucho cariño.
1: Yo, sí, con cariño, yo también, muchas gracias.
0: Entonces fíjate que al final yo creo que lo que importa es que se hace una familia, y tú lo sabes, Paul. Estamos trabajando diario durante 12, 13 horas diarias. Sí, sí, es una familia la que haces durante esos 5 meses de grabación. Y más en mi logística y forma de trabajar es que nos vayamos siempre a exteriores. Siempre esta novela está hecha el 80% en exteriores. Agradece, entonces siempre se ve bonito todo. Grabé en una casa tan hermosa allá en Valle de Bravo, en Pachuca, en Puebla, en una zona de magueyes preciosa que es para la fabricación del pulque, para que a este Daniel Arenas le dicen el pulques. Entonces, bueno, hasta lo hice cantar.
1: Al Dani lo hice cantar.
0: Entonces creo que la novela tiene todos los elementos, los ingredientes para cautivar al público y para que me regalen una hora todos los días de 9:30 a 10:30, guardián de mi vida, para que se divierta.
1: Y la vamos a ver, ahí vamos a estar, mi hermano, guardián
0: de veras,
1: hermano, mi
0: todo?
1: Vida.
0: ¿Sí?
1: Te lo juro por
0: y
1: Dios.
0: Y fíjate una cosa, el tema que es de Lalo Murguía y que tú lo conoces.
1: De Lalito, sí.
0: No, conseguimos que a la venir a cantar, no sé si has oído el tema, creo que no, porque tú estás bien ocupado.
1: No, no, dímelo.
0: Es de Vanessa Martí, es una cantante española muy fregona, con un súper
1: nivel. Échale el volumen.
2: Mira. Gusto a este camino.
1: Vanessa Martí.

0: Fíjate que está muy, muy bonito el tema, la letra es bella, la música está muy bien, y ella hace una maravillosa interpretación. Ya pronto la vamos a ver en la entrada para conocerla, pero ella tiene una trayectoria internacional muy reconocida, es una española. La localizamos Lalo y yo, y la invitamos a participar, y lo primero que nos pidió fue: miren, no hablemos de nada, quiero la letra. Si la letra me seduce, cuenten conmigo. Y le encantó la letra, y mira, vino a México y grabamos el videoclip aquí y todo. O sea, esta novela ha tenido como una luz muy especial, Paul. Y cuéntame. Tú vas a ser el gran padrino de este. Mira, hermano.
1: Ahí voy a estar.
0: Conste, vas
1: sí,
0: a ver.
1: Te lo juro por
0: Dios.
1: Por el
0: Dios.
1: Diego Messi, Cristiano Ronaldo. Ahorita que andamos
0: bambolero. Bueno, pues, ahora sí que.
1: Oye, y cuéntame de todos los proyectos que has tenido, ¿cuál es el que más te ha dado así ese orgullo?
0: ¿Este?
1: Sí. Bueno, es que tienes muchos.
0: Pero no, es que fíjate que yo tengo una manera de pensar. Las novelas anteriores pasan a ser formato de tu historial, de tu trayectoria, pero esta pasa a ser el presente para planear el futuro.
1: Claro.
0: Si esta se vuelve una novela que te enseña, que aprendes y que se vuelve un producto que sea del agrado del público, tu reto el que sigue es peor. Tú, o sea, para ti hoy es un día que yo estoy aquí todo, pero mañana
1: solo por hoy.
0: Mañana quién sabe qué pase, Paul. A lo mejor mañana te hablo y te digo, estoy en el hospital, Dios no lo quiera, ¿verdad? O ya me contrataron de Hollywood, pues nunca sabes.
1: Así me llamas. Oye, ¿y qué opinas de todas estas novelas que se están haciendo ahora en vertical, streaming, cortas, y digo, para todos hay, ¿no? Pero como que va evolucionando toda esta onda.
0: Mira, yo creo que ayer aquí mismo estaban haciendo una exhibición de un robot, no sé si lo viste, estaba el presidente de la compañía y todo viéndolo. Me quedé impactado porque nos dieron una demostración de lo que hacía todo el robot, cómo bailaba, cómo pensaba, cómo interactuaba contigo. Y te pones a pensar y dices, y yo les dije, ¿qué opinas? Y yo les dije, sí, nada más que el robot necesita de mi cerebro.
1: Sí, claro.
0: O sea, todo puede caer, la tecnología, los aparatos y todo. Pero si nosotros los humanos no los alimentamos, no sirve nada. Entonces yo creo que qué bueno que hay todas estas ventanas para todo tipo de público, estas telenovelas cortas. En el 2016, Paul, yo viajé a Corea porque me llamaba mucho la atención que allá las novelas estaban pegando mucho, gustaban mucho al público, pero no usaban ni la Virgen de Guadalupe, ni la política, ni el sexo. Entonces, ¿qué es lo que venden en la novela? Y me fui allá y estuve en las cuatro televisoras y di unas conferencias y estuve en unas mesas de trabajo con productores, directores. Y una de las cosas allá que me llamó la atención, que me decía el dueño de una cadena, me decía, mira, Juan, ahorita estamos haciendo novelas de 5 minutos. Y digo, ¿por qué de 5? Dice, porque los estudiantes de su casa a la universidad hacen 5 minutos en el metro. Y como hay muy buen wifi, entonces ellos ven un capítulo.

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2: Sí, yo creo que qué bueno que exista todos estos adelantes y todos para el final del camino. La creatividad de nosotros como artistas, por lo menos, pues ahí están y siempre ahí está la evolución, ¿no?
1: A ver, yo te quería preguntar, porque has hecho muchas novelas y más programas. Bueno, esa es otra que te voy a preguntar.
2: Ah, va.
1: ¿Cuántos proyectos enfrascados se han quedado en tu haber?
2: Híjole, Paul, qué buena pregunta, la verdad. Mira, yo creo que en la trayectoria que llevo como productor, yo creo que traigo como unos mínimo 40, 50 proyectos que planeas, los diseñas, trabajas, los llevas y no pasa nada. No exactamente. Y ni modo.
1: Ah, ¿te acuerdas que íbamos a hacer un programa?
2: Sí. Ahí tengo el piloto.
1: Con Uribe.
2: Sí, lo hicimos. Sí. Tengo el piloto.
1: Sí, es cierto.
2: Pero lo hicimos para mediodía.
1: Para mediodía.
2: Y está el piloto. Y los otros me preguntaron por él. Y dije, ay, ahorita no. Ya no sirve la pareja. En ese momento era importante. Hoy no. Hoy ya déjenselo a él. Sí. O sea, déjenle a Paul toda la responsabilidad de la tarde. Pero estás ahorita con un programa. Pero yo opiné que hoy tú a mediodía serías un entretenimiento familiar, porque no nos olvidemos que esos programas ayudan a la hora de comer. Todo mundo se están comiendo y están divertidos, están echando ahí la diversión, ¿no?
1: Pues nos vemos en un futuro,
2: amigo. Así es.
1: Oye,
2: amigo,
1: y otra pregunta,
2: a ver,
1: ¿con qué actor o actriz no volverías a trabajar?
2: Ya. Sí, hay dos, hay una actriz y un actor.
1: Sí. Ahí lo dejamos, ¿no?
2: No, sí, ah, sí, sí,
1: ah, bueno.
2: Ahí te va.
1: Échale.
2: Se llama Pablo Montero.
1: Nada, nice.
2: Nada. Estoy muy lastimado, me falló, confié en él. Tú no puedes dejar responsable una serie en el último día, el último final. Dejarte colgado y que te gane pues el vicio o la parranda. No puedes. Es una falta de problema. Y me dolió mucho porque yo luché mucho porque él fuera el protagonista. Entonces me lastimó como ser humano. Y la actriz tiene muchos años, pero yo creo que ya ni se dedica. No sé, ya creo que ya está retirada. Sí, ya lo va a decir, se llama Julieta Rosen.
1: No,
2: por eso digo, ya no, pero ella protagonizó una novela conmigo y me hizo sufrir mucho después. Sufrir, o sea, corajes, no de qué hace, no. O sea, me hizo enojar mucho porque se... Eso sí, ya no voy a decir con quién se relacionó, porque el protagonista y ya falleció, y no está bien hablar de una persona que murió, pero se relacionó con él, y entonces entre los dos hicieron un equipo en la cual me hicieron sufrir toda la producción.
1: Hicieron un equipo en contra de ti.
2: En contra de mí. Sí. Estuvo muy fuerte eso, pero se aprende, Paul.
1: Sí, totalmente.
2: O sea, eso no lo agradezco porque me sirvió como experiencia muchísimo. Porque la gente piensa que uno ya, como es productor, estás en la silla y está fácil. No, Paul, para llegar a esa silla se cuesta y hay un trabajo muy minucioso, y además hay competencia, no estás solo. O sea, al lado tuyo hay mucha gente con mucho talento y capacidad que hace propuestas.
1: Y aparte estás manejando un dinero que ni es tuyo, ¿no?
2: Además, o sea, la gente, o sea, no sabe que es una gran responsabilidad, y que además tienes auditores y tienes gente arriba, y que además tienes que dar resultados y no pasarte de eso, ¿no? No. Está, pero pues te gusta.
1: Sí, claro.
2: Yo dije, a ver... Yo me enfermé de algo, y la gente lo sabe y lo compartí, de algo muy cañón que se llama adicción. Yo fui un adicto, soy un adicto en recuperación. La siguiente enfermedad que tengo se llama el trabajo. Gracias a Dios y a mi esposa.
1: Pensé que me ibas a decir diabetes. A mí soy diabético ahora.
2: ¿Soy diabético?
1: ¿Sí?
2: Sí, soy diabético.
1: Pero también ese estrés.
2: Sí, claro, de ese estrés. Yo me hice diabético, tengo exactamente 11 años, 12 años de diabético, y ahí voy. Pero gracias a Dios, hoy en día le he bajado dos rayitas al trabajo. Dice mi mujer que nada, pero gracias a ella me ha hecho que tenga conciencia y que no sea tan adicto al trabajo. Porque antes, hasta en mi casa estaba trabajando, y ayer habíamos platicando y le decía yo, fíjate que yo terminé una novela y ya estaba pensando qué iba a hacer y a dónde iba, y si iba a pláticas, y de repente hasta me inventaba cosas, Paul. Creo que una vez te invité que dábamos pláticas en las escuelas para adicciones con los niños.
1: Un programa de radio tenías
2: un
1: también.
2: Un programa de radio diario, sí, que se llamaba

0: ¿Cómo se llama esa? Sí, de adicciones y otro que sea Las Estrellas Contigo. Entonces, sí, ahí entrevisté a muchos actores. Entonces, siempre buscaba una fuga para no estar sin hacer nada, pero pues era una adicción. Y hoy no, hoy sí me encanta estar en mi casa, estar con Coquito, con mi mujer, me encanta hablar con mi suegra. Le mando un saludo, te está escuchando, y es tu fans, Lorena Domínguez, un beso.
1: Doña Lore, le mandamos un beso, me acaba de decir su yerno que sí, en efecto, le va a regalar el nuevo iPhone. Sí, el nuevo iPhone ya se lo compró, ya se lo lleva.
0: Gracias, amigo.
1: Gracias. Oye, sí, te quiero mucho, mi amigo. Muchas gracias. Me da mucho gusto verte feliz y saber que Guardián de mi Vida va a tener el rating del momento.
0: Tú eres el padrino, ¿eh?
1: Así va a ser.
0: Me canso ganso que vengo y te vengo a decir, ¿sabes qué?
1: Ya tengo mi corazoncito.
0: Exacto. Señores, con toda humildad y cariño, su amigo Juan Osorio los invita a que vean todos los días, y sobre todo este público, que es el que realmente suma, y este público es de jóvenes, y que construyen un país nuevo y unas familias nuevas, los invito a que me den la oportunidad de que vean Guardián de mi Vida a las 9:30 de la noche. Todo el elenco, la producción y su servidor los invitamos con mucho cariño y con todo el corazón.
1: Ya estuvo Guardián de mi Vida, no se la pierda por Las Estrellas, 9:30 p.m. Aquí estuvo el gran y estará siempre Juan Osorio.
0: Gracias. Bien chido.
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0: 6:32, claro que sí. ¡Vámonos! ¡Ay, claro que sí! Pol está bien.

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0: El día de hoy con de mis Huevistlán.
1: Tenemos que irnos porque es parte de este gran programa.
0: Sí,
1: que empieza y tiene que terminar, pues ya así está ordenado.
0: Pues así es siempre.
1: Lo que se vende, lo que no, pues se guarda.
0: Oye, y el partido de Francia contra Marruecos, ganó Francia.
1: Pues
0: gol de Mbappé, de Dembélé, buen juego, les costó trabajo, eso sí. Pero ¡vámonos!
1: Va a llegar a la final.
0: Yo digo que va a llegar,
1: sí,
0: a la final.
1: Va a llegar a la
0: muy
1: final.
0: Bien. Muchas gracias a toda la afición que nos escucha también.
1: Híjole.
0: Muchas gracias también a toda la pandilla que está ahí en ese
1: cubículo.
0: En ese cubículo. El angelito más serio que nunca, con su S en el
1: pecho,
0: sí. Y su S en otra parte, ¿verdad?
1: Y la productorcita más guapa.
0: Sí.
1: Con ese nuevo look que siempre.
0: Trae su corazón.
1: Trae un corazón como el Chapulín.
0: Un corazón, pero ya muy.
1: Bueno.
0: Hinchadito, ¿no?
1: Ella,
0: pachón.
1: De hecho, ella fue primero a la fila, llegó temprano y dice: A ver, Diosito, esto es para ti, mija. Tú llegaste primero.
0: Sí, sí, sí.
1: Y sí, pues fue un gran regalo.
0: ¿Y tú?
1: Yo llegué a lo último, yo llegué.
0: ¿Y qué te dijeron?
1: Al día siguiente. Sí. Pues ahí buscaré
0: lo que
1: hay. No alcancé nada.
0: Dijeron. Y viste un pío y dijo: Esto es para ti, mijo. esta me necesitas para ti, tenga.
1: Bueno,
0: pero
1: ay,
0: la chica del Hotline.
1: Sí.
0: Ah, anda más exótica que nunca.
1: Ya trae pupilentes.
0: ¡Ah, perrilla!
1: Sí. Trae pupilentes.
0: ¿Así ojos de cocodrilo?
1: Sí.
0: Ah, vámonos.
1: De gato como con marea alta.
0: Oye, también la Bombisex.
1: Ella muy ausente. Enamorada, muy centrada, ¿ya ahorita?
0: Chavita viene en toda la vida. Sí. Y el Nico que
1: anda dando recetas de cómo tener su pelo mojado.
0: Ah, sí, es cierto, anda
1: la
0: crespo.
1: Receta, la crespo. Receta sirena, no sé cómo le llamo, pero es sirena.
0: Oye, pues ya nos vamos, que nos sigan en nuestras redes sociales, Conde de Miss Huevistlán.
1: Hay un problema muy grave.
0: ¿Qué pasa?
1: Pues como hice dos pedazos mi teléfono.
0: Sí, supe.
1: Valió chetos.
0: Entonces,
1: lo voy a decir porque me lo está soplando la productora.
0: Ah, ¿te anda soplando?
1: Sí, porque lo perdí todo. Es @PaulStanleyMX en YouTube. Y okay. Nuestras redes es @PaulNexa
0: sí.
1: Y @ExaFM.
0: Ah, mira, uy, si no tuviera.
1: Y el Spotify.
0: El Spotify que
1: lo dice
0: pongan.
1: Mejor la bomboncita.
0: El Spotify, muchas gracias, nos escuchamos tomorrow. Les mandamos besos en donde se lo quieran poner.
1: Yo,
0: Polenexa.
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1: Bienvenidos a La Caminera a través de Exa FM, juevesito tamaño estándar, que sería un viernes pequeño o miércoles tamaño 20. Mi nombre es Fran Evia.
2: ¿Cómo están? Buenas noches, mi nombre es Fergay, bienvenidos a la Caminera. Y hay que saludar a nuestra querida Tania Rincón, que la está
1: rifadísima, neta, ¿eh?
2: Qué bien, qué buena es Tania.
1: Sí.
2: La felicidad, qué honor tenerla aquí en la Caminera y verla todos
1: y
2: los
1: México,
2: días ahí.
1: Y en general.
2: Qué suerte que sea mexicana.
1: O sea, qué patriotismo sentí que se oye el himno nacional y luego sale Tania, sí, en la tele, caramba.
2: Yo en este mundial le voy a Tania.
1: Sí, exacto.
3: Ya. Ay, venga, ya me estoy quedando sin voz y es que estamos ya a 10 días de que se acabe esta justa veraniega deportiva, que nos ha dejado mucho, mucho nos ha dejado y ya estamos en la cuenta regresiva. El 19 de julio será la gran final, pero por lo pronto tenemos un programón para todos ustedes, ustedes. Yo soy Tania Rincón, quédense con nosotros aquí en La Caminera.
1: Hoy en La Caminera, el tema de moda, no es eso de lo que hablamos el lunes, no, el amor lo puede todo. ¿Usted qué opina?
2: Te pusiste bien aquí.
1: Ay, bueno, es que pues,
2: romantic style in the world.
1: Pues es que he tenido las emociones a flor de piel,
2: claro,
1: todo este verano.
2: Sí.
1: Entonces ahorita es momento de reflexionar y de encauzar todos esos sentimientos.
2: Así que los escuchamos a través de nuestras líneas, queridos caminenes que nos están escuchando ahí en sus cochecitos o donde nos escuchen. Bienvenidos y muchas gracias. Márquenos al 55-51-66-3849 o terminación 50. El amor lo puede todo. ¿Ustedes qué opinan?
1: Recuerde que se vale llamar de cualquier lugar de la República donde nos esté escuchando en este momento completamente en directo y le vamos a regalar en conmemoración de su llamada pase doble para ver ni más ni menos que
3: ¡Caifanes!
1: ¡Pongan Caifanes! El día que pondrá Caifanes será el 11 de julio. El lugar, Estadio GNP, y usted puede estar
2: allí. Ran.
1: Estaría bueno.
2: Me encantaría vivir un Pongan Caifanes contigo en vivo.
1: Y seguro si sí lo grita un montón la banda. No,
2: pero o sea, me encantaría escucharlo de tu voz.
1: Ay, oye, gracias.
2: Sería un honor. Yo creo que hasta el estadio se quedaría callado para escuchar un Pongan Caifanes en la voz de Fran.
1: Más bien, tendríamos
2: que
1: unirnos todos y al unísono hacer el Pongan Caifanes más grande del mundo.
2: ¿Sabes qué se me ocurre? Esta es una propuesta para Saúl Hernández.
1: Romper un récord Guinness, ¿eh?
2: No, que antes del concierto, o sea, antes de que comiencen a tocar allá en el escenario, que salgas tú con un micrófono medio del estadio GNP y grites: ¡Pongan Caifanes! Y luego tun, tun,
1: tun, tun, y ponen Caifanes. No manches. Tun, tun, tun.
2: Ota, se me puso la piel chinita. Mira,
1: nada más de pensarlo, sí. Ay, guau, pues ojalá este mensaje llegue a oídos de el maestro
2: Saúl.
1: Pues sí, o el maestro André.
2: También, o el maestro de los de Caifanes.
1: Claro, el maestro ingeniero, a lo mejor de ahí del audio.
2: Sí.
1: Y por ahí me clavo, ¿no?
2: Sí, anímese, nada más.
1: Que ni se entere la banda.
2: La paga sería un par de boletos. Sí, ya.
1: Oiga. No, o sea, me meto al evento. O sea, bueno, también tenemos pase doble para Laura y Brenda el 2 de agosto en el Auditorio Nacional.
2: Y también tenemos pase doble para la Josa, que hace mucho tiempo venía aquí a dar los espectáculos.
1: ¿En serio?
2: Ah, no era la Josa. Se va.
1: Ah,
2: sí, no, la Josa es
1: igual.
2: Ya, María José.
1: Sí. No, yo dije datazo de trivia.
2: Este no se la sabía nadie.
1: Órale.
2: El próximo 6 de agosto va a estar la Josa en el Auditorio Nacional. Tenemos pase doble.
1: Exactamente, la Josa, la que no es una señora.
2: Exacto.
1: Porque la Jose. Bueno, un saludo a la Jose, a ver cuándo nos vuelve a acompañar aquí en el programa. Hoy en La Caminera, en entrevista, Leo Rizzi, que viene a hablarnos de su nuevo álbum, La Belleza de las Flores.
2: Y también tenemos, como todos los jueves astral, con Ariadna Tapia. El tema es Limpia tu Energía con ayuda de tu ángel. Estén pendientes.
1: Además, le mandamos un abrazote a nuestro querido Tom Hanks.
2: Uy.
1: Que hoy cumple
2: el de Forrest
1: años.
2: Gump.
1: Ese mero.
2: ¿Cuál se te hace tu película favorita de Tom?
1: Híjole.
2: La de la del náufrago.
1: Buena movie, la del náufrago.
2: La de cuando también naufraga ahí en un aeropuerto.
1: Claro, hay unas que, de Tom Hanks, máximo respeto, que, sí, que me sí. dan como risa también. La de ¿cuál? La del Expreso Polar, sí, que es Tom Hanks, pero virtual.
2: Sí, qué risa.
1: Me da como, órale, ¿qué onda con esa? ¿No?
2: Sí, sí, sí.
1: Y luego otra que lo
2: caracterizan,
1: lo caracterizan como de otras razas. La de...
2: No me acuerdo esa.
1: Cloud Atlas, no, qué cosa.
2: No, esa, creo que no la vi.
1: Está bien rara.
2: Además de que es papachecos.
1: Medio de mal gusto, la verdad. Pero felicidades hoy en su cumpleaños a Tom Hanks.
2: Así que, pues estén pendientes. Y además de la sección Se Me Soltó la Lengua con nosotros aquí en La Caminera, les voy a dar un teléfono para que lo apunten y nos manden una nota de voz diciendo absolutamente lo que quieran. Si quieren despotricar de lo que, sobre todo de lo que pasó este fin de semana con nuestro equipo representativo de este país bonito que se llama México. De algo que quieran decir sobre eso también sería súper bienvenido, porque yo todavía no lo supero.
1: Claro, algo que quiera decir de Harry Kane. O
2: sí, sea, sí, sí, alguna, sí, algún saludo para Bellingham también, que nos clavó dos golecitos.
1: Gordon.
2: Para Gordon, que nos traía, pero como con sus perras nos traía. Y perdón, que lo diga de esa manera tan, no, tan bueno, rara y tan fea. Pero márquenos, bueno, no márquenos, mándanos el audio al 55 32 32 10 49.

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0: Continuamos este jueves, casi viernes, ya casi. No, no voy a hacer la voz del
1: sí,
0: diablito porque si no,
1: te van a confundir.
0: Le van a cambiar.
1: Sí, no. Quédense aquí como siempre.
2: Ay, cómo me gusta escuchar la caminera. La gente me encanta.
1: Ah, mira, muchas gracias, diablito. Que sea la competencia, agradecemos que te
2: bueno,
1: este
2: ya
1: programa.
2: Me voy porque ahorita tengo. Estoy acá, me voy operando aquí, atendiendo otro chacarro.
0: Gracias, diablito. Sabemos que no te pierdes la caminera a través
1: gracias,
0: de Exa FM. Y así como el diablito, nos puede llamar usted, ¿eh?
1: Así es, nos puede llamar al 5551-663849 o terminación 50 y los escuchamos. Ahí está. Mira, el tema: el amor lo puede todo. ¿Usted qué opina?
2: Bueno.
3: Hola.
0: ¿Sí? ¿Quién habla?
3: Hola, buenas noches. Habla Nadia.
0: Buenas noches, Nadia. ¿Cómo estás?
3: Bien, camineros, ¿y usted cómo está?
0: Ay, todo muy bien. ¿De dónde nos llamas?
3: Desde Catepec.
0: Desde Catepec de Morelos.
1: Oye, saludos. Ahorita que dijiste Nadia, me acordé de la porra Nadia, la de la academia. Nadie, ¿cómo Nadia?
0: Wow. Ay, guacamole. Wow.
1: Qué recuerdos ahí de la academia. Ojalá pudiéramos regresar al tiempo. ¿Cómo estará Alan Thatcher, tú sabes?
3: ¿La qué?
1: Alan Thatcher, ¿cómo estará, oye?
3: Uy, pues cada vez más mayor, ¿no?
0: Ah. Bueno, pues sí, para allá vamos todos, sí, tienes razón.
1: Así estamos todos. Saludos a Alex, a Alan Thatcher.
0: Y a Alex también.
1: También, Alex,
0: Thatcher, hay un Thatcher, Alex Thatcher.
1: ¿Es verdad? Sí, cierto. Al de par de tres, sí, cierto. Oye, el tema, el amor lo puede todo. ¿Qué opinas?
3: Yo creo que sí, pero depende mucho de las personas. No es fácil porque, pues, hay personas a las que, pues, te cuesta mucho que de veras veas qué es el amor verdadero. Si es el amor verdadero, sí lo puede todo. Pero reconocer el amor verdadero es lo que está difícil.
0: ¡Ándale! Wow. O sea, no agarrarte ahí a uno, o sea, por decirlo, no
1: te agarres ahí de
0: No, o sea, no emparejarte con alguien y decir, pues

0: es y que sea, porque tiene que ser.
1: Claro.
2: Sí, no puedes ir y agarrar a cualquier chacalón de la esquina y decir,
1: mira, tú dijiste mejor.
2: Amor verdadero, ¿no?
1: Okay. ¿Y ahorita cómo estás tú de tu corazoncito? ¿Ahorita el amor lo puede todo? ¿Estás en alguna feliz relación? ¿Estás saliendo con algún chacalillo por ahí? ¿O,
2: no,
1: ¿o qué plan traes?
2: No, fíjate que es mi segundo esposo.
1: Ah.
2: El primero no quiso quedarse ni con el amor verdadero de sus hijos. Y sin embargo, este hombre tiene amor verdadero por su hijo, por los míos y por toda la familia.
1: ¡Ay, qué bueno!
3: ¡Qué chulado, oye!
1: Oye, pues mira, justamente ahí aplicaste tu misma sabiduría.
2: Exacto.
1: Oye, pues felicidades, mi querida Nadia. Muchas gracias por marcarnos. ¿A dónde quieres ir? Mira, tenemos pase doble para Caifanes, Laura y Brenda y La Josa.
2: ¡Ay, para ver a La Josa, por favor!
1: Pues fíjate que ya tienes pase doble para que vayas a ver a La Josa el próximo 6 de agosto en el Auditorio Nacional. ¡Muchas felicidades, Nadia!
0: ¡Gracias! ¡Ay, gracias a ti por llamarnos! Quédate en la línea porque en este momento te decimos cómo acceder a tus boletos y saludos a tu marido.
2: Muchas gracias, cuídense mucho, camineros, bye.
1: ¡No, hombre, bye! Oye, qué felicidad se le otorgó.
0: Sí,
1: no, qué padre, es que muchas gracias, Nadia.
0: También va a estar bueno el show de La Josa.
1: Es que sí se antoja también, aparte en el auditorio. Qué lugarazo,
0: wow, para luego lleva invitados y...
1: Sí,
0: híjole,
1: sí,
0: no, bueno, sí. Ojalá lo pudiéramos tener aquí en el programa puse nervioso nomás de pensarlo.
1: Sería un sueño, Frank, la verdad.
0: Ay.
1: Que venga La Josa. Oye, vamos a escuchar esta canción que está, casi como las de La Josa.

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1: 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Seguimos con más música aquí en La Caminera.
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1: Ay,
0: qué bonitas las flores. ¿A ti te gusta que el clavel?
1: Ah, caray. No, primero unas flores. O sea, hay que ser románticos.
0: Más adelante.
1: Un café, un trago.
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0: camineros, camineras, gracias por seguir con nosotros. Estamos muy contentos. Ya estábamos chuleando, estábamos adulando, estábamos faneando al invitado de esta noche, porque es un mega artista. Él es de origen español, pero siento que ya lo estamos mexicanizando mucho, Fran. Ya estos tacos ya le están dando alma mexicana. Está con nosotros Leo Risi.
1: Sí.
0: Bienvenido, Leo.
1: Muchas gracias, muchas gracias. Qué emoción, qué energía tenéis, macho. Me voy recargado.
0: Sí, tenemos mucha energía la que tenemos, pero nos encanta que vengan artistas como tú. Gracias. De tu talla, con tu talento. Te decía que 27 años, pero suenas musicalmente muy maduro. Tus canciones son como una
2: cobijita.
0: Como una cobijita, así como, aquí me voy a quedar.
1: Qué bonito, o sea, nunca habían dicho eso en mi música, una cobijita. Pero muchas gracias, o sea, para mí eso, bueno, es un halago. O sea, hacemos música y queremos que suene, sobre todo queremos que suene para siempre. Y eso pues tendrá que tener que ver, ¿no? Con la madurez musical, supongo.
0: En tu casa, en tu familia, viene la vena artística. ¿Cómo te descubres tú con tu pasión a la música?
1: Realmente es mi hermana, porque mi hermana siempre ha estado cantando desde muy pequeña. Me acuerdo que teníamos una radio cassette de estas con micrófono y con ella cantábamos siempre. Y fue como a los 10, 11 años que empecé a agarrar como la guitarra. Y en el colegio me acuerdo que había una optativa de música y dije, pues para allá que voy. Dejé al lado el fútbol, fue como, chicos, lo siento, tengo que ir a guitarra. Sí, fue un momento delicado, ¿no?
0: ¿A ti te gustaba el fútbol también?
1: Sí, me encantaba el fútbol. En Uruguay yo era el más apasionado. Sí. Ya se me fue yendo la pasión, la verdad, pero me encantaba.
2: Y también
1: Uruguay.
2: Traes como aura de futbolista, ¿eh?
1: Sí, o sea, tengo pierna de futbolista, como
2: Maradona. Muy bien.
1: Sí.
0: ¿Y CDMX cuándo? La belleza de las flores. Ahora estás con este álbum y tu fascinación por las flores.
1: Exactamente, esta nueva obsesión, ¿no?, que me ha dado. Bueno, al final, La belleza de las flores sale de una frase de Byung-Chul Han, que es un filósofo surcoreano muy interesante, que ya está llegando a todas las esquinas. Esta frase dice: la belleza de las flores se debe a un lujo que está libre de toda economía. Y esto para mí resulta ser una máxima para todo mi trabajo. Yo creo que hoy en día estamos tan contaminados con la productividad y con la eficiencia que la música se ve muy contaminada por esto. Así que era un poco de parar y decir, vamos a recaer en esa belleza de las flores, que es lo que me trajo también a este mundo de la música.
0: Y me acuerdo de las amapolas también.
1: Exacto, claro.
0: Y yo cantándole a las amapolas.
1: Eso es, yo ya sabía eso, ya lo sabía.
0: ¿Sueles observar mucho, me imagino, también para componer o dónde encuentras la inspiración?
1: Sí, o sea, ya te digo, tanto en lecturas como en observaciones, como dices. Siempre es una persona muy introvertida y muy como observadora, justamente.
0: ¿Pero sientes que eres introvertido?
1: Ahora ya no, ahora ya está. Pero sí que he sido como muy tímido de pequeño. Ahora ya, pues uno se hace mayor y ya se ha dado cuenta de qué tal. Pero sí, entonces me ha dado esta cosa como de observador, del observador siempre en la sala. Y de alguna forma, pues esa timidez me llevó a la música y a estar con la guitarra mucho tiempo, ¿no? Entonces ahí salen las canciones.
2: Oye, justamente en ese sentido, pues te escuchas en todo el continente y prácticamente en todo el mundo. ¿Has tenido algún choque cultural de repente tratando de entrar a otros mercados? ¿O más bien has observado a lo mejor también qué es lo que nos une a todos en el continente?
1: Pues mira, la verdad, yo viví mucho tiempo en Uruguay, 11 años, desde los 4 hasta los 15. De alguna forma me siento bastante latino y...
0: O sea, naces en España solamente...
1: Sí.
0: Y después te llevan de muy pequeño a Uruguay.
1: Claro, mi padre es uruguayo y dijo, necesito que mis hijos vivan lo que es Uruguay, ¿no? Lo que es ser uruguayo. Entonces yo tenía 4 y mi hermana tenía 12 años. Y nos fuimos para allá, para Uruguay de chiquitos, y a los 15 ya volvimos de regreso. Porque mi madre es española, entonces bueno, siempre hubo como esta dicotomía de dónde viviremos, en la mitad.
0: Claro.
1: Sí. Entonces, bueno, yo digo, mira, fíjate que en Latinoamérica no he tenido ninguna barrera así como decir, me está costando como tal, sino que ha sido algo natural, casi incluso, sí, natural, súper orgánico. Y de repente en España sí que me cuesta más, ¿sabes? Como encontrar un lugar. Y fíjate, yo siempre pensaba, ¿pero por qué es tan difícil? Y luego, obviamente, piensas y dices, sí, es que he vivido mucho tiempo en Uruguay y me he criado en Uruguay, he mamado toda la cultura rioplatense y al final sí que hay ciertos matices diferentes, siento yo.
0: Oye, ¿y cómo haces para conectar con tus canciones? Porque hace rato platicábamos de cómo de pronto entendemos en otra plática, pues nos duele lo mismo, justamente. ¿Cómo haces tú para hacerle canciones a toda la gente?
1: La verdad es que cuando te planteas hacer música para todo el mundo es cuando no haces música para nadie. Mm. Eso es así. Y cuando uno hace música para uno, porque estás pasando un momento delicado o un momento de felicidad, lo plasmas tal cual lo sientes y acaba conectando con mucha gente. Es un aprendizaje también que me llevo de esto.
0: Digamos que truenas con la pareja y cómo... Como este, ¿quieres hundir en la depresión como para decir, aquí voy a escarbar un sentimiento que me va a... O cómo, o sea, es que
2: claro,
0: no sé, llévanos...
2: Claro, porque luego va a redituar tal claro, vez, ¿no? De aquí sale oro. De
0: ahí pues sale, es que finalmente para ti el artista, o sea, termina siendo tu materia prima las emociones.
1: Sí, o sea, es que, a ver, empieza siendo una necesidad. Cuando uno es pequeño y no sabe cómo resolver los conflictos que le vienen, se refugia en la música. Y luego te das cuenta de que se convierte en un vehículo para, pues, atravesar situaciones jodidas. Y de alguna forma, pues eso, la música hoy luego te haces mayor, te das cuenta que es un negocio y hay que tener la piel gruesa para saber dónde abrirte, dónde no, cómo abrirte, de qué manera. Pero el estudio y la sala de composición siempre tiene que ser de uno y siempre tiene que ser real, lo que dices tú. Te peleas con tu novia o con tu novio y estás ahí... Y es el sentimiento que te va a funcionar.
0: Aquí
1: no otra.
0: Predomina la rabia, ¿no? La rabia. No sé si te dejo por ahí botado en alguna cita o algo, dices ¡ah!
1: Y vas a la guitarra enseguida. Sí.
2: Claro, es la semilla ahí de la canción, ¿no?
1: Y sí.
0: Oye,
1: sí.
0: Leo, no sé si voy a aparecer tu tía en alguna Navidad en tu casa, en Uruguay o no sé, en España, donde la pasarás, pidiéndote que cantes. ¿Se puede? Es que estás aquí, ya se me hace fácil.
1: Pues claro que sí, mira, no traigo la guitarra, pero te puedo cantar. A ver, ¿qué te puedo cantar? Tengo que pensármelo. Algo de mi último disco, por ejemplo.
0: Lo que
1: ¿no?
0: tú quieras, nos vas a hacer muy felices.
1: Vale. Pues voy a cantar un cachito de un estribillo de Nueva Era, que es una de las canciones que aprovecho para comentar, que me parece muy loco porque cobró mucho sentido en la gira de Tijuana. Ajá. Es una canción que habla de la Nueva Era, obviamente de cambiar. Y cuando llegué allí a Tijuana, me contaron que era una canción que la habían sentido mucho porque habla de la frontera. Habla como... Siempre he sido un extraño en la frontera. Del bien y el mal de lo que todos piensan. Y fue como, hostia, y de repente al llegar ahí, para mí ha cambiado de sentido la canción. Para mí es de Tijuana,
0: o sea,
1: y San Diego.
0: Resonó muchísimo a la gente de la frontera.
1: Sí, y mismo para mí ha cambiado el significado. Te juro que para mí ya es una canción de Tijuana-San Diego. O sea, realmente es una locura. Y bueno, voy a cantar un cachito a ver qué tal. Dice así. Siempre he sido un extraño en la frontera.

0: Nos quedamos así. Oye, se viene el concierto. Queríamos más, ¿verdad, Brian?
1: Sí, qué nivel, ¿eh?
0: ¡Qué bonito!
1: Ah, hay complacencias por acá, dicen.
0: No, ¿cuál autotune?
1: No. Oye, no, si traes hasta el compresor ya natural. Sí. ¡Qué barbaridad!
0: ¿Ves? Muchas gracias, es como un abracito al alma, tu música, tus canciones. ¡Qué bonito! ¿Qué se viene para ti ahora en esta temporada? Porque decías que verano, bye.
2: Sí, ahora verano me voy para España. Vamos a seguir ahí, bueno, quizá componiendo, produciendo. Me gustaría estar como la mía. Y luego volvemos con gira por Europa, por España. Y quizá volvamos también a México. Porque claro, tenemos una cita pendiente con la ciudad.
0: Oye, cuando, no sé si te sabes esa frase de ser profeta en tu propia tierra.
2: Ajá.
0: Sí, tú sí, la dirías, pero siendo profeta, ¿dónde? En tu tierra la sientes España. Híjole, que no nos escuche ni tu mamá ni tu papá.
2: No, claro, ten cuidado.
0: Sí. ¿En España o en Uruguay?
2: Ser profeta, yo creo que me haría ilusión en Uruguay, la verdad.
0: Sí,
2: yo creo que sí.
0: Bonito. Y México siendo una punta de lanza, ¿no?
2: Aquí, bueno, esto es un regalo que me habéis dado, la verdad. Yo súper feliz.
0: Eso. Bueno, vamos a ir con una pausa y ya regresamos porque se viene el cofre de preguntas súper trascendentales.

0: Estamos de vuelta en La Caminera, hoy con nosotros Leo Rice.
1: ¡Bravo!
0: Y en este momento lo vamos a invitar a ser partícipe de una dinámica radiofónica tan dinámica que tiene utilería, a pesar de que usted no la ve, solo la escucha. Bueno, gracias por vernos también en las redes sociales y en YouTube. Y acá andamos, acá andamos. El cofre de preguntas súper trascendentales.
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0: Estoy con nosotros, Leo Rizzi. ¡Sí! ¡Sí! Primera pregunta súper trascendental. Dios. Ándale. ¿Qué tan importante es el vestuario para salir al escenario? ¿Saldrías al escenario con ropa de civil?
3: Jamás. Jamás, jamás. Para mí es un must salir con mi atuendo.
0: Ok. Sí.
3: Uf, total. Ahora mismo un traje.
1: O sea, por ejemplo, ahora como te estamos viendo con un gran pantalón de pana, con un saco espectacular, la camisa, el zapato, ese eres tú siempre. O sea, al final del día es como tu identidad.
3: Soy bastante yo todo el rato, sí. Sí, no me bajo de aquí, no me bajarán.
1: Eso. ¿Pero tienes como ropa especial de show?
3: Claro, claro. O sea, el show ya, de hecho, esta gira es con un traje marrón.
0: Ok.
3: Ese traje.
1: Ay, me encanta. Siguiente pregunta del cofre dice: ¿cuál es la flor más fea y sobrevalorada de la naturaleza?
0: Wow,
3: la amapola. Amapola es bellísima.
1: Fuertes declaraciones.
3: ¿Qué vas a expresar?
1: Ahora que vamos a ver las amapolas, ya no.
3: Que va, de hecho, ahora en casa están saliendo y es precioso, ¿eh? Bueno, está todo el mar rojo, todo el campo rojo de amapolas. No sé qué decirte, flores feas no hay, ¿no? Hay una, me han dicho, ¿no? La que es como que huele a muerto.
1: ¿Cepasuchí?
3: No. Esa es la que pone el Día de Muertos.
1: Ajá, la que ponemos el Día de Muertos.
3: Hay una que se llama la flor cadáver.
0: Bueno, sí, que sí huele como a huele un animal a muerto, ¿no? Sí.
3: Exactamente, esa podríamos decir, ¿no? Pero flores feas, ¿no?
1: Sí, de acuerdo.
0: No hay. Siguiente pregunta súper trascendental. Por acá en La Caminera nos está diciendo, ya, que cante. No está diciendo. Mira, no sabía que había habido, o más bien que se conocen. ¿Qué fue lo que más te agradó de conocer a Patti Cantú?
3: Ay, la verdad es que es una tipa fantástica. O sea, es muy buena onda. Y yo creo que lo que más me gustó es que es muy graciosa. Sí, te lo pasas muy bien con ella. Sí,
0: sí, es muy cabula. Sí, sí.
3: Y muy talentosa, obviamente. Una voz de increíble.
1: Sí,
3: tuvimos que bajar los faders al micrófono. Yo, claro, canto un volumen, pero ella tiene un chorro de voz. Ah. Alucinante.
0: Órale.
1: Dice, ¿cómo eliges cada detalle que integra tu álbum? Tus álbumes.
3: Bueno, es que hay muchas partes del álbum. Está la composición, primordial, saber cómo estoy en este momento para componer. Luego la producción, los productores, muy importante para que te acompañen en ese camino. Y luego te diré los artes. La parte visual, yo ahí me hago una investigación por todo lo que igual he estudiado en la carrera de Bellas Artes, en Historia del Arte, y cosas que me gustan que veo por redes también y en Pinterest.
1: ¡Qué lindo! Pinterest sí. Rule, sí.
0: ¿Voy? Ok.
1: Por favor, Frank.
0: Tenemos todavía otro par de preguntas súper trascendentales para Leo. Y Leo, a continuación, ¿te ha tocado ya ese fan intenso que hasta te da miedo?
3: Y bueno, todos los fans son maravillosos, para empezar, porque dedican su tiempo, ¿no? Pero a veces se dedican más tiempo de lo que es normal, y ahí es cuando es raro, como dices. Me ha tocado alguna vez, pero no, porque siempre son historias, como que te cuentan, esas son un concierto, meet and greet, y de repente igual te cuentan muchas cosas que tú en ese momento estás un poco disociado, ¿no?
0: Claro, de repente, tan fuertes, ¿no?
1: Yo te vi, yo te seguí, yo estuve cuando...
3: Ay, sí. ¿Y yo dónde estaba?
0: Y es como mucho para digerir en muy poco tiempo, supongo.
3: Claro, porque tú piensas, o sea, yo pienso en mí y sería igual, o sea, yo veo a mi artista favorito, no sé, veo a Sade y le digo todo lo que he sentido con su música, pero...
1: ¿Quién es tu artista favorito?
3: Yo creo que Spinetta.
1: Ok.
3: Pero no sé, o sea, tengo muchos. Pero bueno, si lo viera en vida, pues le comería la oreja, seguramente.
1: Me encantó que se pueda hacer eso con tus grandes ídolos.
3: Claro.
1: Cuídate, Dua Lipa, porque te voy a comer la oreja. Me encanta Dua Lipa. Siguiente pregunta y última del cofre. ¿Te halaga que te comparen con Harry Styles?
3: Bueno, es muy guapo Harry Styles, sí, tiene mucho estilo. Sí, o sea, me halaga. No sé.
1: Y también le imprime mucha onda de arte a sus videoclips,
3: sí,
1: y demás.
3: Sí, también. Y tiene como... Hay un videoclip que me gusta mucho, que es Sushi for bueno, no me acuerdo bien. Es, el videoclip es como en un restaurante de sushi.
1: Ajá.
3: Y es muy bueno, tiene un mensaje muy potente ahí de la industria y tal. Y se la jugó ahí haciendo esto. Pues ese es un tipazo, yo creo.
1: Entonces, sí te halagaste a cierto punto.
3: Sí, obvio, obvio. Sí.
1: Ok.
3: Claro.
1: ¿Nos cantarías otra vez?
3: Vale, vale, vale, voy a pensar. No tenía nada preparado, pero suelto a capelas. ¿Qué?
1: Sí, amapolas.
3: ¿Amapolas? Venga. Sí, sí. Voy a calentar, que esto tiene agua.
1: Soy una pediche, perdón.
3: No, no pasa nada, no pasa nada. A ver, vale. Vamos para allá.

0: ¿Vale?
1: ¡Bravo! Uf. Vaya manera de cerrar, querido. Sí, gracias por estar aquí.
2: A vosotros.
1: Que sigas teniendo el mejor de los éxitos y que sepas que esta es tu casa. Siempre puedes regresar y nosotros felices de recibirte.
2: Sois muy majos. Muy buena gente.
3: Muchas
2: gracias. Pasa muy bien, así que gracias por la entrevista.
1: Ya nos hiciste el día y más cantándonos. Gracias siempre.
2: Pero Borizo.
1: Vámonos con algo de música y seguimos en La Caminera.

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2: ¡Hey! ¿Cómo estás, Ari? Te voy a saludar de beso.
3: Hola, mis queridos angelitos terrenales, Tania, Fran, Fer, todos en cabina, todos en el equipo de La Caminera. ¿Cómo están? Soy Ariadna Tapia, angelóloga, y en esta ocasión les voy a compartir la energía que nos deparan los astros en esta semana, en donde estamos con tan buena vibra y con tan buena energía. Así que vamos a ver cómo nos va en esta semana. Primero que nada, vamos a platicar que esta semana tenemos una luna gibosa menguante y esto nos está favoreciendo cierres, limpieza, depuración y reorganización en nuestra vida. También va a ocurrir una conjunción de Marte y Urano que está asociada con cambios inesperados, ideas innovadoras y necesidad de actuar con prudencia para evitar la impulsividad. El próximo 9 de julio, el próximo jueves, la luna entra en una fase menguante creciente. ¿Qué quiere decir? Que esta energía nos está invitando a la introspección y sobre todo pues nos estamos preparando para la luna nueva del 14, del día 14, así que bueno, a terminar de depurar en este mes de julio lo que ya no quieres, lo que hay que limpiar, aquello a lo que te estás resistiendo a soltar. Y vamos a comenzar con mi querido Aries. Esta semana, precioso Aries, te invita a transformar la impulsividad en estrategia. Así es, cabeza fría, porque va a haber cambios inesperados que, aunque de repente parezca al principio que pueden ser estos cambios un poquito incómodos, van a terminar jugando a tu favor, ¿ok? Antes de reaccionar, observa la mejor decisión, porque pues esta mejor decisión van a ser a partir de la calma, ¿ok? Vámonos con Tauro. Es un momento de cerrar asuntos pendientes, especialmente económicos o familiares. La luna menguante de esta semana te va a ayudar a desprenderte de cargas que ya no te corresponden, ordenar tu entorno también y además tener esa claridad que tanto necesitas en tu mente para planificar las nuevas cosas, los nuevos retos que están por llegar. Mi querido Géminis, las ideas llegarán con una gran velocidad. Anótalas antes de actuar y porque además las puedes olvidar en tus múltiples ocupaciones. Viene un cambio inesperado que puede abrirte una puerta profesional o creativa increíble. No descartes una invitación solo porque rompe tu rutina. Eso es lo que necesitas en este momento, romper tu rutina, te va a ir muy bien. Vámonos con Cáncer. El sol, mi querido Cáncer, continúa iluminando tu signo y esta semana sentirás con mayor claridad que personas y proyectos merecen seguir en tu círculo cercano, merecen estar contigo. Es tiempo de priorizarte sin culpa y confiar más en tu intuición, ¿ok? Que sí, que no, hay que aprender a separar. Te va a ir bastante bien en esta semana. Mi querido Leo, no todo se resuelve acelerando el paso. La semana te va a favorecer para que reflexiones antes de tomar decisiones importantes, cosa que no haces mucho, pero que te están recomendando los ángeles que la hagas. Viene un reconocimiento en camino de donde menos lo esperas. Mantén la humildad y la constancia en lo que hagas. No tires la toalla, entra en este mundo interno tan rico, porque pienso que estás en un buen momento de tu vida, mi querido Leo, así que acrecentar lo positivo. Virgo, la energía favorece la organización, los trámites y la solución de asuntos pendientes. Lo que acomodes ahora facilitará los próximos meses, mi precioso Virgo. También es buen momento para cuidar tu salud, tu alimentación, establecer nuevos hábitos. Tú siempre te cuidas mucho, a ti te encanta verte bien, así que es momento de implementar nuevos hábitos como el ejercicio o una alimentación más equilibrada. Nunca te descuides, ¿ok? Mi querido Libra, tus relaciones entran en una etapa de reajuste. Habrá conversaciones importantes que permitirán encontrar o llegar a acuerdos. No temas expresar lo que realmente necesitas. Hacerlo va a fortalecer tus vínculos y sobre todo va a dejar muy en claro lo que tú quieres, requieres y sobre todo mereces. Ya es tiempo de reclamarlo, mi querido Libra. Escorpio, semana de profunda transformación. La luna menguante favorece liberar emociones que traes por ahí atoradas, resentimientos o preocupaciones que solo están consumiendo tu energía. Al soltar, vas a recuperar tu fuerza para comenzar una nueva etapa. Ya suelta todo lo que son rencores, todo eso, ocúpate en tu mejor inversión, que es tu persona, tu energía, y te va a ir muy bien. Sagitario, la conjunción de Marte y Urano despierta tu deseo de aventura y aprendizaje, que no es nada raro en ti, ¿ok? Podrán surgir viajes, cursos o proyectos inesperados. Solo evita actuar precipitadamente, sobre todo en asuntos financieros. No andes gastando mucho en este momento, mi querido Sagitario, solo en lo más importante. Vámonos con Capricornio. Es una excelente semana, Capri, para revisar metas, presupuestos, proyectos laborales. Habrá avances importantes si mantienes la disciplina. Un pequeño ajuste ahora evitará grandes complicaciones después. Si a ti que te gusta tanto analizar las cosas, es tiempo de hacer un análisis, pero sobre todo priorizando lo que realmente ya requieres y necesitas recibir de la vida. Acuario, las sorpresas estarán de tu lado. Personas nuevas, ideas innovadoras o propuestas poco convencionales pueden abrir caminos muy interesantes. Confía en tu creatividad, pero no olvides aterrizar tus planes y también tomar tiempo para ti, porque últimamente, mi querido Acuario, has andado muy ocupado. Piscis, la sensibilidad estará muy desarrollada. Escucha tu intuición, porque será una gran guía durante esta semana. Descansa, medita, reduce el ruido externo para tomar mejores decisiones y sobre todo hacer una revisión de tu vida. ¿Realmente estoy donde quiero estar? Y bueno, para finalizar esta semana, el cielo nos está recordando que antes de iniciar un nuevo ciclo es necesario hacer un espacio. La luna menguante nos invita a cerrar con gratitud, mientras la conjunción de Marte y Urano nos enseña que los grandes cambios llegan cuando estamos dispuestos a evolucionar, a soltar. No temas soltar lo que ya cumplió su propósito. El universo siempre crea espacio para algo mejor. Así que te dejo un beso enorme. Nos vemos ahí en La Caminera la próxima semana. Soy Ariadna Tapia. Te recuerdo seguirme en mis redes sociales. Estoy como @ariadnatapia, ok. Y también mi número de WhatsApp es 5580 31 91 84, para cualquier asesoría. Somos guerreros, somos magos, somos maestros. Mi amor infinito para ti y nos vemos la próxima semana.
1: Bueno, pues ya lo saben, ya tienen guía, ya tienen la luz de los ángeles. Así que te agradecemos como siempre, querida Ari, que vienes con toda esta información y nos vemos la próxima semana. Vamos a escuchar lo siguiente.

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1: 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Vamos con música. 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
1: Tenemos llamada en estos momentos. Que algún caminero o caminera que se quiera comunicar con nosotros aquí al teléfono, y a cambio le vamos a dar pase doble. El teléfono es 55-51-66-3849, terminación 50, y tenemos pase doble para Caifanes, Laura y Brenda y La Josa. Ahí está entrando ya la llamada. El tema de hoy:
0: ¿el amor lo puede todo?
1: Bueno.
2: Bueno.
1: Hola.
2: Buenas noches, camineros.
1: Buenas noches. ¿Quién habla?
2: Soy Keila, de aquí de Catepec.
1: Keila de Catepec, de Morelos, bienvenida.
2: Sí. Ay, bueno, pues respondiendo a la pregunta.
1: Por favor.
2: Ay, no, voy a sonar muy, muy, muy enfadada con el amor, pero la verdad yo siento que no. O sea, que sí hay muchas cosas. El amor sí puede con muchas cosas. Sí, se habla como de un amor fraternal, de familia. Pero sinceramente no, porque también hay muchas heridas que necesitan tiempo, voluntad, acciones. O sea, no solo es amor,
1: también
2: es quererse a uno. No basta si no hay respeto, si no hay comunicación. O sea, si el amor lo pudiera con todo, yo creo que las personas cuando se aman no se separarían.
1: Al chile sí. Sí.
3: Órale.
1: No lo pudiste decir mejor, la verdad, Keila. Yo por dos horas sí que confirmo tu comentario, la verdad. Felicidades. ¿Eres psicóloga? ¿Eres filósofa? ¿A qué te dedicas?
2: No, pero ¿qué creen? Que ya tomé terapia porque justamente bien. He salido de ese tema muy mal.
1: Híjole, lo siento mucho.
2: Sí.
1: ¿Y ahorita cómo está tu corazón, Keila?
2: Pues está en reparación porque justamente el amor no pudo con todo.
1: Ay, bueno, pues sí, ahorita toca que te des esos momentos de mantenimiento del corazón.
2: Exacto.
1: Eso, sí. Muy bien. Pues te vamos a dar nomás un pase entonces, porque...
3: No, doble.
1: Sí, no, cierto, pues,
3: puede llevar un amigo, una amiga.
1: Claro, sí, las amistades sí. También.
3: Creo que no es pet friendly el espacio, pero a alguien podrás
1: tú
3: llevar por
1: tu
3: ahí.
1: Perro, no te preocupes. Ahí ya ves si lo dejan pasar.
3: Exacto, ya ves cómo vas de tu corazón. Porque fíjate que tenemos pase doble para Caifanes, para Laura y Brenda y para La Josa. ¿Dónde te gustaría ir?
2: Ay, para Caifanes, obviamente.
1: El 11 de julio ahí en el Estadio GNP, y no te pierdas.
2: Ay, no,
1: la actuación de Fran. Llega temprano.
3: No, bueno, ojalá, ¿eh?
1: Porque ahí va a estar Fran Evia gritando en el micrófono: ¡pongan Caifanes!
3: Claro,
2: no. Y luego, Caifanes.
1: Y luego...
3: No, como que me dejaran gritar 2-2-A. Ah, sí, ok. Ah, dos. Para mí ya sería un sueño, la verdad.
1: Pues ojalá. Sí. Comuníquense con nosotros, Caifanes. Por favor, aquí andamos. Márquenme. Oye, pues muchas gracias, Keila. Te mando un abrazo.
2: No, al contrario, yo igual. Órale. Muchísimas gracias.
3: Que estés muy bien, Keila. Un abrazote. Ay, yo creo que... hemos aprendido mucho en este episodio, ¿eh?
1: La verdad es que sí.
3: Mucho de emociones, de sentimientos, de relaciones.
1: Y del amor, dos respuestas completamente diferentes, ¿eh? La primera llamada a esta de Keila. Las dos muy interesantes. Yo, sinceramente, me quedo con la de Keila. Pero sigan marcándonos al teléfono 55-51-66-3849-50. Y pues en una de esas, pues ya platicamos con ustedes sobre el amor.
3: Vamos con música para seguir celebrando el amor aquí en XFM.

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0: Continuamos en La Caminera con una sección que está rompiendo esquemas. Un momento de periodismo estilo tipo Vox Populi que tenemos aquí en La Caminera.
1: Exactamente, y se le pide a ustedes, camineros que nos están escuchando, que nos manden sus notas de voz. Es tan simple como eso. A un teléfono que tenemos privado para todos ustedes, que es el 55 32 32 10 49. Ustedes mandan una nota de voz a ese teléfono que les acabo de decir y de dar, y nosotros le ponemos play y escuchamos. No sabemos absolutamente lo que viene en este audio, Fran. Es sorpresa. Wow. Para todo.
0: Qué momento tan íntimo, ¿no? Entre la audiencia y
1: es que eso es lo bonito, el país. Eso es lo bonito de la radio.
0: Es como si nos estuviéramos escuchando, como si al mismo tiempo todos estuviéramos escuchando tu nota de voz.
1: Wow,
0: me encanta. Imagínate ese nivel de...
1: ¿Y lo vamos a hacer ahorita?
0: Oh, wow, wow, qué honor. Me encanta. Vamos a ver quién es él o la radio escucha que en ese momento nos va a decir al oído lo siguiente. A ver.
2: Hola, buenas noches, camineros. Soy Carla y los escucho desde Nezahualcóyotl y se nos soltó la lengua con La Caminera.
1: ¿Qué pasó?
2: Me enteré que una de mis amigas estaba empezando a salir con mi ex.
1: No.
2: Y él no me lo dijo, y él al mismo tiempo estaba intentando regresar conmigo.
3: ¡Ay!
2: Les mando saludos, camineros.
1: Ay, chale, güey.
0: Sí, bueno,
1: le pues andaban chapulineando ahí a la comadre, cabrón.
0: Pero bueno, por lo menos se enteró para ya ella decidir que
1: tomar.
0: ¿Qué hacer con toda esa información?
1: Tribo, ahí ya. Están jóvenes, disfrútenlo.
0: Bueno, es una posibilidad.
1: Pues sí, también sí, podría. Sí, sí. Oigan, muchas gracias por mandarnos sus notas de voz a esta bonita sección que se llama Se me soltó la lengua con La Caminera.
0: Mucho chisme mandan.
1: Me encanta.
0: Yo hubiese esperado que mandaran ¿sabías qué?
1: No, puro chisme. Vamos con música. Esto es La Caminera a través de Exa 104.9.

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0: pero qué programa hemos tenido aquí en La Caminera, ¿eh? La verdad, la hemos pasado de lujillo. Y muchas gracias a toda la gente que se conectó con nosotros. Y que también muchas gracias a la gente que nos está escuchando ahí donde nos estén escuchando. Recuerden que también estamos en diferentes plataformas. Estamos en YouTube, en Spotify y en todas partes.
1: Exactamente, así como lo dices, en todas partes, ponte Exa. Gracias por escucharnos. Nos escuchamos mañana y todo el tiempo con la programación continua de Exa FM. No se pierda usted esta mañana. Bueno, o sea, al ratito no la, o sea, no esta mañana, porque esta mañana ya pasó.
0: Ajá, pero la mañana
1: que sigue, ajá, el profesor Jesse Cervantes.
0: Ah, claro, sí, por supuesto, ¿no? O sea, pero ahorita ya también Amigos sin Derechos
1: después de esto. También con Jesse Cervantes.
0: Oye, Jesse, pues ¿a qué hora duermes?
1: No descansa,
0: no, Jesse, qué bárbaro. Bueno.
1: Oye, llévale un, ¿no? ¿Qué será? Un sleeping bag ahí.
0: Página heavy.
1: Hasta mañana, hasta mañana.
0: Un coyotito.
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5: Está con nosotros, ni más ni menos, que suenen los tamborazos.
6: Suena, la suena matraca. Bien, suena bien.
5: Juan como Pablo Fernández, bienvenido. En ese México-Alemania, en Monterrey, sí. Previo a los penales, en los tiempos extras, entonces ya no cobra el penal. Previo a eso había fallado penal en el Azteca. Medio se calabaceó, ¿verdad? Sí. Y en la película se ve que, bueno, sale esa escena. Esa obviamente está ficcionada porque le dice, pero si en Real Madrid no te pasa esto. Sí. Dice, bueno, macho.
7: ¡Cris Romero!
8: Hola.
6: Equivocó.
7: No, es que dije gris. Es que tengo paladar rendido.
8: Está bien, no te preocupes.
6: Oye, Grisia, ¿qué nos vas a cantar?
8: Si gustas algo de lo del EP que se llama, seguramente lo conocen, se llama Hasta la miel amarga.

0: Aquí están diciendo en internet, Jessica, ya te déjalos cantar. Así que bueno, ¿qué escuchamos?
1: ¿Cómo ves si nos vamos con Escápate?
0: Por el amor de Deu, vamos. Bienvenido siempre. Gracias por estar acá. Suerte y gracias por venir.
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0: aquí estamos en Amigos Sin Derechos, arrancando en este jueves. Jueves de fútbol, ya regresó el fútbol, mi querido Fer, ¿cómo estás? Quiero saludarte.
1: Bien, Jessy, muy feliz, y ya tenemos al primer semifinalista de la Copa, que hoy creo que caminando me decepcionó.
0: De bueno, el primer tiempo, a pesar de que pudo haber metido,
1: falla penal Mbappé, sí, en el primer tiempo, bueno, lo ataja Bono.
0: Este Bono, que es el arquero de Marruecos.
1: Que no tiene nada que ver con César.
0: No, ni con el de YouTube.
1: Tampoco.
0: Ni con el de Sunday, Bloody Sunday, pero sí, qué manera de atajar, qué bárbaro. La verdad,
1: sí, qué arquerazo. Yo creo que pues, sí ha sido un torneo de arqueros, y creo que Bono sí está por lo menos en la lista de los top 3 mejores porteros de esta Copa, y sí, creo que ya Francia es sin duda el favorito a llevarse la Copa.
0: Sí, fíjate que era el golpe de autoridad que le faltaba a Francia, el golpe en la mesa, decir, señores, vamos a ir a ganar, con a quien nos pongan y donde nos pongan, vamos a ir a ganar. Esa copa nos la vamos a llevar a París, a Le France, y pues quedó muy claro. Y qué bárbaro, qué manera de jugar. ¿Viste el golazo de Kylian Mbappé? Qué cosa, ¿no?
1: Qué manera de ponerla ahí pegadita al poste. Después de que Kylian falló un penal en el primer tiempo, se recupera y vuelve a ser el Kylian que la está rompiendo en este torneo. Y luego llega también Mbappé. Es que qué jugadora sostienen los franceses.
0: Sí, no, Dembélé, Mbappé, la verdad es que qué bárbaro, qué equipazo. Creo que va a ser muy complicado que cualquiera de los otros equipos por ahí pueda llegar a hacer algo para que no sean campeones del mundo.
1: Y en esa llave están esperando a España o a Bélgica, que se juega mañana ese partido a la 1:00 p.m. Ya en la noche les tendremos nosotros aquí la información en Amigos Sin Derechos. Y por el otro lado, Argentina en contra de Suiza e Inglaterra contra los noruegos, que creo que para los mexicanos Noruega ya es el segundo equipo, la verdad. Bueno, por lo menos para mí, yo le voy a Noruega ya después de la eliminación de los colombianos. Que los noruegos son favoritos.
0: Oye, el sábado Argentina, ¿no?
1: El sábado Argentina a las 7:00 p.m.
0: Argentos.
1: Y a las 3:00 p.m. es el juego de Inglaterra en contra de Noruega, que me da mucho coraje, porque ahí estaríamos, Jessy.
0: Sí, ahí está.
1: Aparte, el sábado, 3:00 p.m. Se antojaba para un pedón de esos que dices. Que de esos que yo no me voy a acordar.
0: Sí, mi Fer. Oye, vamos a tener a invitados especiales. Viene Jairzinho, el hombre bocina, con nosotros, y también va a estar Diego Herrera cantando para todos ustedes.
1: Así es, exactamente. Vamos a platicar con ellos. ¿Y te parece si vamos a ver la cápsula y a escuchar también la cápsula de nuestra querida Mon Gómez, que estuvo en el Fan Fest?
0: Adelante.
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4: Amigos sin derechos, Mbappé y Dembélé le dan el pase a Francia a las semifinales. Así es, ya se empieza a encaminar el punto final de esta gran fiesta. Pero vamos a preguntarle a los aficionados qué tal vivieron este duelo entre Francia y Marruecos.
5: Sí, muy contento, pues ya no está México, pero hay que apoyar a los buenos. Que no gane Argentina nada más, con eso estamos bien.
4: Oye, cuéntame, ¿por qué apoyar a Francia? ¿Los ves incluso como posibles campeones del mundo?
5: Sí, la verdad yo pienso que el plantel está muy fuerte, está completo, y no sé, yo creo que nada más puede ser Inglaterra o tal vez Argentina, que no me gustaría, pero me gustaría que fuera Francia por lo fuerte que está, y si no, en dado caso, Inglaterra.
4: Muy bien. Oye, a ver, ¿España o Bélgica para rival?
5: Bélgica me ha sorprendido porque no es la generación del 2018 que eran los buenos, pero no sé, yo le veo chances a Bélgica. Sí, yo pienso que puede ser Bélgica.
4: Oye, a ver, cuéntame, ¿cómo se siente el día de hoy apoyar al equipo que ya es semifinalista?
6: Pues desde que perdió México, ya nos cambiamos a Francia. Entonces, la verdad es que yo creo que nadie va a parar a Francia, ¿eh?
4: ¿Los ves como los campeones en este 2026?
6: Campeones, sin duda. Sigue España. España es una selección joven. Yo creo que van a ser campeones los franceses. Ale, Leblu.
4: Muy bien, me encanta porque aparte él ya decretó que la semifinal va a ser Francia-España. Dejamos, exacto, fuera Bélgica desde ahorita.
6: Sí, yo creo que le va a costar mucho trabajo. España también está fuertísima.
4: ¿Si hablas español o hablas, sí, francés? Claro, no, a ver.
7: Hablo español.
4: Ah, muy bien. A ver, cuéntame, amigo, ¿de qué parte de Francia?
7: Del norte, cerca de París.
4: Muy bien, y cuéntame, ¿cómo viviste este partido? Que Mbappé falla primero el penal, pero mira, después mete gol y también Dembélé.
7: Justo la primera parte fue muy estresante porque pues no metimos gol, pero en la segunda parte siento que dominamos mucho y empezamos a marcar y hasta pues ya te sientes mucho más tranquilo y feliz de ir en semifinal y vamos, Francia.
4: Muy bien, y a ver, ahora la semifinal. ¿España o Bélgica? ¿Quién te gustaría como rival?
7: Me gustaría España para que juguemos contra el mejor, a pesar de Francia y Argentina.
4: Oye, y cuéntame, ¿por qué tan bien tu español? ¿Vives acá en México? ¿Vienes de visita?
7: Mira, es que un mexicano me trajo a México hace 8 años. Entonces me volví mexicano de corazón.
4: Me encanta. Ya te enamoró México y el mexicano. Ay,
7: exactamente,
4: también.
7: Exactamente, exactamente. Vamos, México. En el siguiente mundial.
4: Ahora simplemente tendrán que esperar a su rival. Puede ser España o puede ser Bélgica. 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
0: Oye, ¿cómo cambió el ambiente en los FanFest desde que México ya no está en la Copa?
1: Es que ya no
0: está
1: más tranquilo, ya.
0: Sí, sí. Todo el mundo opina, todo el mundo es analista. Sí, pero qué bonito. Que siga la fiesta.
1: La verdad es que sí, todavía
0: fútbol,
1: falta y nos queda
0: que
1: una
0: no pare,
1: semana.
0: ¿No?
1: Sí,
0: así Oye, es. Preséntanos al invitado, mi querido Fer.
1: Pues está ni menos que el hombre bocina, el hombre que ha estado en 3 Copas del Mundo, estuvo presente en la nuestra, que es la actual, la que sigue llevándose a cabo, ya no en México, pero sí en Estados Unidos. Le damos un fuerte aplauso al hombre bocina, él es Jerry Siñez.

0: Vete para acá. Ahora sí.
1: Con la bocina, mi querido Yairzinho.
0: Sí, Yairzinho, para que se siente el querido Yairzinho.
1: Más o menos como cuánto pesa.
0: ¿Cuánto pesa?
2: Unos 15 kilitos.
0: ¿Es la misma bocina que has usado desde que empezó todo el show?
2: Esa bocina ha andado por todos lados.
0: A ver, el micro. Es la bocina que ha andado por todos lados.
1: Aquí
0: está el micro. Digo, Yairzinho, bienvenido a este programa.
2: Muchas gracias.
0: Oye,
2: muchas gracias.
0: ¿De dónde surge la idea de andar con una bocina haciendo bailar a todo mundo y poniéndole ambiente musical a las Copas del Mundo?
2: No, pues surge de que todos los mexicanos somos bien musicales. Es la realidad. Somos un país tan musical, tenemos la música dentro de nosotros. Es increíble, porque yo voy a otros países y la gente no es tan musical. Decir, en Qatar, ibas a la playa, no había nada de música en las playas. Fui a Polonia, acabo de ir a Polonia el año pasado. En los bares no hay música en Polonia. ¿Ustedes lo sabían?
1: No sabía, no tenía ni idea.
0: Órale, hay polacas que...
1: Saludos a...
0: Bien, ¿no?
1: Un beso a los polacas.
0: Un beso polaco.
1: Un beso polaco,
0: Es verdad, un beso polaco. Se les da beso.
1: Exacto. Claro, sí, sí, sí.
0: ¿Dónde son? ¿Cómo está la gente allá?
1: Oye, mi querido Yairzinho, estuviste en Rusia, estuviste también en Qatar, que creo que ahí fue donde la reventaste. Te hiciste súper viral y, bueno, actualmente en esta copa. Platícanos, o sea, para poder ir a tantos... ¿A qué te dedicas, güey?
2: Yo soy un pequeño empresario allá en Estados Unidos, y cuando digo pequeño empresario es que soy realmente un pequeño comerciante que vendo productos mexicanos. De hecho, yo me mantengo vendiendo sombreros, zarapes, y todo lo vendo ahí en los grupitos ahí de Facebook y así.
0: Vale.
2: Y voy juntando mi dinerito, voy ahorrando, voy haciendo el sacrificio y voy juntando para los mundiales.
0: Oye, ¿y qué te ha parecido en comparación de los otros dos mundiales que viviste? ¿Qué te pareció el de México? ¿Dónde anduviste? ¿Guadalajara, Monterrey, México, solo acá?
2: Me la pasé solamente aquí en Ciudad de México y en Guadalajara. La verdad es que la vibra mexicana no tiene comparación. Yo sé que Doha, Qatar, Moscú son sedes muy bonitas. También estuve en el Mundial de Alemania en Múnich cuando estaba bien jovencito, recién salido de la carrera. Yo sé que son sedes muy bonitas, muy vistosas. Pero la energía que tenemos los mexicanos, ese ambiente, el quiero volar, la espuma, eso no hay en ninguna otra parte del mundo.
1: Oye, y de estas tres copas, ¿cuál ha sido la que más has disfrutado tú como personaje que estás en las calles conviviendo con la gente?
2: Pues yo sí te pudiera, todas las copas tienen su cosa, cada una tiene algo muy especial, pero yo te pudiera decir que Qatar fue un mundial muy especial porque... Fue un mundial del cual no esperábamos nada. Todo mundo esperaba que iba a estar aburrido, que iba a ser una sede muy mala, y resultó todo lo contrario. Los qataríes nos trataron, en especial a los mexicanos, con mucho amor, con una calidez. Yo creo que Qatar, porque como la expectativa era demasiado baja, yo creo que eso fue lo que me gustó mucho de Qatar.
0: Oye, dime una cosa, me imagino que en cada el mundial de estos últimos tres, ha habido canciones que se van identificando con la gente. Digamos, en Rusia, de manera factible, había una canción que tenías que poner y que veías que la gente cantaba más, igual, y ahora igual. ¿Cuál fue la canción de cada mundial?
2: En Rusia, la de Despacito. ¿Cómo tocamos la de Despacito? Despacito. Sí, fue la canción del mundial. En Qatar 2022, Payaso de Rodeo sonó bastante. ¿Qué? Payaso de Rodeo y lo que es la chona ya se han convertido en himnos mexicanos no reconocidos, pero yo creo que Payaso de Rodeo y la chona son los himnos mexicanos no reconocidos.
0: Y aquí en este, ¿cuál fue la que más pusiste?
2: La chona sonó mucho, y Payaso de Rodeo definitivamente. Payaso de Rodeo me lo pedían. La gente no se cansa de bailar Payaso de Rodeo. Lo bailamos en El Ángel, lo bailamos en Bellas Artes, lo bailamos en el Zócalo, o sea, lo bailamos por todos lados el Payaso de Rodeo.
1: Oye, hermano, ahorita te tocó viajar vives en Los Ángeles, no sé si naciste aquí en México, pero vives ahí en Los Ángeles, de Los Ángeles aquí a la Ciudad de México, pero fuiste a Rusia, fuiste a Doha, a Qatar. ¿Qué tan complicado es llevarte una bocina de 15 kilos en este viaje, que son larguísimos?
2: La verdad que es bastante complicado, porque siempre ando batallando, que pagando extra equipaje, que la bocina quepa, que en el aeropuerto me la hacen de emoción. Sí es un rollo, la verdad, pero vale la pena porque con esa bocina me divierto bastante. Pero sí suele ser bastante complicado estar viajando con ella, porque en los aeropuertos siempre me retienen o me mandan al segundo cuartito porque se les hace muy raro.
0: Sí, claro.
2: Dicen, canijo, sí. Una bocina.
0: ¿Qué
2: no
0: traerá la bocina?
2: Te vas a segunda revisión. Sí me han mandado a segunda revisión mucho, bastante.
1: Oye.

0: señora con bocina integrada. La trae aquí en la barriguita.
1: Exacto. Ay, Jessy querido, pero qué honor saludaros.
0: Saludos a Fernando. Un beso
1: de toda aquí. La vida, que se fue bien besuqueado ayer. Y a Yairzinho, con esa barba, esa sonrisa, esa bocina. Bonito. Mi rey. ¿De cuántos watts estamos hablando?
2: No, pues bastantes watts. Ay. Bastantes watts de potencia.
1: Ay, Dios, a mí con lo que me gusta la potencia. Oye, pues al rato me pones la de Ini Winnie, Tini Winnie, Triple Little Chorme. Exactamente, tú te sabes la versión.
3: Esa se me la
0: alargada.
1: Como que.
3: La versión alargada.
0: Sí.
3: No la versión corta.
1: No, la versión corta no nos gusta. Oye, es mi querido Yair, ¿has recibido hate? Porque luego hay mucha gente que nada más anda viendo quién sobresale en las redes sociales para luego echarle hate.
2: Pues gracias a Dios, muy poco, honestamente. Me siento afortunado porque sí me meto a checar los comentarios y el 90-95% de los comentarios es gente tirándome buena onda. De qué bueno, que échale ganas, que diviértete. Uno que otro amargadillo de que, pues ya sabes, ¿no? No falta, pero en general 95% de la gente tirando buena onda, o sea, el mexicano sabe tirar buena onda.
0: Sí, claro que sí. ¿Y vas a ir a alguna otra sede ahora en Estados Unidos?
2: Me la voy a pasar aquí en Ciudad de México.
0: Qué rico.
2: Voy a ir al Fan Fest, me encanta a mí la Ciudad de México. Yo vivo en Estados Unidos, mucha gente no sabe. Soy de Ciudad de México, nacido en el Hospital La Raza, pero tengo 20 años en Los Ángeles y yo preferí volar y estarme aquí en México que vivir el mundial. Es que el mundial en Estados Unidos no es lo mismo.
1: No es más frío.
0: No hay espuma, no hay todo eso.
2: No hay. Nadie quiere volar. Allá nadie quiere volar.

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4: Aquí estamos ya de regreso en Amigos Sin Derechos a través de la radio. Un abrazo bien especial a toda la gente que nos está escuchando en la cadena EXA, la cadena La Mejor, en FM Globo y también en MBS Noticias en YouTube, y estamos en Facebook y en todas las redes sociales. Un abrazo de verdad muy, muy especial. La verdad es que nos estabas diciendo que has sido el mexicano que hizo la fiesta más grande en París,
5: ¿verdad? Así es. En el 2024 estuvimos en París y soy el mexicano que tiene el récord de haber hecho la fiesta mexicana más grande en las fiestas de país. Fue una locura lo que los mexicanos logramos allá en París. Yo convoqué a 10 mexicanos en París cuando yo estaba allá. Yo dije, si llegan 10, voy a hacer un buen cotorreo. Lo cité en la estación del metro de la Torre Eiffel, llegaron 400 mexicanos. Ese evento se salió de control, tuvo que llegar la policía parisina, salimos en las noticias, nada más. Y como en México no ven los Juegos Olímpicos, pues mucha gente ni se enteró. Pero vean ahí en mis redes sociales, Yair el Travieso, ahí están todos los videos, ahí está la evidencia de que los mexicanos la rompimos en París. Pero sabroso.
6: Pues vámonos al Metro Observatorio, ¿no?
7: Váyanse al Metro Hidalgo, nada más que pónganse elegantes, por favor.
4: Muchas gracias por estar con nosotros.
5: No, muchas gracias a ustedes. Muchas gracias a la Ciudad de México, que me han tratado, pero increíble.
7: Muchas gracias, Yaixinho, perdón. ¿Y nos puedes repetir tus redes sociales, perdón?
5: Yair el Travieso, esas son mis redes sociales. Pero mi nombre real es Jairzinho, como es un nombre brasileño.
7: Mira, Jairzinho, nada más, como Jairzinho, jugador de Brasil, 70.
6: Sí, Rosa Conchinha.
4: Sí, Jairzinho. Levanta la axila y le chilla a la niña.
6: Ay, me anda haciendo la competencia, Jeffy, sí. Como
4: puetito. 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
8: 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Oigan, estoy con unos amigos colombianos y lamentablemente se les fue su selección.
12: Qué triste se fue. Merecíamos más.
8: ¿Qué opinas de Camilo, por ejemplo, en los penales?
12: A ver, Camilo es muy buen portero para penales, pero no se dio. Había que ganar en los 90 y no ganamos, lo siento.
8: Era en los tiempos exactos, no en penales, ¿verdad?
12: Sí, había que ganar en los 90, ni modo.
8: Pregunta sin respuesta.
13: Ok, a ver, si los peces tienen sed, ¿qué toman?
8: Grandes preguntas sin respuesta tuvimos en esta edición de Amigos Sin Derechos. Nos vemos con ustedes hasta cabina.
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7: Seguimos acá en Amigos Sin Derechos. Fíjate que no, oye, sí, me está dando una...
4: No eres de barrio.
7: Me está dando una envidia ahorita.
4: Naciste en cuna de cera.
7: Sí. Se chifla. No, nunca me salió, oye.
4: ¿Cómo?
7: No, sí con los... Ahora sí que sí, palabras limpias, me meto los dos dedos a la boca.
4: Pero leve.
7: Pero leve, sí, soy malón.
4: Todo el de barrio, seguramente es del Pedregal, aquí, mi Fer. No, sí, cómo no.
7: Parece, pero no.
4: No, ¿de dónde?
7: De la irrigación.
4: ¿Eh?
7: De la colonia Miguel Hidalgo. Aquí cerquita, sí.
4: Muy sano, es. Muy alta,
7: Es fresa. ¿Para qué nos vamos a hacer? Sí, es fresón.
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14: ¡Fraude!
6: Pueblo Ambriaus, ¿por qué deciros que soy un fraude, caramba? ¡Qué barbaridad!
4: Dijo usted que iba a ganar Marruecos. Todavía yo le insistí y volvió a decir que Marruecos.
6: Sí, hombre. Es que, ¿de dónde son los croissants?
7: Los croissants. ¿Qué creen? Pero croissants. Sí.
6: Pues lo que pasa es que yo vi los croissants esos y creí que eran de Marruecos. Yo creí que eran de Marruecos porque claramente vi el croissant y dije, esas madres son de Marruecos, más sin embargo me equivoqué.
4: Se equivocó. Entonces,
6: fue una cuestión.
4: Pero lleva como 15 días equivocándose.
6: No, bueno, pero.
4: No, 15 días, pero unos 5, ¿no?
7: Fácil, sí, unos 5.
6: Pero es que fue una cuestión de cultura general. Ustedes saben que yo soy egresada de un instituto francés, ¿no?
4: Ah, sí, claro,
7: del liceo del instituto francés.
6: Del instituto francés Covillo, uno que está ahí en calzada de Tlalpan, no, una cosa incorporada a la CEPI y todo lo demás.
4: O sea, usted ya habla francés.
6: Pues,
7: a ver qué significa voulez-vous coucher avec moi ce soir.
6: Eso quiere decir, soy Cristina Aguilera, buenas tardes, voy a cantar.
4: Ah, dice, qué bonito. Sí. Muy bien.
7: Eso justo significa.
4: ¿Qué cultura, señora, ¿eh?
6: Oiga, pues muchas gracias, soy una mujer muy preparada, soy una mujer que, bueno, pues empezó desde abajo, y abajo sigue, ¿verdad? Pero hoy traigo el báculo remasterizado.
7: Ya extrañábamos tu báculo.
6: Ay, muchas, acarícielo, Fernando.
4: ¿Por qué con cinta? Y luego cinta esta gris bien fea.
6: Es que se la puso el productor, fíjese, porque se nos quebró en uno de mis ataques, ya sabes.
7: ¿Dónde te lo andabas escondiendo?
6: Con el báculo todo el respeto, porque el báculo siempre tiene, pues ahora es que las evidencias más allá de lo evidente, como la es primo de la espada del augurio.
4: ¿Ah, sí? Espada del augurio.
7: Mira, qué bonito, sí.
6: Veo más allá de lo evidente, pero ¿qué quieren saber?
7: Pues mañana tú que hablas luego el castellano de manera como muy española, muy Cervantes, ¿podrías decirnos para el juego de España en contra de Bélgica? De los belgas, sabemos que tú te inclinas por los belgas, pero en este caso entre España y Bélgica.
4: Está pegando al piso toda la gente en la radio.
6: Con el báculo en la cancha que tenemos aquí en los pies, este es de Amigos y Derechos. Estoy viendo que aquí, oh, Redies, oh, Dios mío, la zarzamora, la zarzuela, bailando la jota, que esto que el otro. Yo siento que mañana, muchachos, gana España.
4: ¡Ole! ¡Ole! ¡Hey! ¡Ole, ole!
6: El báculo me lo dice, el báculo no miente. Mañana estará en la pantalla Rosy Vidente diciéndole que España ha ganado, fíjese.
4: Mañana gana España. ¿Cuánto marcador lo puede usted ver ahí con los golpecitos o no es tanto?
7: A ver.
6: Híjoles,
4: se limpia el sudor, la señora le vuelve a pegar al piso.
6: Dos goles a uno.
7: A ver, ¿y de quién, por ejemplo, serían los goles de mañana? Yo también me lo estoy pasando.
4: Anotará Lamine Yamal, Oyarzábal, Pedri.
6: El Lamine Yamal es el le oigo como nombre de goleador. Sí, el Lamine Yamal y otro que no sé quién es el otro, pero no voy a hablar de nombres.
4: Sí, no, es que sabes que es un poco más grande. Belgas, del nombre del belga.
7: ¿Cómo se llama?
6: El que
7: va a meter gol. El belga que va a meter gol.
6: Pues creo que se llama Odegar.
7: Que tiene, mira, curiosamente nombre de noruego, pero juega para los belgas.
4: Sí, qué chistoso, ¿verdad?
6: Pues sí, no te creas, yo tengo un conocido aquí que Odegario se llama y le dicen Odegar también de cariño.
4: Sí.
6: No es noruego ni nada, pero.
4: Señora, la poetisa parece de ser en este programa.
6: Claro que sí, señoras, señores. Ahí
4: tiene el báculo bien ya.
6: Y ahora sí, esto dice más o menos así para todos mis fans.
4: ¿Le echó ganas, señora?
6: Claro que sí, como sí, luego siempre. Hace
4: que
6: sí, como todos
4: parecen
6: los
4: parecen rimas
6: días.
4: Del Santa Fe Clan. Sí. Sí, écheme la mano.
6: Y dice: toda historia siempre cierra y el recuerdo en los anales. Huele feo, aunque esta perra trae poesía ya en penales. Y es que esta copa perrona y ya termina en Nueva York. Cantará y la Madonna ya aparece Voldemort. Mi Shakira repitiendo Chile de todos los moles. De un centón me ando comiendo a esos que metieron goles. Vete este y Justin Bieber, ídolo en mi adolescencia. El Coldplay que está de hueva. Ay, señor, dame paciencia. ¡Huela, huela, Pioli! pincillo, la pantufla yo empapé. Quiero mandarle un besillo a mi Ousmane y Mbappé.
4: ¡Ah, qué bonito! ¡Qué bonito! ¡Señora!
6: ¡Poetisa!
7: ¡Felicidades, maestra!
6: Gracias, mamado nervio. Digo, amado nervo.
4: Oiga, qué bonito escribe.
6: Oiga, muchísimas gracias.
4: Pero yo tengo que ver que escriba, porque a mí se me hace que se le escribe Paquito.
6: No, ay, bailo Paquito.
4: Paquito.
6: Ay,
7: sí, a ver, platícanos cómo te inspira.
4: No,
7: sí.
4: No he querido improvisar nunca.
7: Sí, sí,
6: Paquito,
7: sí,
6: no escribe ni la escaleta. No, y quiere que... ¡Ah!
4: Se equivocó. Sí. Pues quería usar la de ayer.
6: Se equivocó hoy.
4: La escaleta de antier.
6: Exactamente, entonces nos ponen los participantes de antier.
7: Pero en
6: bueno.
7: Tu caso, ¿de dónde sacas toda esta inspiración, Rosy Vidente?
6: Es una cosa muy hermosa con la que yo he nacido. Es algo muy lindo. El poder hablar a través de la poesía.
7: ¿Qué lees? ¿Con qué te nutres?
6: Pues
7: tú?
6: Ya se los dije en alguna ocasión, Juventud en Éxtasis.
7: Ah, claro, de Juan Carlos Cuauhtémoc.
6: Sí, ya se los había hecho también, Volando sobre el Pantano, que fue la segunda parte de Juventud en Éxtasis.
7: Qué bonito.
6: ¿Y qué onda con Jordi Rosado? ¿Qué
7: Cúbole,
6: es?
7: Que no es el Cúbole.
4: No es el Cúbole, no, es el Cúbole.
6: Es que primero
7: dice,
6: fue
7: ¿qué tranza con Jordi Rosado? Dice. No, es Cúbole. No.
4: Es el Cúbole.
6: Sí, es que era la parte pirata. Este
4: no, no, comprando libros piratas de...
6: No, pero mire, la verdad es que soy una mujer muy estudiada y le agradezco tanto a todos los que han formado parte de mi vida y que me han instruido, así como ustedes aquí en la radio.
7: ¡Qué bonito! Muchas gracias.
4: ¡Vámonos con! ¡Qué bonito, señora, eh!
7: Sí.
6: Muchas gracias.
4: David Faitelson.
6: ¡Ay!
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16: Hola Jesse, ¿cómo estás? Saludos para todos los amigos sin derechos. Para muchos el mundial empieza aquí, ¿eh? Es decir, ya se ha depurado muchísimo la calidad de los contendientes. Hoy veía una estadística impactante. 186 jugadores de los 206 que participan en estos cuartos de final entre los 8 equipos pertenecen a las 5 mejores ligas del mundo. Hablo de la Liga Premier, la Liga Española, la Bundesliga Alemana, la Liga One Francesa y la Serie A de Italia. Ahí está el secreto. Ahí está contenido el secreto. Mientras no tengas más jugadores en esas ligas, y además hay que ver dónde juegan esos futbolistas. Juegan algunos de ellos, la mayor parte de ellos, en equipos de clase A europea. Mientras no estés ahí, difícilmente vas a poder trascender en una Copa del Mundo. La clave es llevarlos para allá, producir mejores jugadores de fútbol. Argentina es el único país, la única selección americana, latinoamericana, obviamente, que está en el evento, y creo que ha pasado con cierta polémica, es verdad, pero para mí ha tenido el mejor jugador del evento, que ha sido Lionel Messi. No sé si por mucho, porque también han tenido un buen trabajo Kylian Mbappé, ha tenido un buen trabajo Erling Haaland, pero sin duda alguna, yo creo que en este momento Messi es el mejor futbolista, y para mí el mejor partido hasta ahora del Mundial justamente lo dio Argentina con aquel Cabo Verde, que fue realmente muy muy emotivo en la ronda de los 16avos de final. Le ha costado trabajo a Argentina, ahora va contra Suiza. Argentina-Suiza, favorito la selección de Argentina. Inglaterra-Noruega, durísimo, durísimo. Yo pongo ligeramente favorito a Inglaterra. España-Bélgica, España es favorito, totalmente. De tal manera que podríamos tener unas semifinales soñadas, ¿no? Francia contra España, Inglaterra contra Argentina. ¿Se imaginan ustedes? La próxima semana en Dallas y en Atlanta, las semifinales del Campeonato Mundial. Así que, ahora sí, abróchense los cinturones, como dicen por ahí, porque comienza el verdadero Mundial. Comienza a rodar la pelota con las mejores selecciones del mundo y los mejores futbolistas del mundo. Me mando un abrazo, Jesse, saludos para todos en Amigos Sin Derechos. Hasta pronto.
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4: 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Bien, aquí estamos, amigos sin derechos, en este jueves. Este es David Faitelson. España, Bélgica, mañana, mi querido Fer. Yo voy a España, yo creo que va a ser un partido complicado, no creo que gane por mucho, si no es que se van a la largue. A penales, creo yo. Va a ser un partido difícil, pero creo que gana España.
7: Yo también creo que lo gana España en tiempo regular, y me parece que quizás no le vaya a costar tanto trabajo a España este juego. Como que siento que Bélgica juega un fútbol parecido como el de España, que le gusta tener como la posesión de la pelota, y luego España ese tipo de juego también se le puede complicar menos, ¿no? Con una selección como la de Bélgica, que además ya se conocen en este caso.
4: Que Courtois conoce a...
7: Que además ya juega ahí en el Real Madrid, sí, y conoce a todos, absolutamente a todos. Yo siento que este juego España lo gana 3-1.
4: Anda, cabrón.
7: Así, sobrado.
4: Dios de mi alma, yo creo que ganaría un 2-1, 1-0, 2-0, y yo sí creo que se pueden ir a la larga de pronto. Es porque simplemente sí. Creo.
7: Y se iría España contra Francia en la semifinal.
4: Fíjate que no ha habido partidos fáciles hasta el de hoy. Hoy Marruecos como que se murió de poco, caray.
7: La verdad es que te digo que a mí me decepcionó. Me dio la impresión, Fred. Estoy de acuerdo contigo. La verdad es que me decepcionó Marruecos. Como que siento que a todos, ¿no? O sea, como que todos estamos como ilusionados, que le teníamos que pensar que iba a ser partido.
4: Como que nos habíamos hecho mucha expectativa, ¿no?
7: Sí, siento que sí, pero como que salieron ahí como sin ganas, ¿no? Como que se achicaron. Sí,
4: a mí me pasa luego con la señora eso, o sea, que me hago unas va a venir bien y luego no, sí, ya me dicen, me dan unos chismes que me
7: tienen. Que nos decepciona.
4: Muy mal, Enrique.
7: Nos desilusiona, mi querido Toño.
4: Sí, sí, sí. Pues sí, así, aquí andamos.
7: En la peloteada, ¿no?
4: Fíjate, España contra Bélgica se han enfrentado, mi querido Fer.
7: Sí.
4: 25 veces en la historia de España ha ganado, 25 veces en la historia. España ha ganado 12 veces, han empatado 6 y Bélgica ha ganado 7 veces. Ha ganado más veces el equipo español. En mundiales se han enfrentado 2 veces. En el 86 Bélgica ganó en penales y en el 90 España ganó 2-1.
7: Así es. Y en los juegos del sábado, bueno, esto es el viernes, mañana a la 1 de la tarde.
4: Mañana solo hay un partido, ¿no?
7: Mañana solo hay un juego y el sábado hay dos partidos. Inglaterra en contra de Noruega, que se han enfrentado 12 veces. Inglaterra ya ganó 7 veces, empataron 3 y los noruegos le han ganado 2, que creo que Noruega puede ser la sorpresa, ¿no? De este campeonato. En mundiales jamás han jugado estos dos equipos, pero también creo que se conocen muchísimo. Está Bellingham, que juega con Inglaterra, que es mejor amigo de Haaland. O sea, aquí va a haber varios encontronazos que me parecen muy atractivos, como también el de Harry Kane, que es el mejor centro delantero junto con Bellingham del mundo, y creo que será un partido que veremos muchos goles.
4: Pues ahí está, también va a estar ahí presente en el estadio la amiga de la señora, Mela.
7: Ah, es claro, hermana está, de Haaland. Haaland, la famosísima Mela.
4: Va a estar por allí también, va a ser un partido bien interesante verla, sí. Ella, así como enfocan a Shakira, van a enfocar a Mela Haaland.
7: Ahí estaremos pendientes.
4: Sí, van a estar ahí muy pendientes. Vamos a un corte comercial en radio, regresamos, estamos aquí en esto que se llama Amigos Sin Derechos. Diego Herrera, a continuación.
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6: Ahora sí estamos en la radio para todos ustedes. Estamos de regreso y la señora Rosa Concha nos va a presentar a nuestro invitado del día de hoy. Después de que dijo todo un rosario de barbaridades fuera del aire, ahora las puede decir al aire si es que quiere.
7: Claro que sí, a este niño yo lo inicié en las artes amatorias.
8: Para que quede claro también.
7: Yo lo inicié en las artes amatorias y también pues le compré su primera sillita para montar, la cual era yo disfrazada de sillita. Y bueno, pues con ustedes, con nosotros, con todos vosotros, Diego Herrera. ¡Vamos!

0: ¿cómo estás?
1: Buenas, buenas, bien, gracias.
0: Todo lo que dice la señora es cierto.
2: ¿Se confirma?
1: Mira, yo no puedo estar ahí en su casa, no puedo negarlo, pero...
2: Un caballero no tiene memoria,
1: claro,
2: Diego.
1: Exactamente, no tiene memoria, pero hay algo cierto.
3: Poquito. ¡Ay, qué bonito!
2: ¿Cómo vas, Diego? ¿Todo bien?
1: Bien, muchas gracias, gracias por invitarnos, contento de estar aquí. Pues ahora sí que... viviendo algo que nunca nos había tocado, ¿no? Con este mundial, que la verdad que yo me la pasé padrísimo, de lujo, la neta. Y pues en general yo creo que toda la gente ha estado muy contenta, ¿no?
2: Oye, Diego, estábamos platicando ahorita que tuviste la oportunidad de ir a dos partidos de la selección. A sí. Ver, cuéntanos la experiencia que viviste ahí. Además, con una situación en donde no te dejaron pasar tu sombrero. ¿Cómo
1: sí,
2: fue todo
1: fíjate
2: eso?
1: Fíjate que, pues la neta estuvo bien chido. O sea, desde que sabes que vas a ir... yo me fui de charro, iba a llevar mi sombrero, bueno, lo llevé y no me dejaron pasarlo porque resulta que una persona lo había aventado dos juegos antes, o un juego antes, no me acuerdo.
2: El caramelo, ¿verdad? ¡Ay, caramelo!
1: Entonces...
0: ¡Ay, caramelo!
2: A ver, le vamos a pedir un bú al sonidista. Ahí está.
1: Oye, y pues entonces ya no nos dejaron pasar, pero la neta estaba bien organizado todo. Ahí una señora me cuidó dos veces el sombrero. Y ya al final te lo daban, te lo ponías y toda la raza pasaba ahí a agarrar su sombrero, su respectivo sombrero y pues no había tema, ¿no? Pero pues uno quería entrar ahí 100% sí, vestido claro. De charro, ¿no? Pero volviendo al tema del ambiente increíble, ¿no? Lo que yo le comentaba, a mí me ha tocado ir a ver a las Chivas ahí, ahora que en la liguilla de la pasada y siempre era pues una emoción, pero aquí era especial, ¿no? Era, ibas a ver a México jugar contra 11 pelados de Chequia que están a no sé cuántos miles de kilómetros de aquí, entonces era algo inaudito, una emoción inaudita y nos la pasamos de lujo, la neta.
3: No, pues qué bueno, la verdad es que sí, fue una fiesta para todos, que disfrutamos todos y que hay que guardar siempre como buen recuerdo en la memoria, ¿no?
1: Sí, 100%, siempre. Es una vez en la vida esto, digo, aquí en México, a lo mejor y puede ser que nos llegue a tocar otro, pero pues no estamos
4: para
1: desperdiciar la ocasión, ¿verdad?
4: Claro.
3: Sí, no.
4: Tu caballito que llevaste es que llevó un caballito inflable tan precioso.
3: Ay, no lo trajo. Sí,
1: no lo trajimos, caballito.
2: De que cante, sí, exacto, aquí ya.
1: Nos echamos una rola. Claro, claro. Vamos a echar una rolita que ya tiene rato que salió. Es de las rolitas que nunca faltan en una presentación de un servidor. Y pues vamos a ver qué tal. Se llama Bien, pero bien servida.
3: Le habla, señora.

0: Muchas gracias.
1: Muchachos, despéguense tantito de la pared, que en la toma van a aparecer galería de malandros. ¡Qué bárbaro!
2: ¡No, ya, señora!
1: Es que de repente volteé y los vi lo bien pegaditos a la pared. Dije, no, esa es galería de malandros, así como cuando los detienen.
3: Claro,
1: que
3: se busca.
1: Pero es que son muy hermosos, son unos grandes amigos estos muchachos que acompañan siempre a Dieguito. Pues a partir de hoy.
2: Qué bonito.
1: Ya estrechamos los lazos.
2: Sí, qué bonito.
3: Oye, Diego, esta canción de autoría de Horacio Palencia y Edén Muñoz, ¿cómo llega a tus manos?
0: Fíjate que yo, un sencillo antes, una canción que habíamos sacado previa a esta, era de Horacio. Entonces nos funcionó bien la rola. Entonces yo le dije, oye, carnal, ocupo otra rola para darle continuidad a esta. Y me dice, pues ahí te va esta, y la escucho. Y donde la escucho, luego le dije, no, está buenísima. O sea, graba luego. Sí, le dije, no la muevas ya y todo. Entonces yo le hablé a Mingo Chávez de Remex. Y y me dice, híjole, Diego, es que me le mandó ayer Horacio y ya se la di a los jefes, que era un grupo que estaba también en Remex, ¿no? Y yo le dije, no, hombre, ¿cómo, amigo? ¿Cómo crees? Me dice, pero no te preocupes, grábenla a dueto. Y ya la grabamos ahí. Por eso viene a dueto con ellos. Y y la grabamos y no, nos fue súper bien con ella.
2: Sí, no, está muy buena esta canción. Además, ha funcionado demasiado. Cuéntanos de tus presentaciones, Diego.
0: Sí, vamos a estar este sábado. Vamos para Metztitlán Hidalgo. ¿Sí va? Metztitlán Hidalgo. Y bueno, pues ahí en nuestras redes sociales pueden seguirnos para que vean dónde vamos a estar próximamente. Vamos a estar aquí en México ahorita en el mes de agosto. Y por ahí de septiembre ya vamos para Estados Unidos. Algunas fechas y algunas fechas aquí también en México.
1: Oye, Dieguito, y me saliste bueno para la bailada, no solamente para la cantada, porque te vimos ahí en las estrellas bailan, ¿no?
0: Oye, más o menos, ¿eh? No creas que así muy, muy ducho.
1: Pues yo te vi muy maravilloso. Así
2: le podría hacer una cargada aquí a la señora. Ándale, Diego. Échate una cargada a la señora. Que la cargue. Que sí, ¿no? Cargada,
0: pero va a querer una cargada de la otra.
2: La de las dos, primero aquí una y luego acá atrás otra.
1: Pues no sé, a ver.
2: A ver, si tú eres el que sabe bailar.
4: A ver, agárrate.
2: A ver, ahí va. Súmale la panza, señora.
3: Está.
2: Suma la panza.
3: A punto Diego Herrera de cargar a la señora.
2: Es una cargada
3: completamente en vivo. Aquí están dando vuelta.
2: Sí, la cargó. Fueron dos segundos, leve, pero
0: leve, ocupa ahí
2: una dieta, pues qué ocupa.
3: No se pudo ya.
0: Una dieta, dice.
3: Oye, es
0: que una yoga, algo ahí para aflojar ahí el cuerpo.
3: Mejor que te enseñe a esa familia de charros, que te enseñe ahí a florear la
0: riata también. Sí.
1: Bueno, pues esa yo ya nací de un nacimiento, floreándola y sabiendo para
3: Oye,
1: qué.
3: Y hablando de la charrería, tienes un proyecto rapidísimo que se llama Charrosel.
0: Sí, también ahí con algunos amigos hicimos un tema que se llama Charrosel, que es telefonía celular ahí para que, pues, obviamente enfocada a todo el mundo charro, ¿no? Pero cada quien puede, si quiere, tener su charrosel, adelante ahí en la página, ahí lo pueden pedir, solicitar, hacen su cambio y les funciona perfectamente bien, ¿verdad?
3: A ver, ahí va el botón de que cante.
1: ¿Qué?
3: ¡Ea! Ya se atoró.
2: Échale, mi Diego, ¿qué escuchamos?
1: ¿Con qué más nos vamos? Ay, pero aparte los músicos en vivo como set. Toca en la radio.
0: Es bien,
2: claro. Debe ser, sí, señores.
3: Como debe.
0: Estamos en, para que vean que estamos en vivo, ¿no? Ahí está.
3: ¿Qué nos vas a interpretar?
0: Se llama Nomás para Siempre, amigo Diego.

0: Torres.
1: Diego Herrera con nosotros, ya dije Torres, va. Por la costumbre.
2: La costumbre. Diego Herrera, con consciente ahí.
1: Tienes que venir más seguido. ¿Ah? Para que ya, cuando venga ese vato, le decimos al Diego Herrera, ya que ya ahí quedamos a mano. Exacto. ¿No?
3: Que no nos olvides que ya sabes que es tu casa.
2: Gracias.
1: Oye, pero una cosa, perdón, señora. Le toqué el seno.
2: Ay, ay, ay.
1: Le toqué el seno.
3: La chichi derecha, perdóneme.
1: Pensé que era la panza, pero tiene tan caída que fue el seno.
3: Ya le he dicho que ahí está todo ahí revuelto.
1: Revuelto, sí.
2: Revuelto.
1: Fue el seno, fíjate, perdón, es que estaba yo muy emocionado. Te iba a preguntar, ¿tú eres charro?
2: Sí, yo practico la charrería prácticamente desde niño.
1: ¿Cuál es tu suerte favorita? ¿Cuál es el qué suerte te has especializado? Manganas
2: a caballo es lo que más me gusta.
1: Ah, ok.
2: Y los piales también, pero es más complicado, ¿eh?
1: No, los piales son dificilísimos.
2: Sí, son difíciles. Pero sí me gusta, me ha tocado ir a congresos, agarrar y todo, ¿no?
1: ¿Tu equipo cómo se llama?
2: Charros del Pedregal.
1: Charros, fresones.
3: Ay, los fifís, sí, los charros fifís.
1: Sí, fresones, no.
3: A mí me fascinan. Pues salúdame a toda tu familia, porque aparte viene de una estirpe de charros que cantan, su padre maravilloso, que bueno, pues es un hombre que se quiere mucho en la charrería y también en el regional mexicano, y que les heredó, pues, todo este gusto por la música, ¿verdad, mi rey?
2: Sí, sin duda, pues, por mi papá, yo soy la cuarta generación ya de charrería. Y también en la música, mi papá, pues obviamente cantante, actor, y un tío abuelo de él, primo hermano de mi abuelo, era Paco Michel, también compositor, cantante y actor. Entonces por ahí viene ahí todo el inmiscuido el tema de la música.
4: Oye, mi querido Diego, nos vamos a despedir de Amigos Sin Derechos, pero te queremos escuchar. ¿Nos puedes cantar una canción más? Porque el botón dice que...
2: ¡Sí!
4: Ahí está, la gente lo pide, Diego Herrera.
1: Sí,
2: en el
1: amigos,
2: pinche botón,
1: que no sabían bien qué decir, ¿eh?
2: Ahí les va esto, ¿eh?

0: gracias.
1: Diego Herrera, muchas gracias.
2: Muchas gracias por estar aquí con nosotros.
3: Gracias por la invitación y esperemos que, como ustedes dicen, sea la primera de muchas.
1: Por favor. Sí, seguramente será. Gracias. Nos despedimos hasta el día de mañana.
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0: La puerta está cerrada, lo sabes. Pero algo adentro te dice que la revises una vez más.
1: Y otra, y otra.
0: Saludas a alguien y de inmediato necesitas lavarte las manos. Bajas las escaleras contando cada peldaño.
1: Y si pierdes la cuenta, regresas al primero.
0: No es manía, no es exageración.
1: Es un trastorno real que afecta a millones de personas.
0: Y la ciencia acaba de descubrir que parte de la respuesta está en tus genes. El trastorno obsesivo compulsivo, conocido como TOC, no es un sentimiento pasajero ni una simple costumbre. Es una enfermedad mental que, según la Secretaría de Salud, afecta entre el 1 y el 5% de la población en México. Quienes lo padecen experimentan obsesiones, ideas o imágenes que aparecen una y otra vez en la mente sin ser invitadas, generando una ansiedad enorme. Para calmar esa angustia, la persona recurre a compulsiones, rituales como lavarse las manos durante largos periodos,
1: contar patrones,
0: acomodar objetos siempre de la misma manera o seguir rutinas inquebrantables. La persona sabe que esos pensamientos no tienen lógica, pero no puede detenerlos. Durante mucho tiempo, se creyó que el TOC era solo consecuencia de traumas infantiles o de la educación, pero la genética tenía algo que decir. En un estudio colosal, más de 200 investigadores de todo el mundo analizaron el ADN de más de 50.000 personas con TOC y lo compararon con el de más de 2 millones de personas sanas. El resultado: identificaron 30 regiones del genoma y 25 genes clave
1: relacionados con el trastorno.
0: Estos genes están vinculados a circuitos cerebrales que controlan la planificación, la toma de decisiones y la regulación de emociones. Es decir, el TOC no es un capricho, tiene raíces biológicas profundas, escritas en nuestro ADN. Además, la investigación publicada en la prestigiosa revista Nature Genetics reveló que algunos de estos genes también están relacionados con otros trastornos,
1: como la anorexia nerviosa, la ansiedad y la depresión,
0: lo que abre la puerta a tratamientos más precisos en el futuro. La buena noticia es que el TOC tiene tratamiento. Combina fármacos con una terapia llamada exposición con prevención de respuesta. El terapeuta expone al paciente a aquello que desencadena sus obsesiones. Y poco a poco, la persona aprende a tolerar la angustia sin recurrir a sus rituales. No se trata de dejar de sentir, sino de aprender a no dejarse atrapar. Si conoces a alguien que revisa la puerta 5 veces,
1: que se lava las manos hasta que la piel le arde,
0: que cuenta cada paso como si la vida dependiera de ello, no te burles, no lo minimices. Puede ser TOC. Y hoy, la ciencia nos confirma que tiene raíces genéticas, tiene nombre y, sobre todo, tiene solución. Porque el primer paso para sanar es entender que no estás mal. Tu cerebro solo necesita un poco de ayuda. Con información del doctor Humberto Nicolini Sánchez, del Instituto Nacional de Medicina Genómica. Un guión de Leonardo Santiago, con información del portal Ciencia UNAM. Les saluda Mónica Genis.

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2: 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Revista del Consumidor. Radio.
3: ¿Estás pensando en una nueva pantalla para ver el Mundial? Antes de gastar tu dinero, escucha esta información.
4: Antes, durante y después del Mundial, la Profeco es el árbitro en tus compras. Escucha.
2: Revista del Consumidor.
3: El Laboratorio Nacional de Protección al Consumidor analizó 49 pantallas LED de entre 40 y 65 pulgadas.
4: Todos los modelos analizados son Smart TV y permiten conectarse por Wi-Fi a servicios y plataformas de contenidos audiovisuales en línea.
3: Lo que debes saber.
4: Las pantallas LED no necesitan fluorescencia para iluminarse y gracias a ello tienen algunas ventajas. Consumen menos energía, dan más brillo, colores precisos y reproducen videos de formatos avanzados.
3: Actualmente existen tecnologías como OLED, QLED y Mini LED que buscan mejorar el contraste, el color y profundidad de imagen.
4: Ya es común encontrar resolución 4K UHD e incluso 8K para contenidos con muchísimo detalle.
3: Esto las convierte en la opción ideal para deportes, películas, videojuegos o
4: para gritarle al árbitro en ultra alta definición. ¿Cómo se verificó la calidad de las pantallas?
3: Para revisar la calidad de la imagen se tomaron en cuenta el color, el contraste, la uniformidad de la imagen en toda la pantalla y el nivel del color negro.
4: Entre más se logre un negro profundo, es mejor calidad de imagen.
3: Por el contrario, los modelos que solo alcanzan un gris oscuro perdieron puntos en su calificación.
4: Para evaluar la calidad de audio, el laboratorio implementó una metodología propia que le permitió identificar la fidelidad y la distorsión del sonido.
3: Aunque la mayoría de las pantallas integra bocinas sencillas por su diseño delgado, algunas cuentan con conexiones o salidas de audio digital ideales para conectar barras de sonido o teatros en casa.
4: También se evaluó la información comercial porque esta es indispensable en todos los productos que adquirimos.
3: Casi la mitad de los modelos analizados no cumplieron con todos los elementos para hacer válida la garantía.
4: En 7 pantallas se piden más requisitos de los establecidos para hacerla efectiva.
3: Además, los instructivos de 5 modelos no presentan todos los requisitos de información. De los 49 modelos analizados, la mayoría obtuvo una calificación general de muy buena.
4: Esto significa que ofrecen un desempeño ideal para ver televisión abierta en alta definición, películas y contenido en streaming.
3: Incluso, 3 modelos lograron una calificación global de excelente.
4: Y algo interesante es que hasta los modelos con las calificaciones más bajas ofrecen un desempeño aceptable para contenidos básicos y videos por internet.
3: ¿Cómo andan en su relación precio-calidad?
4: Las pantallas de 40 y 43 pulgadas tienen un rango de precios de menos de 3,000 a más de 6,000. La mayoría de ellas calificaron con MB.
3: Los modelos de 50 pulgadas son buenos y muy buenos en calidad. Andan de 4 a 8,000 pesos.
4: De las pantallas de 55 y 58 pulgadas, la más accesible calificó con MB. Cuesta poco más de 5,000 pesos.
3: Las más caras de este tamaño calificaron con excelencia. Una cuesta alrededor de 18,000 pesos y la otra casi 21,000.
4: De los modelos de 65 pulgadas, el de precio más bajo está en poco más de 8,000 pesos y es muy bueno en calidad.
3: En cambio, otro que obtuvo una calificación menor llega a más de 20,000 pesos.
4: El modelo de 65 pulgadas que logró la excelencia tiene un precio de casi 25,000 pesos.
3: Antes de comprar una pantalla, toma esto en cuenta.
4: Sé honesto, ¿realmente necesitas pagar por atributos adicionales? Porque sí, muchas veces terminamos pagando funciones que nunca usamos. teléfonos.
3: Verifica qué conexiones incluye.
4: Y revisa las apps integradas y servicios de streaming disponibles.
3: Recuerda que algunas plataformas requieren suscripción para funcionar.
4: Tips. Solicita que te sellen la garantía. Es indispensable para cualquier reclamo.
3: Fotocopia el recibo de compra. El papel térmico se degrada, se borra y por eso debes contar con una fotocopia o respaldo digital.
4: Analiza si conviene la garantía extendida. Algunas tiendas ofrecen ampliarla.
3: Implica un gasto adicional que, ante una avería, puede incluir la reparación o la sustitución de la pantalla.
4: Para conocer más detalles del estudio de calidad de pantallas LED, así como recomendaciones para instalarla y cuidarla, consulta la revista del consumidor en su versión impresa o digital. Revista del Consumidor Radio.
1: Gobierno de México.
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0: FM 12:18.

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1: Vamos, listo.
2: 12:50.
1: Salud, muchachos. Por esa mujer.

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1: 12:57.

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2: Está con nosotros, ni más ni menos, que suenen los tamborazos.
3: Suena bien. Juan Pablo Fernández, bienvenido.
2: En ese México-Alemania, en Monterrey, sí, previo a los penales, en los tiempos extras, entonces ya no cobra el penal. Previo a eso había fallado penal en el Azteca. Medio se calabaceó, ¿verdad? Sí. Y en la película se ve que, bueno, sale esa escena. Esa obviamente es aficionada porque le dice, pero si en Real Madrid no te pasa esto. Sí. Dice, bueno, macho.
4: ¡Cris Romero!
5: Es que tengo paladar rendido.
6: Está bien, no te preocupes.
3: Oye, Grisha, ¿qué nos vas a cantar?
6: Si gustas algo de lo del EP que se llama, seguramente lo conocen, se llama Hasta la miel amarga.

0: aquí están diciendo en internet, Jessica, ya te déjalos cantar, así que bueno, ¿qué escuchamos?
1: ¿Cómo es si nos vamos con Escápate?
0: Por el amor de Deu, vamos.
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0: Bienvenido siempre. Gracias por estar acá. Suerte y gracias por venir.
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1: 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En ese México-Alemania, en Monterrey, sí. Previo a los penales, en los tiempos extras, entonces ya no cobra el penal. Previo a eso había fallado penal en el Azteca. Medio se calabaceó, ¿verdad? Sí. Y en la película se ve que, bueno, sale esa escena. 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Sí. Dice, bueno, macho.
3: ¡Cris Romero!
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4: Si gustas algo de lo del EP que se llama, seguramente lo conocen, se llama Hasta la miel amarga.

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4: 2:30.

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3: Suena bien. Juan Pablo Fernández, bienvenido.
2: En ese México-Alemania, en Monterrey, sí. Previo a los penales, en los tiempos extras, entonces ya no cobra el penal. Previo a eso había fallado penal en el Azteca. Medio se calabaceó, ¿verdad? Sí. Y en la película se ve que, bueno, sale esa escena. Esa obviamente es aficionada porque le dice, pero si en Real Madrid no te pasa esto. Sí. Dice, bueno, macho.
4: ¡Cris Romero!
5: No, es que dije gris. Es que tengo paladar rendido.
4: Está bien, no te preocupes.
3: Oye, Grisha, ¿qué nos vas a cantar?
4: Si gustas algo de lo del EP que se llama, seguramente lo conocen, se llama Hasta la miel amarga.

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0: Tres con diez.

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2: La suena bien.
1: Juan como Pablo Fernández, bienvenido. En ese México-Alemania, en Monterrey, sí. Previo a los penales, en los tiempos extras, entonces ya no cobra el penal. Previo a eso había fallado un penal en el Azteca. Medio se calabaceó, ¿verdad? Sí. Y en la película se ve que, bueno, sale esa escena. Eso obviamente es aficionada porque le dice, pero si en Real Madrid no te pasa esto. Sí. Dice, bueno, macho.
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2: Equivocó.
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2: 447. Yeah.

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4: Juan como Pablo Fernández, bienvenido. En ese México-Alemania, en Monterrey, sí. Previo a los penales, en los tiempos extras, entonces ya no cobra el penal. Previo a eso había fallado un penal en el Azteca. Medio se calabaceó, ¿verdad? Sí, sí, sí. Y en la película se ve que, bueno, sale esa escena. 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
0: 5:38.

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0: 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Deja que nuestro equipo de expertos colaboradores junto con Jesse Cervantes te demos los buenos días. Iniciamos. ¡Buenos días! Muy buenos días, son las 6:03 a.m, viernes 10 de julio del año 2026.

0: buenos días, buenos días, buenos días, buenos días.
1: Hoy es viernes, viernes 10 de julio del año 2026, son las 6 de la mañana con 3 minutos. Llegamos al viernes, ya el quinto día de la segunda semana del séptimo mes del año. Estamos en este último estirón laboral para llegar el día de mañana, el sábado y al domingo y descansar. Estamos iniciando este que es el programa 2465 y lo estamos arrancando pretendiendo generar en ti una muy buena actitud para cerrar este viernes. Radiofónicamente tenemos un buen programa. Hoy tendremos a Matiz con nosotros en charla. Lo mejor de Amigos Sin Derechos del día de ayer. Estará Gilgilillo, el hombre espectáculo de México. También está Alfonso Arturo Veraprendes, conocido como Jürgen Guillo Vera, hablando de los resultados, bueno, más bien del resultado del partido de ayer entre Francia y Marruecos. A Sofía Sánchez Navarro estará con nosotros con sus mermeladas de Friends Connection. Ale Rey, hablando y recomendándonos películas, series y demás. Y también tendremos nuestra cápsula con las estrellas, la vida y la historia de las estrellas del fútbol. Yo me llamo Jesse Cervantes. Hoy el paquete tiene boletos dobles para Firme, que se va a presentar en el Palacio, no, con el GNP, ¿no? Va a estar en el GNP 17 y 18 de julio, ya, ¿no? ¿Ya? ¿La próxima semana? Mi querido Ludacris. Bueno, te vas a ver a Firme. Y también a Nampa Básico, ¿ok? Nampa Básico. Así que no te lo pierdas, Nampa Básico, que estará en el Palacio de los Deportes. La primera palabra es siempre, Estamos en XFM, estamos en la Estación Naranja, 55-79-19-59-30, para que nos manden las canciones de despecho que quieras que pongamos, porque en un rato aparece en escena la hora del despecho. En este que es el viernes del despecho, en este que es el mes del despecho, y este que es el locutor del despecho, y todo lo que tenga que ver con el despecho va a estar aquí en un ratito. Ok, ve mandando tus canciones, 55-79-19-59-30. Vamos a la frase del día de hoy y dice lo siguiente: los dos días más importantes de tu vida. ¿Sabes cuáles son? A ver, tú. Sí, tú, tú, que me estás escuchando. Sí, tú, güera, tú. No, no, tú, pues, ándale, tú, chino. China, tú, morenón, también. Exacto. Los dos días más importantes de tu vida son el día que naces, según Mark Twain, y el día que descubres por qué. Sí, señor. 6 de la mañana con 6 minutos. Aquí arrancamos musicalmente con Harry Styles y esto que se llama American Girls.

6 de la mañana con 18 minutos, 6 con 18. Vamos con la segunda palabra. La segunda palabra que es la, segunda palabra que es la, ¿ok? Te recuerdo que la primera palabra fue siempre, la segunda palabra es la. Y también te recuerdo que está la hora del despecho para que en un ratito pidas tus canciones, ¿ok? Vamos a las efemérides del día de hoy. Es el Día Internacional de los Beatles. También es el día del capibara, dedicado al roedor más grande del mundo, uno de los herbívoros más amigables de la naturaleza, por cierto. Dentro del santoral, Cristóbal Rufino y Apolonio. Vamos a los acontecimientos. Un 10 de julio en la historia, en 1960, se juega la primera Eurocopa de la historia en París, disputada entre la Unión Soviética y Yugoslavia, donde la Unión de Repúblicas Socialistas Soviéticas se consagra como campeona por primera y única vez. Dos años después, un 10 de julio en 1962, Estados Unidos lanza al espacio el Telstar, el primer satélite de comunicaciones que aún se mantiene en órbita fuera de funcionamiento. En 1966 se emite el primer episodio de Ultraman, la emblemática serie de televisión japonesa, por lo que se originó la celebración este día de dicho personaje, Ultraman. En el 2005 en México se estrena la serie de comedia Vecinos, que hasta el momento lleva 21 temporadas, lleva Vecinos, ¡wow! Bueno, el 2016 Portugal conquista la Eurocopa, el primer título de su historia con Cristiano Ronaldo. En el 2019, en un 10 de julio, se construye el último modelo de vehículo conocido como el Bocho en Puebla, México, luego de 81 años de producción. En el 2021, en Brasil y contra la selección local Argentina, se consagró campeona de la Copa América, cortando una sequía de 28 años sin títulos. Vámonos a los nacimientos. Un día como hoy, un 10 de julio, Nikola Tesla, inventor, ingeniero eléctrico y mecánico, Amalia Mendoza, la Tariacuri, Ronnie James Dio. Él en algún tiempo fue vocalista de Black Sabbath. Entonces, lo recordamos con cariño. Neil Tennant, de los Pet Shop Boys, también lo recordamos. Sofía Vergara y Jessica Simpson. ¿Quién murió un día como hoy, un 10 de julio? Omar Sharif y Armando Ramírez. Vamos a continuar con música. Son las 6 de la mañana, 20 minutos. Glad You Came, The Wanted, aquí en XFM.

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0: Mañana con 30 minutos, termino, es la tercera palabra, ok, más adelante Matiz y Amigos Sin Derecho, no te vayas, es viernes, rico, estamos aquí en 10 de julio, para ti, regresamos.
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1: Hola, soy Jessica y quiero mandarle saludos a mis hijas, sobre todo a la mayor, Rebeca, que es su cumpleaños el sábado. Te amo, hija. Feliz cumpleaños.
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2: Los ajolotes pueden regenerar órganos vitales como el corazón, la médula espinal y cerebro.
3: 6:37 PM. La cuarta palabra es cómo. La cuarta palabra es cómo. Ok, vámonos con esto. Ro Alejandro, dando vueltas.

0: palabra es semana, quinta palabra es semana. Vamos a esta cápsula que habla de las estrellas del fútbol.
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2: Conocido como el Cepillo o el Hermoso. Los Magos fue su primer equipo y fue campeón olímpico en los Juegos de Londres 2012. Él es Oribe Peralta. De enero de 1984, ejido La Partida, Torreón, Coahuila, en la fecha y lugar de nacimiento de Oribe Peralta Morones, quien creció en el seno de una familia trabajadora y humilde. Desde chico ayudaba a su padre, que era músico saxofonista, a instalar el equipo para sus presentaciones.
3: Mi papá, bueno, tuvo varios trabajos, empezó a trabajar con un grupo de música de mi tío, le gustaba el saxofón, también tocaba el piano algunas veces. Yo iba y les ayudaba a instalar las bocinas. Y esas cosas.
2: El pequeño Oribe empezaría a destacar en las ligas infantiles. A los 13 años sería parte del equipo Los Vagos y ya en la preparatoria sería convocado para participar en la selección de La Partida para jugar contra otros municipios. Más tarde, Oribe haría pruebas para entrar al Club Santos, donde fue rechazado.
3: Yo ya había venido a pruebas a Santos, no me había quedado. Pues sí, fue como una desilusión, ¿no? Porque pues, eres de aquí y quieres jugar siempre en el equipo de tu ciudad.
2: Después iría a Lerdo, al internado del Centro de Alto Rendimiento, y al paso de un año dentro del lugar y al estar esperando pruebas y a los buscadores de talento de equipos como el Real Madrid, Oribe se fracturaría la pierna, lesión que lo mantuvo alejado de las canchas durante un año.
3: Después me fui a Lerdo, hay una escuela en Lerdo que investigamos bien, y total nos dieron dirección, nos dieron todo, y esto era como un internado, tenías que hacer pruebas para ver si te quedabas.
2: Oribe Peralta pasaría al equipo de los Alacranes de Durango, jugando solo 4 semanas con ellos, y donde el exjugador y entrenador argentino Oscar Ruggeri vería el talento del joven y se lo llevaría a hacer pruebas con las Chivas Rayadas del Guadalajara.
4: El de Oribe Peralta, golazo, golazo, golazo.
2: A sus 18 años, en el 2002, Oribe Peralta sería invitado a jugar y debutar en el fútbol mexicano con el equipo Monarcas Morelia, pero no tendría contrato ni sueldo. De Monarcas Morelia, Oribe pasaría a León y después al Monterrey, con el cual comenzaría a brillar. Para el 2005, 9 de marzo, Peralta haría su debut con la selección mexicana de fútbol bajo el mando de Ricardo Antonio La Volpe.
5: Puede estar tranquilo ahora México sobre el final del partido con este tanto de Oribe Peralta.
2: Con el Santos Laguna, Oribe tendría un paso fugaz y después sería enviado al Jaguares de Chiapas, teniendo más continuidad y por ende más goles y así asegurar su regreso al Santos. Con selecciones, Oribe Peralta fue campeón en los Panamericanos del 2011 y en los Juegos Olímpicos de Londres 2012.
6: Puede ser el título, llega entonces el Santos.
2: Selección mayor, Oribe jugaría 67 partidos, anotando 25 goles y jugando 2 Copas del Mundo. Vestiría 7 playeras del fútbol mexicano, participando en 653 partidos y marcando 206 goles. El 18 de enero del año 2022 se develaría la estatua de Oribe Peralta en el territorio Santos Modelo, convirtiéndolo en el quinto guerrero inmortal del club. Que dejaba el alma en la cancha, el Cepillo, el Hermoso, Oribe Peralta.
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0: especial. La sexta y última palabra es ganando. Sexta y última palabra es ganando, ¿ok? Así que 55, 79, 19, 59, 30. Te vas a ver a Firme y te vas a ver a Nampa Básico. Pero también ese número de WhatsApp, 55, 79, 19, 59, 30, te sirve porque venimos con la hora de despecho. Manda tus antisaludos, mándalo a la... Ahí. Es más, no. 4 cuadras más para allá. Sí, señor. Ahí mándalo. O mándala también, ¿va? Puede ser. Manda la canción que quieras que le pongamos esa rata en esta hora de despecho. Pero será cuando regresemos.
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11: Esto es noticia en México y el mundo. Durante la tarde se pronostica ambiente templado a cálido, cielo nublado y probabilidad de lluvias puntuales fuertes en la Ciudad de México y en el norte y centro y este del Estado de México. La jefa de gobierno, Clara Brugada, acompañó a la presidenta de México, Claudia Sheinbaum, al arranque de una nueva jornada del programa Hacia el Desarme, Hacia la Paz, en donde la mandataria local puntualizó que solo en la capital del país salieron de las calles 1.800 armas. La presidenta Sheinbaum acusó al ex embajador de Estados Unidos en México, Ken Salazar, de omisión y mentiras respecto a la intervención del FBI en la detención del Mayo Zambada. El canciller Roberto Velasco anunció que México emprenderá acciones legales contundentes ante la muerte de 17 connacionales vinculados con el Servicio de Inmigración estadounidense. El líder de Morena, Ricardo Monreal, advirtió que la Cámara de Diputados frenará los impuestos a las herencias porque dijo, no es tiempo de aprobar medidas impositivas. Los nuevos partidos políticos Somos México y Construyendo Sociedades de Paz designaron a sus representantes ante el Instituto Nacional Electoral. Hasta aquí la información, yo soy Juan Manuel Jiménez en plataformas digitales @JuanmaPregunta. Continúen con Jessy Cervantes en XFM.
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1: El viernes, viernesito, viernes 10 de julio y aquí estamos listos. Has estado pidiendo canciones desde las 6 de la mañana y nosotros vamos a empezar a ponerlas. Manda también tu antisaludo. 55-79-19-59-30. Viernes de despecho a puro dolor. 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

Hola chicos, hoy es viernes de despecho y para ese ex que quiere regresar, ponme. Te lo agradezco, pero no de Alejandro Sanz y Shakira. Y ya fue, bebé. Súbele.

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1: Que lloro, sin bandera, Leonel y Noel. Ay, para todos los corazones tristes y apachurrados, en la hora de despecho, aquí en XFM.

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1: Hola, Exa. Este viernes de despecho traemos el corazón roto. Ponme la canción de Prometiste de Pepe y Ángel Aguilar para cantar con sentimiento. ¡Échala!

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desahogar todas mis penas aquí de mi ex que traigo. Y quiero cantar a todo pulmón con todos ustedes y la gente que seguramente nos esté escuchando. Quiero que me pongan la canción El sol no regresa de la quinta estación, por favor. Quiero escuchar esa canción.

0: Sigue pidiendo tus canciones, mandando tu antisaludo al 55-79-19-59-30. Voy a un corte comercial, regreso.
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19: Norte, hallarás avance constante en ambos sentidos de Avenida de las Culturas, entre Avenida Iztacala y Calle Pastores. Sur, constante circulación en ambos sentidos de Avenida Minerva, entre Avenida Universidad y Calle Febo. En breve, más información vial. 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
20: Ah, ya estamos acá. Es viernes 10 de julio para la parte complementaria de la hora de despecho. Lo pediste, lo ponemos. Equivocada.

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1: Soy Janet y esta rola es dedicada para todos los que caímos en un amor que pintaba perfecto y terminó en un frasco. Pero así es la vida. ¿Puedes ponerme la canción de Bella Tradición de Belinda, por favor?

Ah, ¿qué tal, mi Jessie? Hoy ando con el despecho a flor de piel. Ponme Traicionera, por favor, de Sebastián Yatra, para cantársela directo a esa mujer que solo supo jugar conmigo. Traicionera, no me importa lo que tú me quieras.

0: de despecho favorito. Vamos a continuar con este programa de radio que va hasta las 10 de la mañana. Por acá pasará Gil Barrera, pasará Alfonso Arturo Veraprendes, conocido como Jürgen el Goyito Vera. Vendrá Sofía Sánchez Navarro, vendrá también Ale Rey, estará Matiz con nosotros. Tendremos el resumen de Amigos Sin Derechos, así que nos queda muchísimo programa para que por favor te quedes en el 104.9. Voy y vengo.
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11: Esto es noticia en México y el mundo. La Secretaría de Turismo de la CDMX invitó a los participantes del medio maratón a visitar su stand oficial en la Expo que se encuentra en el World Trade Center. La presidenta Sheinbaum advirtió que el 75% de las armas incautadas en México vienen de Estados Unidos. El embajador Roberto Lacerri informó que la Secretaría de Relaciones Exteriores y el consulado en Houston apoyan a la familia de Lorenzo Salgado, el mexicano fallecido tras un disparo de la ICE. El PAN presentó una queja ante la Comisión Nacional de Derechos Humanos por las posibles omisiones de autoridades federales relacionadas con la contaminación atmosférica en la zona metropolitana de Monterrey. La Cruz Roja Mexicana reconoció a los 15 especialistas de búsqueda y rescate en estructuras colapsadas que participaron en las labores de rescate tras el terremoto registrado en Venezuela. El Servicio Meteorológico Nacional advirtió que existe 63% de probabilidad de que el fenómeno del Niño alcance la categoría de muy fuerte entre noviembre de este año y enero del 2027. Hasta aquí la información, yo soy Juan Manuel Jiménez en plataformas digitales @JuanmaPregunta. Continúen con Jesse Cervantes en XFM.
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1: Dana fue la única mexicana invitada al desfile de Robert Gunn, el reconocido diseñador hongkonés cuyas creaciones han sido llevadas por celebridades como Lady Gaga, Beyoncé, Zendaya y Celine Dion, durante la Paris Fashion Week, donde compartió la primera fila con figuras internacionales como Cardi B y deslumbró con un sofisticado look. Dana volvió a demostrar que su influencia va más allá de la música. Su presencia en uno de los eventos más exclusivos de la alta costura confirma el creciente interés de las grandes casas de moda por convertirle en una de las embajadoras de América Latina.
2: Después de 6 años de poner fin a uno de los matrimonios más conocidos de la sociedad española, el torero Enrique Ponce y la empresaria y diseñadora de moda Paloma Cuevas podrían volver a encontrarse ante un juez, ya que el torero estaría pensando solicitar una modificación de los acuerdos económicos que tiene con la novia de Luis Miguel, establecidas en su convenio de divorcio, donde Ponce buscaría reducir la pensión de sus hijas, ya que la mayor alcanzó la mayoría de edad y considerando que las condiciones actuales ya no reflejan su realidad financiera.
1: Luego de que se diera a conocer la noticia del fallecimiento a los 75 años de la cantante británica Bonnie Tyler, conocida en el mundo por su éxito Total Eclipse of a Heart, se dio la información que murió inesperadamente en un hospital de Portugal, según un comunicado familiar, aunque nuevos datos afirman que habría estado ingresada de gravedad y tras una cirugía intestinal de urgencia, permanecía en estado delicado. Su muerte cierra una carrera marcada por el éxito internacional, una fuerte conexión con el público y una actividad musical que se mantuvo hasta años recientes, incluido su paso por Eurovisión en 2013.
3: 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Vamos con Gil Barrera.
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0: los señores, el querido Gilgilillo, Gilgilillo, Gilgilín. Es el hombre espectáculo de México, el que más sabe, al que más le creen. Mi querido Gilgilillo, ¿qué nos cuentas?
1: No sé si tú viste una película que se llama Intocables, Untouchables, donde hay una persona que es parapléjica y tiene...
0: Sí, la vi. Que es un... hay como... Hay dos versiones de la película.
1: Una francesa que es extraordinaria.
0: Esa es la que me... Luego salió una americana, ¿no?
1: Sí. Fíjate que Morris Hilbert y Mejor Teatro van a traer esta puesta en escena. Bueno, ya la estarán presentando, o ya la están presentando, y está protagonizada por Tony Dalton. Este espléndido actor mexicano, ¿no?
0: Sí,
1: que ha trabajado muchísimo. Y me dicen que está brutal. Que tanto él como prácticamente todo el elenco está: Daniela Luján, Manuel Cruz Vivas, Sebastián Dante, Daniel Bertón y Mónica Dion. Dicen que es una cosa espectacular y que Tony está, de premio, ¿eh?
0: Ah, órale. Quiero ir a verla, a ver si voy.
1: Sí, vamos a organizarnos y vamos a
0: utilizar. Sí.
1: Esto está en el Teatro Centenario de Coyoacán, que lo está operando ahorita. Bueno, ya tiene un par de puestas en escena, Mejor Teatro, Morris Hilbert. Que además Morris tiene una visión muy particular sobre el teatro. O sea, no es el teatro espectacular de... Bueno, lo tiene con El Rey León.
0: Sí, claro.
1: Pero también tiene estas obras que acompañan a la gente y que generan tanta empatía. Textos profundos, pero textos también saludables, sanos, que te hacen reflexionar y que también sabes que en esa hora y media, dos horas, te van a distraer y te van a desconectar de todo, y siempre respaldado por elencos maravillosos. Y creo que hoy la decisión de llevar a Tony al teatro, que es un cuate que ha construido una carrera con tanta credibilidad, con tanta solidez, y hace cosas en Estados Unidos, es la imagen de Sugar de Apple Plus también, tiene una participación dentro de esta serie, pues creo que tenerlo cerca y con una historia que es verdaderamente nostálgica, que te mueve tantas emociones, creo que vale la pena darse una vuelta para ver esta puesta en escena. Está dirigida por Angélica Roel y quienes han tenido la oportunidad de ver la película, inmediatamente pasa lo que sucedió contigo, Jessy, en el momento de recordarla, esbozas una sonrisa, una satisfacción como audiencia.
0: Es una historia maravillosa.
1: Sí, de verdad.
0: Es una historia maravillosa.
1: Y bueno, pues vamos a ver cómo le va a Tony. Después yo creo que le va a ir muy bien y va a ser una temporada sumamente exitosa. Y felicidades a Morris, que trae un texto sorpresivo en el mejor de los sentidos y que creo que puede generar muchas expectativas y mucho reconocimiento a Tony, porque son de estos talentos que tampoco reconocemos, que vemos que crecen por todos lados, y cuando lo vibramos en teatro, creo que puede cambiarle un poquito el sentido a su carrera, ¿no?
0: Pues la verdad es que sí, hay que ver esta obra, Gilillo, y más si es recomendación de mi querido Gil Gilirín. Nos escuchamos el lunes, mi Gil.
1: Mi Jessy, ¿vas a Tampico? No, hay que ver el final del mundial. No, ya es la final, ¿no?
0: No, Gilillo, falta una semana, Gilillo.
1: Ay, yo ya voy a hacer una carne asada, todo.
0: No, hazla. Hazla, Gilillo, invítanos, pero todavía en la final. Este domingo semana. En 8.
1: Ah, bueno, entonces sí es el 19, ¿verdad? Y luego la casa de los famosos. No, hombre, ve los eventos así.
0: Sí. Y va marcando la época del año, ¿no?
1: Sí.
0: Va marcando la época del año, Gilillo.
1: Bueno, pues entonces haremos un propedéutico de la carne asada.
0: Sí. Prepárate, Gilillo. Gracias. Vamos a continuar con este programa.
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0: Seguimos adelante en este programa de radio. Gracias por estar en contacto con nosotros. Son ustedes muy amables. 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Aquí está Jürger, aquí está el Goyo Vera.
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0: Viernes, que te quiero viernes. El queridísimo, mira cómo enloquecen las féminas de este programa.
1: Muchas gracias, estoy muy, muy agradecido.
0: Se vuelven locas las mujeres al escuchar tu nombre, mi querido Poncho.
1: Es por mi nueva loción.
0: Sí, es la loción, sí, de plano es que...
1: Cuando voy a entrar a la cabina, dejo ahí mi estela.
0: La estela de la loción. No, mira, qué bonito, Poncho, qué bonito que la loción sea
1: todo. ¿Ya no te pones loción tú? Sí, ¿no?
0: No, es que ahí te va, mi querido Poncho. Empecé a tener alergia en los ojos. Me empezaba a tallar y a tallar, unas comezones bárbaras.
1: Rojo los ojos.
0: Sí, entonces fui con el oftalmólogo y el oftalmólogo me dijo, oye, no, pues es alergia, pero hay que ver a qué.
1: Okay.
0: Entonces fui con un alergólogo, ¿no?
1: Qué fregón, vengo a ver
0: al alergólogo. Sí. Y resulta que después de cualquier cantidad de cosas, yo no sé si es alcohol o qué será que tiene
1: De las lociones.
0: Entonces,
1: no manches.
0: Tengo... Pues yo creo que unos 15 años que no uso loción.
1: O sea, pero te la pones en el cuello,
0: fui con mi buen amigo Jimmy, estábamos en Miami en una tienda departamental y él estaba comprando unos tenis y llegó el vendedor como muy acá, ya sabes, ¿no?
1: De Miami.
0: Esta es la última loción. Perfume de no sé qué marca. Entonces se lo puso a él y me volteé y me dice, no, y le digo, yo no uso loción. Y me tira. No, pues disfrútala y la chingada. No, hombre.
1: Te pusiste.
0: Tuve que irme a bañar y quitarme la ropa.
1: Y no le dijiste carnal.
0: No,
1: oye,
0: sí
1: le estoy
0: dije,
1: diciendo
0: dije,
1: que no, güey.
0: No uso loción, pero sí. Así como de cortesía, sí. No,
1: claro, es su chamba.
0: Disfrútala,
1: sí.
0: Este es diferente, está muy suave. Sí.
1: Y te tuviste que ir a bañar.
0: Sí, tuve que irme a bañar.
1: Pero de inmediato te empezaron a doler los ojos.
0: Sí, porque además yo creo que entró el tema de la sugestión.
1: Sí, claro, por supuesto.
0: Es
1: Y está ciscado.
0: No, hombre, me bañé. Todo un lío, cara.
1: Nunca había escuchado ese caso, fíjate.
0: Sí.
1: Hubiera pedido de irritación en la piel, donde te pones la loción. Pero bueno, mi querido Ye, pues no nos dolieron los ojos y nos van a doler porque están los cuartos de final
0: del Mundial de la Copa del Mundo, mi
1: y
0: querido
1: pues
0: Jürgen.
1: Entramos, ¿no?, a lo que sucedió con la Fonsi,
0: sí,
1: Morocco.
0: A lo que te truje, Chencha.
1: Saludos a Morocco, Topo, venga de ahí. Bueno, pues continúa el sueño galo. La verdad es que se vio bien el equipo francés. No fue un partido espectacular, Mille. Creo que incluso podemos decir que decepcionó. Pero un poquito más porque Marruecos salió amarradón. Marruecos estuvo buscando contragolpear. Pero no puso mayor resistencia ante el mejor equipo, el que tiene mejor plantel de todo el campeonato, Francia. Termina el marcador 2-0 a favor de los franceses. Anotación de Kylian Mbappé y de Dembélé. ¿Qué jugadores tiene Francia? ¿Qué cosa? ¿Qué talento tiene el equipo francés? Es una delicia. Pero ayer, como no lo exigieron mucho, me parece que no pudo explotar ese talento en aras de un buen espectáculo. Muy pronto, el equipo de Francia se encuentra ante una gran oportunidad porque en el minuto 25 le señalan a su favor un penalti, un penal dudoso, había argumentos para marcarlo, así que pues en el minuto 25 cuerda, penal, lo va a cobrar Mbappé tira y

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2: Bueno, está metiendo muchos goles, hay mucha expectativa. Pero bueno, regresando a este partido, sí destacar lo de Mbappé, ¿no? Que esos jugadores como Messi, esos grandes, grandes, que pueden fallar un penal, pueden fallar una oportunidad, pero más allá de que eso los deprima, haga que baje su rendimiento, los desanime, es un incentivo para buscar lavar su error y no perjudicar a su equipo. No, falla un penal en Mbappé y ¡pum! Mete gol. Lo mismo hizo ya Messi en dos ocasiones. Son unas figuras, por eso que están hechas de una madera diferente. Y ya en el 66, el Mosquito Dembélé, que es el campeón del Balón de Oro, el ganador del Balón de Oro, Dembélé, termina anotando y así quedan las cosas 2-0. Así que Marruecos, la verdad, se murió de muy poco. Creo que no vendió cara a la derrota, decepcionó un poquito el partido, pero sobre todo hay que decirlo por el equipo marroquí.
3: Bien, mi querido Ponchito, pues muchas gracias, seguimos, ¿no? Seguimos
2: con
3: la Copa del Mundo.
2: Hoy juega la Furia Roja, ojalá y le pegue a Bélgica.
3: Ese partido va a estar muy bueno.
2: Va a estar bueno, aguas, porque Bélgica llega como víctima, pero si tienes a Courtois, si tienes a De Bruyne, si tienes a Lukaku.
3: Paren las láminas, paren las prensas. Te decantas. ¿Hispanista o belga?
2: No. ¿A qué pasó?
3: No, bueno, pues los de Bélgica son belgas.
2: No, hispanista. Sí, yo le voy a España.
3: Ahí sale el pasaporte rojo de Ponchito.
2: No. ¿A qué le vas?
3: La ciudadanía la pone enfrente.
2: No, sí, la verdad es que le tengo mucho cariño a España, pero además...
3: ¿Tu familia Vera?
2: Sí, no, pero además...
3: O sea, ¿Es de la familia Vera o de la familia Prendes? ¿O las dos?
2: De las dos, de las dos.
3: O sea, no, eres más español que mexicano.
2: No, yo soy
3: Vera, no.
2: Cinturón de miseria ahí.
3: No. Fíjate, de los Vera y de los Prendes, o sea, por todos lados. Y luego de la familia de tu esposa, que Dios la guarde siempre, es suicista.
2: Sí, ya.
3: O sea, tenemos un tipo europeo nato, de cepa.
2: Pero realmente soy una gente muy, muy, pues muy mexicana, tío, nací en un cinturón de miseria.
3: Hijo.
2: Ay, Dios mío.
3: Venga, Villa, tú le vas a España, me imagino.
2: Yo
3: también.
2: A España.
3: La verdad está más padre, digo, ojalá, digo, va a ser buen partido. Si gana Bélgica, no me da tristeza. Pero la verdad es que está más padre ver a España, creo yo, en semifinales. Al igual creo yo que Inglaterra, aunque la Noruega me llama mucho la atención. Y la neta, Argentina. O sea, pues está más padre que Argentina y a Suiza.
2: Argentina.
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6: Te compartimos tres opciones gratuitas para disfrutar este fin de semana.
7: Llegando a la recta final mundialista, este fin de semana puedes visitar una divertida atracción protagonizada por patitos mundialistas que transforman el espacio en una experiencia temática para toda la familia de forma gratuita en el Centro Comercial Arts Pedregal. Esta divertida instalación está llena de simpáticos personajes inspirados en la gran fiesta futbolera. El acceso es completamente libre, por lo que puedes recorrerla, tomarte fotografías y disfrutar del ambiente. Los patitos estarán disponibles hasta el 19 de julio.
6: La Guelaguetza 2026 llegará al Centro Histórico de la CDMX. Esta gran celebración oaxaqueña llega para darnos una probadita de su magia y energía, ya que sábado 11 de julio en punto de las 11 horas se llevará a cabo esta muestra del folclore de Oaxaca en la Plaza 23 de Mayo, la cual se encuentra ubicada en República de Brasil, esquina Belisario Domínguez. Este evento es familiar e imperdible y además es entrada gratuita.
7: Este fin de semana en Ciudad de México arranca la Feria de las Flores de San Ángel 2026. Tendrá 64 conciertos gratuitos. Además, por primera vez habrá un invitado internacional y se trata de Marruecos. Esta feria se realizará del

0: 11 al 19 de julio en varias sedes como el Museo Soumaya, el Museo Casa del Risco, Museo del Carmen y la Plaza San Jacinto, entre otros lugares. El Parque de la Bombilla de la Alcaldía Álvaro Obregón será la sede principal donde se presentará el grupo Los Askis el domingo 12 de julio.
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2: Oriente, aún hay buen avance en ambos sentidos de avenida Nezahualcóyotl, entre avenida Texcoco y avenida Bordo de Xochiaca. En breve, más información vial. 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

0: Gracias, qué bonitas bienvenidas.
1: Oye,
0: aquí,
1: ¿eh? Todavía con la emoción de sí. Fútbol, Sofía Sánchez Navarro está con nosotros. Qué gusto saludarte, Sofía, ¿cómo estás?
0: Bien, bien futbolera, ¿eh?
1: Qué bueno,
0: muy emotiva. Claro, por supuesto, lo que platicábamos justo dos segundos antes de entrar al aire, que ya no nos dio tiempo de ahondar, pero yo muy feliz del partidazo que dio México. Partidazo, aunque no hayamos pasado, verdad. Le comentaba, querido Radio Escuchas, buenos días, buongiorno, aquí a todo el equipo de producción, que... para mí fue un gran partido y aunque no pasamos, yo me quedé con un súper buen sabor de boca, sí. No como en otras ocasiones.
1: Totalmente.
0: Estaba
1: de acuerdo,
0: yo muy feliz, muy feliz, pero ahora yo le voy al país de mi madre con
1: España,
0: respeto, ¿no? Bélgica. Toda mi familia es de allá.
1: Mira, muy bien.
0: De mi mamá.
1: Son belgas.
0: Sí, somos belgas.
1: Sí, se nota.
0: Siempre se hace el chiste,
1: no,
0: pero sí
1: no.
0: Somos de allá. Venga, bueno, yo nací de acá, yo 100% mexicana, pero mi mamá sí es de allá. ¿Tú? Argentina,
1: pues,
0: ya
1: Argentina,
0: se sabe.
1: Argentina y Argentina.
0: ¿Segundo?
1: Argentina. No tengo segundo, nunca he tenido ni segundo, ni tercero, ni cuarto. Argentina va a ganar.
0: ¿Sí? ¿Es en serio? ¿Y crees que va a ganar?
1: ¿Va a ganar?
0: 100%.
1: Va a bicampeonar, Messi va a levantar la copa de nuevo y nunca he dudado. O sea, yo...
0: Aquí también.
1: Porque así, o sea, no, que yo luego Inglaterra, no, yo Argentina, luego Argentina, luego Argentina. Yo no va a ganar Argentina. Sí, sí.
0: A mí me da un poquito de cosa por el Messi, ¿no? Porque pues como ya... Ah, no, todavía le quedará todavía un mundial más.
1: No, ya no da.
0: Tiene que 39.
1: Sí, no, ya no
0: más.
1: Da. 43. Pero yo creo que...
0: Ronaldo jugó de 42, ¿no?
1: Pero es importante que Argentina ya haga o ya busque algo que le dé oxígeno que no sea Lionel Messi. Porque no sé.
0: O sea, ¿crees que toda la alegría de ese país está centrado en Messi?
1: En Messi, exactamente.
0: ¿En son súper, súper, apasionados del fútbol.
1: Sí.
0: Si ayer lo decían, lo comentaron después de lo que comentamos tú y yo hace ratito del comentario de aquel argentino comentarista de deportes, que, wow. Pero bueno, vámonos con la mermelada, mi Jessy.
1: Por favor.
0: Porque si no, después también en el fútbol se caldean los ánimos.
1: No,
0: ¿estás de acuerdo?
1: Hombre, ¿cómo no?
0: Uf. Uno empieza con sus cosas.
1: ¿De qué forma?
0: A decir.
1: Experto soy en eso.
0: Sí,
1: meterme
0: no,
1: en los líos,
0: pero
1: eso.
0: Tú sí sabes.
1: Sí,
0: esa
1: sí,
0: es la cosa.
1: Le entiendo.
0: Yo no sé tanto, entonces quedaría yo muy mal ante tu público. Bueno, vámonos con Gustavo, que ya tenemos la mermelada del día de hoy, viernes 10 de julio. Por ahí anda Gustavito, que le quiere hacer una mermelada de Stephanie, que les agradezco y aprovecho lo que entra Gustavo para de verdad decirles mil gracias por entrar a buscar sus mermeladas en mi Instagram, en Sofía en tu radio, en Sofía Sánchez Navarro. Gracias de verdad. Y ahí lo tenemos, Gustavo.
1: Hola, Gustavo.
2: Hola,
0: Gustavito.
2: Hola, ¿qué tal? ¿Cómo están?
0: Bien, ¿y tú? Buenos días. Sí,
2: buenos días.
0: Aquí estamos.
2: Pues aquí preparé este detalle para la próxima cumpleañera.
0: Perfecto, nada más primero te presento a Jessy Cervantes.
1: ¿Cómo estás, Gustavo?
2: Muy bien, Jessito, ¿cómo estás?
1: Bien, contento de escucharte y de que vayas a festejar a la cumpleañera con nosotros.
0: Jessito, ¿así te dicen?
1: ¿Eh? Pues, Jessito, ¿sí?
0: Jessito.
1: Jessito, no, es que sí, hay quien me diga Jessito.
0: Bonito.
1: Sí, sí, me dicen Jessito.
0: Jessito me gustó.
1: Sí, Jessito, sí.
0: Jessito. Oye, Gustavito, ¿y la verdad es para quién? Cuéntanos un poquito, a manera de resumen, la historia de esta relación de amistad, ¿o qué es?
2: Pues mira, tengo un año y medio de conocerla, y pues bueno, por situaciones laborales ella me visitaba, entonces así fue como la conocí, hicimos una buena amistad, y pues ahora que va a ser su cumpleaños este próximo domingo, pues dije, vamos a hacerle una mermelada para desearle lo mejor y pasar paso bien con todos sus seres queridos.
0: ¿Tú crees, Jessy, tú crees en las amistades entre hombre y mujer?
1: Claro. Sí, de verdad, sí.
0: ¿Tú tienes buenas amigas?
1: Sí, claro. Sí, por supuesto.
0: Sí.
1: Sí. Luego es complicado porque cuando llega el nivel de emoción y de confianza y de reflexión juntos, es complicado ese tema de separar.
0: Pero
1: no, sí, tengo muy buenas amigas.
0: ¿Sí?
1: Sí, muy buenas amigas.
0: No, igual no lo digo por ti. Lo que es que a mí me ha tocado, no sé, Gustavo, ¿a ti te gusta algo, Stephanie? ¿Sientes algo aparte de la amistad? La verdad,
2: pues es una chica muy muy interesante, pero pues bueno, en estos momentos me importa más su amistad que buscar algo más.
0: ¿Sí? Es que yo la veo difícil, ¿eh? Pero bueno. Hola, Stephanie, ¿cómo estás? Muy buenos días.
3: Buen día.
0: Buen día. ¿Sabes de dónde te marcamos? ¿Tienes idea?
3: No, ni idea.
0: ¿De la mejor estación que hay en México, sabes cuál es?
3: XFM.
1: ¡Eso! Dios te bendiga siempre. Oye, mándame tu foto para ponerle en un altar aquí, ponerle una veladora de por vida.
0: Exactamente, okay. Querida. Muchísimas gracias. Estamos aquí con el buen Jesse Cervantes. Yo soy Sofía Sánchez Navarro, mi querida Stephanie. Gracias. En efecto, estás en el 104.9, la mejor estación en México. Y con una, pues con una sorpresa para ti.
3: Ah, sí,
0: con una sorpresa. Pues es que, ¿cuántos años tienes?
3: ¿Quieres que te diga?
0: Mira, no, fíjate, mira, cómo nos va a humillar. Mira,
1: pero espérame, es una muchachita, chiquilla, hermosa, una niña.
0: Preciosa.
1: De verdad.
0: De a ver, ¿qué? 34. Mira, fíjate, te vamos a adivinar por el tono de voz, la tesitura de voz, has de tener muy jovencita, 33, 34.
3: Ok, casi.
0: 35.
3: 35.
0: Mi amor, una bebé, y dices que
1: Dios
0: estás
1: de mi alma. Ay, no.
0: Lo que nos queda a nosotros.
1: Una bebé.
0: ¿Saben qué? Mira, voy a aprovechar para hacerles un comentario a toda la gente que nos escucha, que de verdad no digan a los 30 y tantos y a los 40 y tantos que ya están rucos, que están grandes, que qué pena decir su edad, porque la verdad es que no importa la edad que uno tenga, uno nunca debe tener pena de decir su edad.
3: Claro.
0: Qué maravilla poder seguir cumpliendo años y seguir vivos, ¿no? Y experimentar esta maravillosa vida.
1: Aparte, tú eres una bebé.
0: Exacto. Bueno, mira, yo creo que tú no sabes con tu corta edad qué eran las mermeladas antes, pero bueno, son.
3: Okay.
0: Son prácticamente, bueno, es lo mismo que estamos haciendo ahorita.
3: Ajá.
0: Pero de un programa muy, muy viejito, que era muy lindo. Y hacíamos estas llamadas que pues son memorables. Ahí te va.
3: Ok.
1: Échale, adelante. Vampiro, como dice mamá.
0: Chaparrito.
2: Hola, Fanny, ¿cómo estás? Te habla Gustavo.
3: Hola.
0: Se ponen tan nerviosos.
3: Hola.
2: Pues aquí haciéndote esta mermelada para desearte feliz cumpleaños.
3: Oh,
2: que te lo pases muy bien.
3: Gracias. Bien.
2: Sabes que desde que te conocí fuiste una persona muy importante, muy especial para mí. Que te deseo que todas estas situaciones que has tenido en estos últimos años, pues sé que vas a salir avante y que siempre voy a estar ahí para apoyarte en todo momento, y que sabes que te aprecio mucho, y como te dije, un día hay que soltar para sanar, y espero que te la pases muy bien, y sabes que eres muy importante para mí.
3: Ay, muchísimas gracias, qué bello mensaje. Muchas gracias a todos también ahí por ser parte del plan.
0: No, un placer, pero perdón, ahorita voy a nada más rápido a hacer una pregunta. Esto de soltar para sanar, ¿se puede saber por qué?
3: Ay, me han pasado muchas cosas en este último año. Muchas despedidas, muy cercanas. Entonces va por ahí.
0: Duelos.
3: Sí.
0: Lo siento muchísimo, mi amor.
3: No, hay que seguir para adelante.
0: Pero, pues sí, soltar para sanar, pero también vivir el duelo. Eso es lo importantísimo.
3: Claro,
0: vivirlo por completo. Nada de que me voy a saltar las trancas y voy a aparentar que estoy bien. Así que vive tu duelo, mi amor. Procésalo, gestiona tus emociones y que todo salga para bien. Cuando tenga que salir. ¿Sale?
3: Muchísimas gracias.
0: Besos grandotes. Y bueno, Gustavo, dedícale la canción. ¿Y por qué esa canción?
2: Pues te dedico una canción de Coldplay. Espero que te guste. Pues menciona algo que hay que regresar un poco. Y espero que pueda regresar un poco y volver a tener esa sorpresa que algún día tuviste. Y pues bueno, espero poder verte en algún momento más. Y pues te dedico esa canción. Feliz cumpleaños, te mando muchos abrazos y que seas muy feliz.
3: Muchísimas gracias.
0: Vamos por más 104.9. Jessy, mil gracias.
1: Hombre, Sofía, luchamos dentro de 8 días. Gracias.
0: Bye.

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3: Sorprendentemente, hubo 2 jugadores argentinos que se perdieron un mundial por el cabello. En Francia, 1998, las ausencias de Fernando Redondo y Claudio Polcanilla fueron evidentes. Ambos pasaban un buen momento en sus carreras, pero el director técnico de la selección, Daniel Passarella, les dejó fuera de la lista final solo por el largo de su cabello, obligándolos a cortárselos. Ellos se negaron. Caso contrario fue el de Gabriel Omar Batistuta, quien se aceptó cortar su melena.
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2: Esto es noticia en México y el mundo. En aproximadamente 3 semanas, la presidenta Sheinbaum informó que iniciará en Tamaulipas la liberación de moscas estériles de norte a sur para combatir el gusano barrenador. La titular de la Secretaría Anticorrupción y Buen Gobierno, Raquel Buenrostro, y la embajadora Delfín Borión firmaron acuerdos para fortalecer la cooperación entre México y Francia en la modernización del Estado mexicano. El senador por Movimiento Ciudadano, Luis Donaldo Colosio, presentó una iniciativa para evitar que la información sobre el gasto público sea reservada bajo criterios discrecionales. Los titulares de la FGR y de la Suprema Corte de Justicia de la Nación, Ernestina Godoy y Hugo Aguilar, respectivamente, afirmaron que la autonomía no debe entenderse como aislamiento o confrontación. El Fonacot y el IMSS firmaron un convenio de colaboración para intercambiar información en beneficio de las personas trabajadoras del país. Y finalmente le informo que la Organización Panamericana de la Salud dio a conocer que a 2 semanas de los terremotos en Venezuela, la emergencia sanitaria está lejos de concluir. Hasta aquí la información, yo soy Juan Manuel Jiménez en plataformas digitales @JuanmaPregunta. Continúen con Jesse Cervantes en XFM.
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8: En más de 110 países se estudia el español como segunda lengua.
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10: Le damos un fuerte aplauso al hombre bocina, él es Jerry Ciñez.

0: Vete para acá, no, ahora sí.
1: Con la bocina, mi querido Jairzinho.
0: Sí, Jairzinho, para que se siente el querido Jairzinho.
1: Más o menos como cuánto pesa.
0: ¿Cuánto pesa?
2: Unos 15 kilitos.
0: Acá digo, Jairzinho, bienvenido a este programa.
3: Muchas gracias.
0: Oye,
3: muchas gracias.
0: ¿De dónde surge la idea de andar con una bocina haciendo bailar a todo mundo y poniéndole ambiente musical a las Copas del Mundo?
3: No, pues surge de que todos los mexicanos somos bien musicales, es la realidad. Somos un país tan musical, tenemos la música dentro de nosotros, es increíble, porque yo voy a otros países y la gente no es tan musical. No, por decir, en Qatar, ibas a la playa, no había nada de música en las playas. Fui a Polonia, acabo de ir a Polonia el año pasado. En los bares no hay música en Polonia, ¿ustedes lo sabían?
1: No sabía, no tenía ni idea.
0: Órale, hay polacas que...
1: Sí, saludos a...
0: Bien, ¿no?
1: Un beso a los polacas.
0: Un beso polaco.
1: Sí, un beso polaco.
0: Las polacas,
1: es verdad, un beso polaco.
0: Se les da beso polaco.
1: Claro, sí, sí, sí.
0: ¿Dónde son y cómo está la gente allá?
1: Oye, mi querido Jairzinho, estuviste en Rusia, estuviste también en Qatar, que creo que ahí fue donde la reventaste. Te hiciste súper viral y, bueno, actualmente en esta copa. Platícanos, o sea, para poder ir a tantos... ¿A qué te dedicas, güey?
3: Yo soy un pequeño empresario allá en Estados Unidos, y cuando digo pequeño empresario es que soy realmente un pequeño comerciante que vendo productos mexicanos. De hecho, yo me mantengo vendiendo sombreros, zarapes, y todo lo vendo ahí en los grupitos ahí de Facebook y así.
0: Vale.
3: Y voy juntando mi dinerito, voy ahorrando, voy haciendo el sacrificio y voy juntando para los mundiales.
0: Oye, ¿y qué te ha parecido en comparación de los otros dos mundiales que viviste? ¿Qué te pareció el de México? ¿Dónde anduviste? ¿Guadalajara, Monterrey, México, solo acá?
3: Me la pasé solamente aquí en Ciudad de México y en Guadalajara. La verdad es que la vibra mexicana no tiene comparación. Yo sé que Doha, Qatar, Moscú son sedes muy bonitas. También estuve en el Mundial de Alemania en Múnich cuando estaba bien jovencito, recién salido de la carrera. Yo sé que son sedes muy bonitas, muy vistosas. Pero la energía que tenemos los mexicanos, ese ambiente, el quiero volar, la espuma, eso no hay en ninguna otra parte del mundo.
1: Oye, ¿tu idea es ir a todos los eventos en donde se puede ir a apoyar a las selecciones?
3: Estuve en los Juegos Olímpicos de París, nomás que como en México nadie ve Juegos Olímpicos, pues ni se enteraron que yo andaba allá.
0: Sí.
3: En el 2024 estuvimos en París y soy el mexicano que tiene el récord de haber hecho la fiesta mexicana más grande en las fiestas de país. Fue una locura lo que los mexicanos logramos allá en París. Yo convoqué a 10 mexicanos en París cuando yo estaba allá. Yo dije, si llegan 10, voy a hacer un buen cotorreo. Lo cité en la estación del metro de la Torre Eiffel. Llegaron 400 mexicanos.
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5: Amigos Sin Derechos, Mbappé y Dembélé le dan el pase a Francia a las semifinales. Así es, ya se empieza a encaminar el punto final de esta gran fiesta. Pero vamos a preguntarle a los aficionados qué tal vivieron este duelo entre Francia y Marruecos.
6: Sí, muy contento, pues ya no está México, pero hay que apoyar a los buenos. Que no gane Argentina nada más, con eso estamos bien.
5: Oye, a ver, cuéntame, ¿cómo se siente el día de hoy apoyar al equipo que ya es semifinalista?
7: Pues desde que perdió México, ya nos cambiamos a Francia, entonces la verdad es que yo creo que nadie va a parar a Francia, ¿eh?
5: ¿Si hablas español o hablas francés? Claro, a ver.
8: Hablo español.
5: ¡Ah, muy bien! A ver, cuéntame, amigo, ¿de qué parte de Francia?
8: Del norte, cerca de París.
5: Muy bien, y cuéntame, ¿cómo viviste este partido? Que Mbappé falla primero el penal, pero después mete gol y también Dembélé.
8: Justo la primera parte fue muy estresante porque pues no metimos gol, pero en la segunda parte, cierto que dominamos mucho y empezamos a marcar y hasta, pues ya te sientes mucho más tranquilo y feliz de ir en semifinal y vamos, Francia.
5: Oye, y cuéntame, ¿por qué también tu español? ¿Vives acá en México? ¿Vienes de visita?
8: Mira, es que un mexicano me trajo a México hace 8 años. Entonces me volví mexicano de corazón.
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0: Señores, la poetisa parece de ser en este programa.
9: Claro que sí, señoras, señores. Ahí les va el
0: báculo bien ya.
9: Y ahora sí, esto dice más o menos así para todos mis fans.
0: ¿Le echó ganas, señora?
9: Claro que sí, como sí, siempre. Hace unas que sí, como todos
0: parecen
9: los
0: parecen rimas
9: días
0: de Santa Fe Clan. Sí. Sí, écheme la mano.
9: Y dice: toda historia siempre cierra y el recuerdo en los anales. huele feo, aunque esta perra trae poesía allá en penales. Y es que esta copa perrona ya termina en Nueva York. Cantará ahí la Madonna, ya aparece Voldemort. Mi Shakira repitiendo Chile de todos los moles. De un centón me ando comiendo a esos que metieron goles. BTS y Justin Bieber, ídolo en mi adolescencia. El Coldplay que está de hueva. Ay, señor, dame paciencia. ¡Huela, huela! Piolincillo. La pantufla yo empapé. Quiero mandarle un besillo a mi Ousmane y Mbappé.
0: ¡Ah, qué bonito! ¡Qué bonito! ¡Señora!
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9: Y bueno, pues con ustedes, con nosotros, con todos vosotros, Diego Herrera. ¡Bravo!

0: ¿cómo estás?
1: Buenas, buenas, bien, gracias.
2: ¿Cómo vas, Diego? ¿Todo bien?
1: Bien, muchas gracias, gracias por invitarnos, contento de estar aquí. Pues ahora sí que viviendo algo que nunca nos había tocado, ¿no? Con este mundial, que la verdad que yo me la pasé padrísimo, de lujo, la neta. Y pues en general yo creo que toda la gente ha estado muy contenta, ¿no?
2: Oye, Diego, estábamos platicando ahorita que tuviste la oportunidad de ir a dos partidos de la selección. A sí. Ver, cuéntanos la experiencia que viviste ahí. Además, con una situación en donde no te dejaron pasar tu sombrero. ¿Cómo
1: sí,
2: fue todo
1: fíjate
2: eso?
1: Fíjate que, pues la neta estuvo bien chido. O sea, desde que sabes que vas a ir... yo me fui de charro, iba a llevar mi sombrero, bueno, lo llevé y no me dejaron pasarlo porque resulta que una persona lo había aventado dos juegos antes. Lo que yo le comentaba, a mí me va a tocar ir a ver a las Chivas ahí, ahora que en la liguilla de la pasada. Y siempre era, pues, una emoción, pero aquí era especial, ¿no? Era, ibas a ver a México jugar contra 11 pelados de Chequia que están a no sé cuántos miles de kilómetros de aquí. Entonces era algo inaudito, una emoción inaudita y nos la pasamos de lujo, ¿no?
2: Ahí está. La gente lo pide, Diego Herrera.
1: Ahí les va esta, ¿eh? Se llama Si te enamoras de mí.

0: sea.
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1: Su trayectoria ha sido reconocida con importantes premios y nominaciones como el Latin Grammy, premios Billboard y premios Lo Nuestro.
2: Éxitos como Cuando te encontré, Todavía, Eres tú, Imposible amor y Primer avión, entre otras, los colocan como uno de los tríos con más éxitos de nuestro país.
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0: XFM, estamos muy contentos en esta ocasión de estar con uno de los grupos que más me agrada del momento. Matiz con nosotros. Venga, aplauso para ellos.
1: Gracias por estar acá. Oye, ¿cómo están?
2: Muy bien.
3: Muy contentos.
1: Qué bueno,
3: muy
1: qué bien, gusto saludarlos. Me da muchísimo gusto estar que estén acá. Román, ¿cómo estás?
4: Muy bien. Hacía rato que no veníamos, ¿no?
1: Sí, ya como 6 años.
2: Ya te extrañaba, la verdad.
1: Cierto. Pero sí tenían mucho que no venían.
4: Sí.
1: Se han hecho más fresones, ¿no?
2: Somos súper sangrones.
1: Sí. Hace poco platicaba con Melissa y le decía que me encanta que voy a un concierto y de repente, oh, Kany García y como invitados, Matiz. Y luego, Cristian Castro y como invitados, Matiz.
4: Somos muy queridos, la verdad. Somos muy afortunados. Sí, pues a donde nos inviten.
3: Es que no, la verdad es que somos muy afortunados, mi hermano, de que a lo largo de esta carrera hemos podido hacer muchos amigos. Muchos, muchos amigos. Como bien dices, pues a Kany, Kanita la conocemos hace muchos años. A Chris, pues evidentemente después de la canción que hicimos y ya lo conocemos hace tiempo. La verdad hemos sido muy afortunados de poder hacer muchos amigos en esta carrera. Amigos entrañables, y qué mejor que compartir música también, ¿no? Si no
1: exactamente, y justo en esa, si nos vamos como a las gemas de la mano de Thanos, pues juntaron una más, ahora con hipotéticamente con Leonel García, que es otro de los grandes referentes del pop, ¿no?
2: La verdad es que sí, creo que lo platicábamos de cómo hemos ido juntando cada una de esas gemas. Tenemos a varios personas que admiramos muchísimo, y creo que Leonel García sin duda es una de las personas que más ha influenciado la música de Matiz como compositor en su agrupación de Sin Bandera. Creo que es algo que marcó un antes y un después en la música en español del pop mexicano. Entonces estamos muy contentos de poder tener esta colaboración con él, que le da también como mucha congruencia a lo que estamos, de lo que estamos hablando, a todo este sentido de melancolía y el ayer.
1: Y a todo este sentido también de estos grandes juntes que se dan en base a la amistad, pero que terminan haciendo esa fórmula increíble de grandes canciones.
3: 100%. Para nosotros es me gustó esa referencia que hiciste de Thanos, de las piedras del infinito. Me encanta eso porque siento que sí es un poco así de... Creo que todos estos grandes autores y grandes cantantes e intérpretes nos han dado mucho, nos han dado muchísimo a nosotros y a toda la música en español. Y creo que, como bien dices, nosotros ahora con Leonel, pues es para nosotros por lo menos el máximo expositor de la música romántica balada de los últimos 20 años, ¿no? Con Cristian, pues un gran catálogo, de las mejores voces de la historia en español. Para nosotros es un agasajo y un honor poder estar haciendo esto, como dices, estarnos poniendo el guante y poder decir, ah, mira, hicimos esto con Cristian, hicimos esto con Leo, hemos hecho con Rey, que estuvimos cantando con Kany. O sea, como que realmente nos da mucho gusto porque es el chiste. Hacemos música por queremos comunicar las canciones y queremos y defendemos, además de todo, mi hermano. Queremos defender el romanticismo porque tal vez pareciera que no son los momentos adecuados o no es lo más main, lo que la chavalada está buscando. Pero a nosotros no nos importa, nosotros vamos a quedar aquí sin movernos ni a la izquierda ni a la derecha, porque sabemos que hay muchos románticos por ahí.
1: Y ahora, al final, es romanticismo, pero también es esa esencia fresca que le ha dado Matiz también al romanticismo, porque no nos vamos a ir a una balada clásica, sino al encontrar la forma y ese nicho del pop, de tenerlo vigente con grandes canciones.
2: Qué lindo que lo notes así. Creo que hay una cosa, es un ejercicio interesante el que hicimos al pensar en que queríamos volver al ayer, pero también muy en el presente y muy con sonidos actuales y con un lenguaje también mucho más actual. Y creo que logramos muy bien materializar esto en este disco y ahora en esta gira del ayer.
1: ¿Les parece si escuchamos el tema?
2: Claro.
1: Hipotéticamente aquí en XFM.

0: Matiz, aquí con nosotros en Exa FM. ¿Qué sigue para Matiz?
1: Yo creo que posmundial sí nos queremos ya dedicar a empezar a escribir lo nuevo, a hacer un nuevo disco. Ahora sacamos este disco ahora en marzo y queremos darle este espacio. Y la verdad es que sí, a todos nos trae locos el mundial. Queremos como que relajar un poquito para ya empezar a ver qué sigue. Tal vez un disco en vivo, no lo sé. Hemos estado pensando tenemos varias ideas.
0: Oigan, y recordando un poco, ¿qué onda con Cristian?
2: Es un tipazo,
0: Cristian. Y te voy a decir una cosa, es una de las mejores voces que tiene este país.
2: De la historia de la música.
0: Sí, señor.
1: Y de las voces más icónicas, sin duda.
3: Te cuento algo que cuando le hablamos a Alex, a Mizrahi, al manager. Oye, mira, está pasando esto con Cristian, ¿sabes qué? Nomás poco para ponerlo en la mesa, ¿no? ¿Cómo lo ven? Alex nos dijo exactamente lo mismo. Dijo, a ver, Cristian es dentro del top 3, dice, de la historia de los cantantes mexicanos y latinoamericanos.
0: ¿Sí? No, tiene una voz portentosa, él tiene una personalidad inigualable. Sí. Y se presta mucho para esto que estoy diciendo.
1: Ah, claro, él le dice esto en persona y te lo responde de una manera maravillosa.
2: Mira, Jessy.
1: Es que, ¿sabes qué? Tenemos un primer tema. Hace muchos años, hace como 10 años, hicimos un tema de novela que se llama La Malquerida. Lo escribieron Pablo y Román y tuvimos el placer de cantarlo. Cristian Castro, Jesús Navarro, The Rake y yo. Okay. Eso fue hace 10 años. Primer encuentro. Así conocimos a Cristian. Y de ahí, 8 años, 9 años después, esta canción que se llama Conmigo Sin Ti, que es una balada, una power ballad que le llaman de esas que nosotros creemos que es como muy clásica, o al menos en eso nos inspiramos para hacerla. Y pues Chris se montó a esta canción y la verdad estamos bien contentos porque se nota como toda la gente extraña muchísimo la música de Cristian. Creo que es una persona que, además de ser un gran intérprete, también, como dices, tiene una personalidad que te atrae muchísimo, y por eso también todos sus clips se hacen virales en TikTok, porque tiene una personalidad tan auténtica en un mundo que no es auténtico, que creo que es refrescante. Cristian siempre es refrescante.
2: Pero no, la verdad es que sí nos tocó una versión de Cristian ahorita en este dueto como en otro rollo, o sea, dispuesto, como profesionalísimo, la neta sí, veníamos de ver esos memes y todo, dijimos como, a ver qué pasa, ¿no? Y la neta es que como que trae muchas ganas, pues, de volver, sí, de cantar, bueno. Y eso, pues, solo le hace bien a la música en español, ¿no?
0: Totalmente de acuerdo. Oiga, ¿escuchamos la canción?
1: Claro.
0: A ver. ¿Sí?
3: ¿La tocamos?
0: Sí.
1: ¿En vivo? Va.

0: Matiz, que está con nosotros, ahorita que cantaban, yo decía, chin, la voz, la parte de Cristian luego es difícil porque alcanza tonitos.
1: ¿Le bajamos un tono?
0: Sí, con razón, sí. Yo dije, no, va a estar buena. Sí, pues es que este compadre sí me canta.
2: No le bajamos medio, le bajamos un tono, ¿ah?
1: Ahorita le bajamos un tono.
2: Sí, por eso.
1: Ayer le bajamos medio.
2: Sí, sí, con razón, estuvo bien a gusto.
3: Es que, ¿sabes qué? Román se ha estado quejando desde que la grabamos, decía, ¿por qué no le bajamos un tonito? Y era como, no, es que necesitamos esa intensidad. Sí. Además, porque tienes una voz como la de Cristian, que tiene que explotar de esa manera también, y creo que es parte importante de llevar a Cristian a esos agudos. Y ahora en vivo siempre decimos, pues medio tonito, pero no.
1: Así le batallamos, le hemos cantado una vez nomás.
0: Sí, claro, claro, es que...
1: Regálame una noche más, que al menos tenga un buen final.
2: No, hombre. Si hoy no se hubiera podido.
0: No, y el vato natural, ¿no?
3: ¿Qué? Sí, obvio, ¿no? Un maestro.
1: Sí, exacto, sí. Una nube.
0: Sí, riquísimo. Oigan, y cantamos, ¿nos podrían hacer el favor de cantar otra canción?
3: ¿La que quieras? Claro, habíamos aplauso. Venido Marte. A cantar esto.
0: Venga.
3: Venga.
1: Sí, no, ahí mismo.

0: Ahí. Matiz con nosotros.
1: No puesto,
0: pero mira qué bien sirven esos dedos.
2: Me encanta.
3: Sirven, bendito Dios.
0: Así es. Oiga, muchas gracias por estar acá. De verdad,
2: gracias, gracias, gracias,
0: muchísimas
2: gracias.
0: Y espero verlos pronto.
4: Nos vemos muy pronto. Y gracias.
0: Muchas gracias, Matiz.
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0: Las 9:39 minutos.

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0: Viernes de 10 de julio del año 2026 y está con nosotros para hablar, como los viernes, Ale Rey de cine, de series y de todo lo que en pantalla pretende entretenernos este fin y el resto del año. Ale, ¿cómo estás?
1: Muy bien, Jessy, la verdad estoy muy, muy emocionada porque aparte ahorita lo que platicábamos, ¿no? Pude ir a este evento de Duna Parte 3. Y aparte de que nos presentaron el trailer, que ya todos espero lo hayan visto porque es una locura, pudimos ver los primeros 5 o 7 minutos de la película y de verdad dije, me voló la cabeza. Wow. O sea, va a ser una locura. O sea, quiero que ya sea diciembre y ya podamos verla.
0: Ah, ok, hasta diciembre llega a salas.
1: Hasta diciembre, no puedo creerlo.
0: No, pero no falta nada, la verdad es que luego se pasa el tiempo bien rápido.
1: Exacto.
0: Ya entonces, vamos a mitad de año.
1: Exacto, entonces
0: ya hace poquito estábamos hablando de inicio de año, las padres.
1: Y mira
0: dónde vamos. Y para este fin de semana, ¿qué nos trae, Ale?
1: Para este fin de semana tenemos ya el estreno de Moana Live Action o, ya saben, con personas reales, pues. Y les puedo decir que me encantó. O sea, a ver, yo obviamente vi la animación en cines y yo decía, pero ¿para qué tenemos que ver tan poquito tiempo después una película o la misma película con personas reales, ¿no? Y la verdad es que me sorprendió. O sea, me gustó muchísimo, me emocionó. A ver, es sí, tal cual, sí es una calca de la película de animación, pero te emociona mucho.
0: Oye, pues qué padre, porque además son de estas películas que presumiblemente están hechas para niños, pero que a todos nos dejan mensaje, reflexión, a todos nos divierten. Yo adoro ir a ver estas películas con mi nieta, pero sé que me voy a divertir.
1: Exacto, y las canciones te vuelven a emocionar. O sea, las canciones icónicas, la de Cuán Lejos Voy y la que canta Maui, híjole, se viven en el cine y te emocionan mucho.
0: Ya este fin de semana.
1: Sí, ya, esta ya la pueden ir a ver a partir de hoy, ya está en los cines. Y para la gente que no sea tan de, pues, películas, pues, Disney, ¿no? Tenemos el contrario por completo, tenemos el estreno de Evil Dead en llamas. Oh. Esta película, sí, esta sí está muy fuerte. La verdad es que yo que soy fan y soy fan de esta saga, me costó trabajo, ¿eh? O sea, sí está, tiene escenas rudas. Okay. O sea, bastante sangrientas. Recordemos que el anterior fue Evil Dead, El Despertar, que estuvo dirigida por Lee Cronin, que este director también vimos algo de él este año, que fue La Posesión de la Momia. La verdad es que esa película también era bastante sangrienta, también era muy visual, o sea, era algo muy fuerte, pero esta segunda siento que sí subió el nivel muy cañón.
0: Oye, pero pues mira, para todos los fans de ese tipo de decir, como tú, pues me imagino que cada upgrade que le den, claro, o cada situación que llegue, pues es para ustedes fascinante,
1: sí,
0: ¿no?
1: Sí, la verdad es que sí, me gustó mucho, o sea, verla en el cine sí es impresionante, o sea, si dices, qué cosa, porque estoy viendo, o sea, no porque estoy viendo esto de malo, sino de wow, no puedo creer que alguien haya tenido esto en su mente y lo haya llevado a la pantalla y lo haya hecho, se me hace impresionante, pero sí, véanla, se disfruta mucho en el
0: entonces
1: cine,
0: son las dos, ahora sí que los dos polos, ¿no?
1: Exactamente, los dos polos que tenemos esta semana en cines. Y para los que más bien prefieran quedarse en su casa, tengo una recomendación que me encontré por casualidad en Paramount Plus. Es esta serie llamada Dos Años Después, y la verdad es que creo que después de la pandemia no habíamos tenido nada que hablara de eso específicamente, ni películas ni series, y llega esta serie que habla de dos chicos que se conocen en el camión camino a su trabajo, y llega la pandemia y se dejan de ver, y cuando pasan dos años y se vuelven a reencontrar en este camión vacío, porque obviamente pues era como el empezar a regresar a la normalidad, él decide proponerle matrimonio a ella porque dijo que la siguiente vez que la viera le iba a proponer matrimonio. ¡Órale! Y la serie trata de eso, ¿no? De pues volverse a conocer después de esos dos
0: después,
1: años,
0: ¿no?
1: Exacto.
0: Oye, fíjate que la serie esta que te recomendé, creo que ya la viste, ¿no? La de The Pitt.
1: Sí.
0: Es multinominada, ¿no?
1: Sí, está súper, súper nominada otra vez, claramente. Es que
0: al Emmy,
1: es
0: ¿no?
1: Que cómo no. Al Emmy. Ajá,
0: sí,
1: exactamente.
0: Sí, no, creo que tiene cualquier cantidad de nominaciones. Sí. Véanla. Yo creo que va a haber otra temporada, ¿no?
1: Yo creo que sí, porque esta quedó como muy...
0: ¿Como que qué hubo? ¿Qué pasó?
1: Como que ni siquiera sabía si ya había terminado o si venía otro capítulo. Ajá. Después. Fue muy extraño.
0: Sí, nunca vimos si este hombre se fue o no se fue de vacaciones.
1: Sí, se llevó a la bebé o no se la llevó.
0: Es así como que hubo, ¿qué pasó? Pero pues bueno, seguramente viene una sí, temporada una más. Temporada. Porque pues con tanto premio y tanto reconocimiento yo creo que así va a ser. Exacto. Pues gracias, Ale.
1: Gracias. Oye, Jessy, les tengo una sorpresa.
0: Venga.
1: Exacto. La próxima semana estrena La Odisea y si ustedes quieren verla antes que nadie, tenemos 10 pases dobles. Nos tienen que escribir al WhatsApp de aquí de cabina, obviamente es el 5579195930 y nada más nos tienen que decir qué personaje interpreta Zendaya en esta película y los 10 primeros que nos manden la respuesta correcta se llevan esos pases para verla este 15 de julio.
0: Pues la verdad es que muchas gracias, Ale, por estar con nosotros. Nos escuchamos el próximo viernes.
1: Así es, muchas gracias.
0: Gracias. Y bueno, gracias a todos ustedes. Se quedan con Jordi, con Manolo. Mañana resumen de 6 a 8 y el domingo de 8 a 10. Yo soy Jessy, pásenla bien.
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0: Minutos ahora ya con 7. Buenos días, viernes 10 de julio. Finalmente llegó el viernes para terminar la semana de bajón, el viernes para terminar la tristeza y el duelo de la selección. Yo creo que ya la mayoría de la gente ya está más alivianada el día de hoy. Además, ya viene el fin de semana. Muchos, me imagino que vieron ayer el Francia-Marruecos, que estuvo bastante bueno. Hoy hay un juegazo que ahorita vamos a platicar también. Así es que yo creo que ya fue suficiente para estar tranquilos. ¿Están de acuerdo? Comando Godín, díganme cómo están. Díganme toda la gente que nos está escuchando en los coches, cómo están, cómo van, cómo se sienten, cómo vivieron la semana. Más bien, ¿cómo terminan la semana? Me gustaría leerlos y ver cómo termina la semana. Mi querido Elías, a las 10 de la mañana con 7 minutos, antes de que este minuto pase al 8, diles a dónde me pueden mandar un WhatsApp ya.
1: Escríbenos al WhatsApp de...

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1: Ay, pues ya estamos 18. Oigan, pues yo la verdad ya estoy muy contento que llegó el fin de semana. Como que ya me urgía, como que ya me hacía falta. Como siempre lo digo, entre más grande vas siendo, más te van urgiendo los fines de semana. ¿Tú creías que en la prepa y en la universidad y cuando salías de relajo y así eran importantes los fines de semana? Sí, eran importantes. Pero una cosa es querer salir a la ilusión de la fiesta y el relajo y pasarla bien y como dicen los chavos, ir a la pedita. Y otra cosa es necesitar que te urja, que tu cuerpo te pida el fin de semana, que ya quieras descansar, que quieras mandar a la fregada todo el trabajo y toda la escuela y todo lo que tengas, pero no todo el trabajo y todos los pendientes que tengas en tu oficina. Esa ya es otra cosa. Pero bueno, señores, el programa de hoy va a estar buenísimo, buenísimo, buenísimo. Viene de entrada, bueno, ya saben que es viernes de pelis para la banda. Viene Hugo Corona, estrenaron Moana el live action. Vamos a preguntar de eso, vamos a hablar de varias cosas, de qué películas y series nuevas hay. Viene Hugo Corona, que siempre la pasamos muy bien platicando aquí. Viene también el grupo OK, este grupo ochenterisísimo, que bueno, pues en realidad llevan mucho tiempo activos. De hecho, hace poco, fíjense que hace poco fui a ver a OK a una fiesta privada y no saben cómo se puso la fiesta y lo buenos que son. Bueno, lo buenos que son, yo creo que ya eso ya lo sabemos, pero lo que yo no los había visto hace un buen rato en un concierto, así de una hora y media, tocando sus canciones, tocando covers, tocando de todo y prendiendo a todo el mundo. Entonces viene hoy, porque pues es viernes, se va a ver musiquita, entonces vienen ellos a cantar. Obviamente les voy a pedir aventura, fuiste una aventura y todo el rollo, y posteriormente vamos a jugar, va a haber soundtrack VIP, así es que va a estar muy bueno el programa. Entonces Huguito Corona viene, OK, vamos a echar relajo, es día de la piña colada, por si no saben qué pedir hoy en la noche y van a echarse unos cócteles, pues bueno, celébrenla y pídanla. Yo por lo menos trato de pedir la piña colada sin sombrillita, me da un poquito de pena a mí traerla con sombrillita, siento que ya es demasiado, siento que es mucho, así es que yo digo, nada más, si puedes, quítale la sombrillita. Y yo sí me como la fruta. Hay gente que no se come la fruta, hay que aprovecharlo. Normalmente ya te dieron un sablazo carísimo de lo que te cuesta el cóctel. Pues ya, mínimo, dale la mordidita a la fruta y la pones ahí al ladito. Pero la sombrilla, que sea completamente opcional. ¿Cuánto costará un ciento de sombrillas para cócteles? Me quedé pensando ahorita, ¿dónde venden esas sombrillitas? Seguro en Temu, en Amazon, tal, así pones sombrilla para cóctel casero. O sea, ¿cuánto te costará una bolsita? Ahorita ya el Serpentario estaba empezando a buscarlas, porque me imagino que, ¿dónde las compras? ¿En la central de abastos? Mira, aquí está, 95 pesos 100 sombrillas, 95 pesos 100 sombrillas, o sea, a un poquito menos de un peso te cuesta la sombrillita. En Amazon está 120, o sea, entonces ubiquen que cuando te pides un coctelito con la sombrillita, al establecimiento le está costando unos 90 centavos la sombrillita. Pues ahórraselas, si no la quieres, ahórraselas, déjaselas ahí. Pero fíjate, nunca me hubiera imaginado cuánto cuesta la sombrillita del cóctel. Bueno, ya sabemos ahí, ya tenemos idea de qué onda. Y oigan, ¿qué otra cosa les iba a decir? Bueno, ya mucha gente sabe que, ya sabemos que ya cada vez hay menos partidos del Mundial, por obvias razones, ya estamos completamente en la recta final. Y algo que está interesante es que Justin Bieber se unió al medio tiempo del Mundial, ya lo dijeron hace como dos o tres días, pero no lo habíamos comentado aquí. Pues ahora sí que la gente está encantada porque la FIFA confirmó que Justin Bieber se une oficialmente al elenco del show de medio tiempo, pues de la gran final de la Copa del Mundo, que va a estar Shakira, como ya sabían, Madonna, va a estar BTS y ahora también Justin Bieber. La verdad es que sí está muy cañón, porque pues hay gente un poco para todo, ¿no? Como que Madonna más para mi generación, Shakira pues literal para todos, ¿no? Va para arriba y para abajo, BTS pues como que muy jovial, y Justin Bieber pues ya no tiene el público de BTS, o sea, ya tiene un público más amplio, porque pues ya lleva mucho más tiempo ahí presente, ¿no? Pero bueno, ahí está. Y oigan, tengo una frase que me gusta mucho y que se las quisiera compartir. Esta frase es de Roy Bennett, que es un escritor motivacional que me gusta mucho, y que sigo, y la frase me encantó, y ahí les va. Ayer estaba escribiendo algo, y hay muchas cosas que no nos, que no estamos de acuerdo, hay muchas cosas que no son justas, hay muchas cosas que de repente dices, esto no, no sale como, o sea, no lo llevan como lo deberían de llevar, o no lo realizan como deberían realizarlo. Sin embargo, lo tienes que hacer para que estés bien tú. Y entonces me acordé de esta frase y me encantó. Fíjense, dice, cuando haces lo correcto, obtienes la sensación de paz y serenidad. Hazlo una y otra vez. Hazlo otra vez. Cuando haces lo correcto, obtienes la sensación de paz y serenidad. Hazlo una y otra vez. Esto me encanta porque les decía, hay veces que dices, híjoles, no, pero hacer esto en la escuela, hacer este trámite, pagar este impuesto, tal. Haz lo correcto. O sea, ¿qué si compras? La paz. ¿Qué si compras? Tranquilidad. ¿Qué si compras? Estar bien. ¿Qué si compras? Poder trabajar con tu mente despejada y más tranquila. Normalmente, luego le estamos buscando, como le dicen, como dicen, tres pies al gato, o cinco, ya no sé cuántos te dicen. Pero la cosa es, estás como que buscando cómo darle la vuelta a las cosas. Y ¿saben qué? A veces hacer las cosas bien y derechas te da mucha paz y tranquilidad, aunque del otro lado no sea justo, ¿no? De repente es más, hasta una donación. Hay veces que tú donas, ¿no? Oye, voy a donar para, no sé, ahorita en el caso de Venezuela. Y dices, bueno, voy a donar, pero sí llegará, pero no llegará, pero tal. Es como, lo más importante es que tú lo hiciste con una buena intención y que te da paz y tranquilidad. Y a la gente que nos gusta ayudar y sentir que algún día también es un círculo y va de ida y de regreso, pues tú ya lo hiciste. Entonces me encantó la frase: cuando haces lo correcto, obtienes la sensación de paz y de serenidad. Hazlo una y otra vez. Y saben que yo aquí agregaría, hay muchas veces que dices, ay, no sé qué hacer con esto, qué le digo a mi comadre, qué le digo a mi amigo, qué le digo a mi socio, qué le digo a mi novia, a mi novio. Les digo algo que está bien cañón y que me he dado cuenta con el tiempo: cuando dices la verdad, las cosas funcionan. O sea, luego está uno buscando el pretexto y cómo se lo digo y cómo, y mejor si le digo una mentira de esta manera para que la... Si dices la verdad y si la dices sin lastimar y sin ser ofensivo, las cosas salen. Por ahí había otra frase que se llamaba, que decían, la verdad, no, ¿cómo decían? La verdad no ofende. Ahorita me acuerdo, la verdad no asusta ni ofende, no. No, hay otra, pero ahorita se los digo. El asunto es que, como que cuando dices la verdad, pues al final sale adelante la situación y no duda ni ofende. Ahorita me acuerdo. Bueno, el asunto es que cuando tú dices la verdad, estás diciendo las cosas como son, estás diciendo algo claro, estás no yéndote por las ramas, y entonces la otra persona, pues puede ser que en ese momento le salte un poco, pero estás diciendo las cosas como son. Oye, no puedo ir porque tengo tal situación. Oye, no quiero hacer esto tal. Oye, no quiero tomar este puesto porque la verdad yo creo que me merezco uno mejor y he trabajado mucho por él. Oye, la verdad no te he hablado o no te he contestado, o estoy seria o serio porque estoy muy sentido, porque siento que tal o cual. O sea, la verdad siempre te ayuda a resolver cosas y a, en lugar de estar todo el tiempo enmascarando y maquillando y disfrazando situaciones que nada más van siendo más largas. Ya me acordé, la verdad no peca ni incomoda. O sea, mientras digas la verdad. Entonces, bueno, en fin, señores, ahí está. Son las 10 de la mañana con 16 minutos. El día se va a poner buenísimo. El programa se va a poner buenísimo. A mí me dio gusto que salí y había un poco de sol aquí en la Ciudad de México. Porque en la semana me di cuenta que están las lluvias. Está lloviendo en 31 estados de la República Mexicana. O sea, prácticamente estamos hablando de en todo el país. O sea, en todo el país está lloviendo, en todo el país le están pasando así de tremendo y de terrible, con tantas inundaciones, situaciones que estamos viviendo no solamente en el área metropolitana, sino en muchos lados. Así es que, bueno, Comando Godín, buenos días, ya es viernes, qué fregón, vamos a pasarla bien y espero que salga el sol para todos, no solamente para la Ciudad de México y Estado de México. Que por lo pronto, que quede muy claro, por lo pronto, aquí hay un poquito de sol. Y hoy vamos a hacer una guerra de bombas que creo que no habíamos visto. Vamos a ver, ¿qué canción quieren para viernes? ¿Qué canción les está gustando? ¿Qué canción les está...? Ah, mira, perdón, es que estoy leyendo aquí a una persona que me dice... Yo creo que tenía que ver con la reflexión que dije. Dice, exacto, Jordi. Una vez llegó un señor queriendo limpiar carros a mi trabajo. Mis ex jefes malhumorados le voltearon la cara y a mí me nació darle dinero, aunque yo no tuviera carro. y me regañaron los jefes, pero les dije que ya él sabrá lo que haga con el dinero y yo sentí que ayudé a alguien. Saludos desde Hermosillo. Exacto, o sea, es como tú sabes lo que haces, lo que dije, cuando haces lo correcto obtienes la sensación de paz y serenidad, hazlo una y otra vez. Lo que dice Bennett, Roy T. Bennett, ¿no? Dice, buen día Jordi, el dicho es la verdad no peca pero incomoda. Buen día Jordi, soy Iván Cortés, el tierno encantado de que comience el fin de semana a darle con todo y sin miedo al éxito. Saludos para mi Geraldi y mi hijo Iker. Saludos, hola Jordi, ¿sabes si contigo habrá dinámica para el meet and greet de Caifanes? No tenemos todavía nada de eso, ¿verdad? ¿Sabemos algo o no? Exactamente. Está en redes, pero nosotros no tenemos nada. Pero ahorita ya veremos qué onda. Pero bueno, gracias a todos los que están mandando WhatsApp, los estoy leyendo. Y les dije que íbamos a hacer una guerra de bombas porque quiero arrancar con muy buenas canciones, con muy buena vibra para que empecemos a sentir el viernes. Así ya vamos a sentirlo con todo. Y fíjense, ustedes van a decidir, vamos a irnos con canciones viejitas. Las dos se llaman Bomba. Las dos son de artistas distintos, pero las dos son buenas. O sea, les puedo asegurar que hace un buen rato que por lo menos no bailan una. No sé si no la han escuchado, pero que no bailan una. La opción uno que ustedes van a decidir si les late o no les late es la es Bomba también. Las dos son Bomba, pero la primera es de Azul Azul. Se llama La Bomba y es de Azul Azul. Escuchen, por favor, esto. A ver, seguro la conocen. Escúchenla.

0: bomba.
1: ¡Quítala! Obvio, esa es la opción número uno y no se las voy a dejar así porque pues, la cosa es que ustedes decidan y voten si la quieren o no la quieren. Esa es la uno y es la de Azul Azul, así se llama el grupo de esta bomba. Ahora, hay una bomba dos. La bomba dos es esta.

0: así no. Así vas a dejar más una que otra, no. ¿Cuál les gusta? ¿Cuál les gusta? A ver, otra vez. La 1 es la de azul azul. Esta es la 1.
1: Sensual. Un movimiento sensual.
2: Sensual.
1: Un movimiento.
0: ¿Quítala?
1: Muy sexy.
0: Esta es la 2. Quítala. Esta es la 1.
1: Sensual. Un movimiento.
0: ¿Quítala?
1: Sensual.
0: Esta es la 2. Ok, quítala, por favor. Señores, para arrancar su viernes, ¿cómo lo quieren arrancar? Este programa va a ser más interactivo que nunca, utilizando los recursos de la radio de hace 60 años. ¿Qué es? ¿Por cuál quieres votar? ¿Están listos? En el WhatsApp, al 5584111407. La muñeca de Manolo Fernández está lista para empezar a ver cuál es la ganadora. La 1 es azul azul, la 2 es Ricky Martin. Arrancan ahora las votaciones. Pum, pum, pim, pim, pam, pam. Arabella dice voto por la 1, Jordi la voz, Jordi Daría Lemus, voto la 2, pongan su nombre. Soy Rubens, voto por la 1. Jordi Bomba de Ricky, dicen la 2. Jordi, la 2, mi Jordi, por favor. Dicen la primera. La primera significa la 1, significa azul azul. Dicen yes, dice la 2. Gracias por ahí, dice hola, voto por la 1. Ricky Man dice la 2, soy Cintia, voto por la 2. Pongan su nombre, si no tiene nombre, no entra el voto. Oscar dice la 2, dice la 2. Buenos días, Ivonne, Ivonne, ¿qué pusiste? Nada más me pusiste tu nombre, no pusiste ahí cuál. Esteban dice la 2, pónganmelo en un solo renglón para poderlo leer. De una, soy Benny, dice voto por la primera. Gracias, Berni. Ahí está, dice hola Jordi, la uno, porfa, guerra de bombas. Bomba de azul azul contra bomba de Ricky Martín. Dice, soy la uno, Jordi, la dos, soy Diana Pineda. Dice, hola, soy Adeli, la dos, soy Alexiki o algo así. Jordi, la dos, Milord, dice, jalo para la dos, goza payaso, anda con los memes. Diana para la dos, Cintia, Xochitl Martínez. Xochitl, dice que la dos. Y dice Paco Aguilar, la 1, Adrián, la 1, Emile, la 1, soy Gaby, dice la 1. ¡Ah, chinga, empieza! Rápidamente a adelantar la 1, pero dice Diana, la 2. Pero dice, mi nombre es, no juegues, me mandaste toda una oración con sujeto predicado y todo. Mi nombre es Gabriel, que sé que Hugo y Jordi tienen un ojo diferente, no sé qué dice. Ah, no, estaba mandando otra cosa, soy Gabriel, votó por la 3. Voto por la 1, dicen por ahí. Dice hola Jordi, soy Ricky, la de Ricky, soy Blanca, la de Ricky. Soy la 2, mucha gente quisiera la de Ricky, pero no la canción. Cintia dice la 2, ¡alto! Manolo Fernández, muy buenos días amigos, 10 de la mañana con 22 minutos. ¿Estuvo buenos perro días o no estuvo perro?
3: No, no estuvo tanto, la verdad.
0: ¿Ah, no?
3: No, no estuvo tanto.
0: Juré que estaba
3: no,
0: perro.
3: No estuvo tanto.
0: ¿Cómo se puso entonces el asunto?
3: Se puso la bomba de azul azul, tiene 12 votos. La bomba de Ricky Martin tuvo 18 votos.
0: Ok, entonces nos vamos con Ricky Martin, ¿no?
3: Sí, así es,
0: ¿no?
3: Así es.
0: ¿Qué diría el el
3: ¿el interventor?
0: El interventor, pues sí, ¿no?
3: Sí.
0: Sí, sería así.
3: El que más ganó.
0: El que más ganó. Señores, vámonos con Ricky Martin, la bomba. Buenos días, 10:23. Oficialmente damos el banderazo del fin de semana para salir, para descansar, para ver los partidos de semifinales, bueno, cuartos de final del Mundial. ¡Qué rico! Oigan, ¿qué tal que ahorita pasé por Reforma y vi eso de faltan tantos días para el Mundial? Que decíamos, ay, no se siente el ambiente. ¿Qué tal se sintió? Órale, 10:23.

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0: 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Y Manolito Fernández, cuántas cosas que platicar para este fin de semana, lo que viene, lo que fue y lo que será.
1: Y lo que será, exactamente. Buenos días a todos. 10:28 completamente en vivo en este viernes. Sí, amigo, bueno, ayer ya lo dijiste, Francia-Marruecos, fue un partido bien trabado. Mucha gente, incluida yo, pensaba que iba a ser muy espectacular el juego. Fue un 2-0 a favor de Francia, pero sinceramente yo esperaba más de Marruecos. Incluso antes de empezar el Mundial yo dije aquí que Marruecos iba a ser uno de los semifinalistas del Mundial porque jugaba muy bien. Claro, ya luego la llave la acomodaron. Digo, se acomodó de una forma que obviamente pues todos están de un lado y están eliminando entre ellos, ¿no? Pero bueno, ¿qué es lo que pasa? Que yo creo que ayer Marruecos se preocupó tanto por defender a Francia que se olvidó que, como dicen los que saben, porque yo no sé, es la mejor defensa es el ataque. Se olvidó que también tienen un gran ataque, entonces claro, se dedicaron como a esperar a Francia. Dos

0: muy buenos goles. Mbappé falló un penal. Y luego metió un gol que dices, güey, ¿en qué momento? O sea, ¿cómo tienen esa fracción de segundo para decir, le voy a pegar? Y le pegan y lo logran. Entonces, de repente es lo que dices, claro, estos jugadores cracks a nivel mundial, Mbappé, Messi, que en el mismo partido fallan un penal y la siguiente jugada te hacen una jugada que te saca de control. Los únicos que no salen de control son ellos. Por eso son cracks. Sí. Por eso son jugadores de otro nivel.
1: Qué impresionante poder mantener esa tranquilidad mental de, ok, me acabo de fallar un penal, como bien dices, y tener esa, pues sí, tener la cabeza fría para seguir jugando bien, ¿no? Inclusive yo cuando veía a Marruecos al final, cuando iban 2-0, yo decía, o sea, mis respetos de poder tener ese rollo de todavía podemos intentarlo, todavía podemos llegar, juega con todo.
0: Sin desesperarnos, porque exacto, creo que eso fue lo que pasó. Digo, ya obviamente hablaba toro pasado, está mucho más cañón, pero bueno, eso fue lo que nos pasó el domingo a los mexicanos. Llegó un momento en que dijimos, güey, sí, tenemos 30 minutos, pero en lugar de decir, vamos a hacerlo así como lo... Fue de puta, a ver qué nos sale, ¿no? Ayer yo veía y platicaba con un amigo con el que estaba comiendo y decíamos, fíjate cómo Mbappé ya había fallado un penal en el primer tiempo. Pitan el medio tiempo, se van al vestidor. Mbappé jamás, yo no sé si es coincidencia o no, jamás baja los hombros, jamás lo vas a ver que se va caminando. Pitan el medio tiempo y se pone a trotar y se va trotando al vestidor. O sea, como que entra en modo partido.
1: Exacto.
0: Y no deja de estar en modo partido. O sea, es impresionante, en modo juego me refiero. Es impresionante la selección de Francia. Yo sigo pensando que a menos que algo raro pase, es dignísimo, es el más amplio favorito para llevarse este mundial. El día de hoy juegan España contra Bélgica y de aquí sale quién se enfrentaría a Francia ya en la semifinal. Entonces, sí, de este lado del bracket, ya lo dijimos, ya no vamos a ahondar en eso, está mucho más complicado porque aquí simplemente se están enfrentando cuatro selecciones, sí, que podría ser tranquilamente cualquiera campeón del mundo. Entonces, sí, fue un gran partido. La nota mala, desafortunadamente, los disturbios ayer en París. O sea, de verdad es impresionante. Yo no sé qué va a pasar si Francia se vuelve a proclamar campeón. Yo creo que genuinamente el gobierno está preocupado si Francia se proclama campeón, porque yo no me voy a meter en cosas en las que no, pero de repente ves a la gente haciendo disturbios y dices, uy, estos no son necesariamente franceses, pero bueno, no me voy a meter en esas cosas.
1: Y como pero, son grupos de choque o gente que manda.
0: Sí, o gente que está en Francia, pero no necesariamente son franceses por la mentalidad que tú decías el otro día que tienen los europeos, ¿no? Entonces, pues sí, muy muy muy triste esto de los disturbios ayer en París. Pero bueno, 2-0. Hoy, insisto, España contra Bélgica. Mucha gente ya da España fácil. Yo creo que España... Yo también creo que España va a ganar, pero yo si tuviera que poner porcentajes pondría un 55-45 a ese nivel. O sea, yo sí veo que España va a ganar, pero le va a costar mucho trabajo.
1: Oye, sí, yo también creo que va a ser así. Y ¿sabes qué? Que ahorita pensando en los disturbios de Francia y todo, decías, no, si hubiéramos ganado aquí en México contra Inglaterra, claro que queríamos ganar, obviamente, pero sí, creo que en el fondo también había un miedo, o sea, había un miedo colectivo de qué vamos a hacer, ¿no? Porque es tanta euforia, tanta alegría y al mismo tiempo tanto alcohol,
0: sí,
1: que dices, madre santa, o sea, es que hubiera pasado, o sea, nos ponemos a pensar, de hecho por ahí hay un meme que está muy interesante, lo hicieron de chiste, más que un meme, pues es como un videíto de qué pasaría si México ganara la Copa del Mundo, y está muy interesante porque, pues, les digo, está hecho un poco en chiste y un poco en no, ¿no? O sea, porque empieza diciendo, en los primeros, la primera hora habría desabasto de tequila y cervezas en todo el país, está luego agua, ¿no? Para los crudos, y empieza así, pero ya luego empiezan cosas que dices, madre santa, esto sí podría pasar, y o sea, en una semana estaríamos casi así de como Will Smith en
0: ¿Soy leyenda?
1: Soy leyenda.
0: Sí.
1: Así de que se acabaron el país, ¿no?
0: Sí, o sea, a ver, si al día siguiente de los triunfos todo el mundo llegábamos como con esta cruda de emoción y todo a trabajar y no se trabajaba esos días, México es campeón del mundo y olvídate. De entrada le da un paro cardíaco al güey ese de Argentina, el que dije que lo
1: nos odia. No, como me cayó gordo, exacto, ese periodista, qué bruto.
0: Ese periodista, exactamente. De entrada le da un paro a él.
1: Yo por lo pronto puse que bloquear su cuenta. O sea, que yo se la reporté. Ay, nada más para que vaya viendo a los mexicanos.
0: Ya, yo ni sé ni cómo se llama. Pero sí, o sea, sería una cosa catatónica, o sea, sería impresionante. No.
1: Bueno, ¿se acuerdan ustedes? La gente que vio Gremlins, hay una película que se llama Gremlins que es muy ochentera. O sea, yo creo que si los mexicanos ganáramos este mundial, sería como, creo que era Gremlins 2, no sé cuál. Hay una que hacen un desmadre en la ciudad, así, pero que deshacen la ciudad. Y pues traen la verde, porque todos ellos son verdes, ¿no?
0: Ajá, exacto.
1: Yo creo que podríamos...
0: Aquí nos llevaría esa, la verde.
1: Exactamente, ¿sí? Algo así podría ser si ganara México el mundial. Déjate que llegara a la final. No, bueno, sería una locura, porque los franceses, el otro día lo decíamos, ¿no? Que nosotros tuvimos la oportunidad de estar cuando ganó Francia en el 98. Los franceses, pues, al final el europeo es una sangre más fría, no es tan... Ah, pues sí, sangre caliente,
0: más latina. Pasional.
1: Sí, o sea, el latino es mucho más pues, ¿cómo puedo decir? Como más fiestero, no sé, más extrovertido. No tengo las palabras ahorita exactas para decirlo. Y el europeo normalmente es más tranquilo. Ahora, el fútbol es el fútbol y la pasión es la pasión. Pero, o sea, si en Europa, si un francés hace lo que hicieron ayer, aquí en México, en Colombia, en Venezuela, bueno, Venezuela no fue, pero México, Colombia, Uruguay, Paraguay.
0: Brasil.
1: No, Brasil. Uh-huh. Brasil. Bueno, Brasil se ha ganado mundiales. Uh-huh. Quizá para Brasil sería más tranquilo porque, pues, es el país que más mundiales ha ganado. Exacto. En la historia. Pero un país que nunca lo ha ganado como México o Colombia, madre santa.
0: Sí, estaría muy cañón. Pues sí, triste eso. También digo, voy a decirlo. Claro, aquí sería muy complicado, pero también lo platicamos y las autoridades ya en el partido del domingo ya era diferente el control. Entonces la gente se comportó más. Claro, fue una derrota, pero era mucho más controlado el acceso. Sí. Pero sí, tendría, o sea, pobres, les tiramos siempre mucha calabaza, pero la verdad es que mis respetos también, ¿sabes quién? Para los policías.
1: Sí, sí, sí.
0: O sea, desde el día que se inauguró el mundial, creo que no han tenido un solo día de asueto. Sí. hasta el otro día que no había partidos, han de haber dicho, puta, gracias, güey, gracias. O sea, hasta pagaron, yo creo que el Fan Fest, la pantalla, para que se enfriara un poquito la planta de luz. Ay, gracias, un día.
1: Fíjate que el día que fui al partido de México-Ecuador, pues pasé al lado de todos, pues obviamente ya ves que hay como una milla caminando, ¿no? Sí. Más o menos. Y pasé al lado de todos los policías, y estaban todos formaditos y todo. Y yo pensaba eso, ¿no? Decía como, uno, qué calor, porque ese día hacía mucho calor, bueno, por lo menos cuando llegué, primero antes de que empezara a llover. O sea, qué calor. Dos, pues también el trabajo de un policía, si estás metido en un problema que no es tuyo, que tú ni tienes, ni la debes, ni la temes, obviamente es tu trabajo, pero la gente enfrente está muy enojada.
0: Sí.
1: Y la única persona a la que están mandando en primera línea, pues es al policía, ¿no? Igual la gente está enojada porque el gobierno no le ha dado una respuesta, o porque la FIFA hizo tal cosa, o porque perdieron, o porque ganaron, o porque el equipo es como... O sea, tienes que enfrentar un problema, tienes que cargar un problema que no es tuyo, y además dar la cara y dar los trancazos de, o sea, ahora sí que ahí físicamente, ¿no? Tet a tet, cara a cara. Y yo decía, wow, creo que de repente sí, también no nos damos cuenta que hay chambas bien complicadas como esa. Yo dije, bueno, ¿cómo llegas a tu casa así? Ya dejas el escudo, protector del Capitán América, bueno, no está aquí, Capitán Norteamérica o Latinoamérica.
0: Ajá, ajá.
1: Y te quitas
0: Capitán
1: Latinoamérica. Y te quitas la
0: el casco
1: y la esta cosa protectora. Imagínate llegar a tu casa así como de no sabes el día que... No, los maestros están bien encabronados.
0: Sí,
1: entrada, los transportistas sí se enojaron. O no, los, no sé, los estudiantes o...
0: De entrada llegas a tu casa y agradeces que llegas a tu casa.
1: Exacto,
0: ¿no?
1: O sea,
0: sí, sí está muy cañón.
1: Hasta pensé eso también, como dices, tú como hijo, como hija, dices, mi papá fue a trabajar a eso y le pegan, le dan un man golpe, es muchísima gente. De repente dices, pues si nosotros, los policías son 200, pero pues llegó un contingente de 2,000 personas. Uh-huh. Aventando.
0: Uh-huh.
1: Y, o sea, digo, obviamente sabemos que también ha habido muchas malas prácticas.
0: Sí,
1: de los policías.
0: Sí, sí.
1: Hacia la gente. O sea, no me estoy metiendo, no me estoy clavando a la historia, ¿no? Y no, simplemente estoy diciendo, o sea, es un oficio complicado de día a día. Como dices, ay, bueno, ya que apagaron tantito el Jumbotron.
0: Exactamente.
1: Que
0: sale, lo que te digo, no, ya la planta
1: la
0: de
1: pantalla.
0: Luz, porque está saliendo bien caro el diésel. Hay que... mucho.
1: Vamos a descansar.
0: Exactamente.
1: Señores, son las 10:38, viene Hugo Corona, viene el grupo K, va a haber soundtrack VIP, va a haber relajo, la vamos a pasar muy bien. Así es que y es viernes, qué delicia. Escriban lo que quieran, manden mensajes de lo que quieran, aquí los leemos, nos encanta leerlos, manden WhatsApp al 5584-11-1407, vamos a corte y regresamos, no le cambien. Esto apenas está empezando.
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1: Hola, hola a todos, feliz Astro Mañana, yo soy tu astro con Jordi en Exa y vamos a tener un Astro Mañana más hablando de los signos del zodiaco, así que ponga atención señora, señor, si va en su coche, si está en la casa, si está en el trabajo, ¿qué signo es usted? ¿Cómo usted cree que es su temperamento? ¿Cuál es la frase o qué es lo que su signo necesita escuchar hoy? A mis amigos de Aries, por favor, bájenle un poco al temperamento. No siempre por llegar primero se gana. Recuerden la metáfora de la liebre y la tortuga. Cuando la liebre se acostó a dormir, la tortuga pasó corriendo y le ganó. Cuando Aries se despierta, es muy eufórico. Cuando Aries es muy fuerte, a veces no es estratégico. Cuando Aries es muy temperamental o tiene un tema de rabia o de enfado muy constante, las cosas pierden fuerza. La gente deja de confiar en ti porque cree que eres un poco irascible o porque no controlas tu temperamento. Recordemos desde la psicología que toda la rabia son tristezas camufladas. Así que todo Aries que es una chispita, es un cerillo, es fuego vivo, es porque hay algo en el fondo que necesita atención y hoy te estoy dando el mensaje para que lo revises. Cuando vamos con Tauro, ¿cuál es la frase o qué necesitas escuchar hoy? Tauro, no todo tiene que hacerse como tú quieres, por eso son tan famosos por su terquedad. Todo Tauro quiere hacer, dirigir y siente que lo que piensa y dice es lo correcto. Tauro es como el buey, ara la tierra a su manera, siente que está cosechando y siente que lo está haciendo bajo sus propios límites y sobre lo que le gusta. Cuando tú empiezas a empujar a un Tauro, cuando lo llevas demasiado a su límite, ten mucho cuidado porque a veces se ponen muy bravos, se torean y la faena se pone difícil. A Tauro hay que llevarlo por tiempos, hay que darle una tarea a la vez, no hay que sobrecargarlo de información y sobre todo hay que sí decirle que sí, pero también ser muy estratégico para que vaya ajustando su punto de vista. Así que amigos Tauro, lo que necesitas escuchar hoy es bájale a la terquedad, déjate hoy convencer por alguien, no sigas tus planes, sigue el plan de alguien más. ¿Cómo se siente no ser el líder o simplemente a veces aprender a seguir órdenes que sé que te cuesta mucho? Cuando hablamos de Géminis, que te escuchen sé que es muy importante. Cuando estás con amigos o con personas que no dejan de hablar y que tú en un momento pierdes el interés, y sé si eres Géminis y me estás escuchando que sabes lo que te estoy diciendo, básicamente Géminis vas a sentir que no perteneces ahí. Y por no perder la amistad, pues básicamente te quedas, sonríes o a veces te pasas de hipócrita. Cuando Géminis no se siente escuchado, quizá no es el lugar. No es que siempre tengas que estar hablando, porque creo que ya eres muy consciente de que cuando llamas a tu mejor amiga, a tu mejor amigo, siempre le estás contando qué pasó y bla bla bla bla bla. Lo saturas de información. Géminis, lo que tienes que escuchar hoy es, si hay gente que no te escucha, retírate si no te sientes valorado. Pero si también sobrecargas a otros con lo que tú sientes, sé consciente de que a veces utilizas a tus amistades para descargarte y no para preguntarles en doble vía cómo están. Vámonos con el signo de Cáncer. Lo que necesitas escuchar hoy es que estos días sí te estás moviendo energética, familiar y emocionalmente. Y llorar está bien. Ese meme que dice de una lloradita y a seguir es muy bueno estos días. Amigos de Cáncer, soltar las emociones, sentir y sobre todo expresar es lo correcto. Si bien a veces cuesta porque nos hace ver vulnerables, quien sabe de su vulnerabilidad lo hace realmente fuerte. Quien sabe de sus sentimientos es una persona que sabe quién es, domina cómo se ve y sobre todo se siente muy cómodo siendo sí mismo. Cuando Cáncer tiene problemas emocionales, la mayoría se mete en su caparazón, se encierra en sí mismo y no saca sus emociones y eso carga algunos temas digestivos, físicos o incluso problemas al dormir o al estar con otros familiares genera rechazo o no contacto. Lo que necesitas escuchar Cáncer entonces estos días es llora un rato, saca tus emociones, dile a esa persona cómo te sientes. Ser vulnerable no está mal, te hace fuerte, no te hace alguien negativo o alguien del cual se tengan que burlar los demás. Vamos con Leo y Leo necesita escuchar que su luz a veces es demasiada para los demás. Toma tu luz, Leo, pero refléjala para ayudar. La frase o lo que necesitas escuchar hoy, Leo, es que cuando ayudas a otros eres más grande, cuando le haces mejor la vida a otros es como si te vieras en un espejo. No todo es yo hago, no todo es para mí, no todo es yo quiero, yo deseo, yo necesito. Cuando nosotros deseamos, cuando nosotros ayudamos, cuando nosotros podemos mejorar la vida de otros, evidentemente mejora. No solo nuestro espíritu, nuestra alma crece, sino que expandimos felicidad a los demás. Si usted que me está escuchando conoce a alguien, es Leo, dígale que si no ayuda y no sirve, su luz no se expande. Y que si sabe que es bonita, si sabe que brilla, si sabe que llama la atención, pues todo esto va a mejorar si le ayuda o colabora con los demás. Vamos cerrando este primer bloque con Virgo. Virgo, la frase que necesitas hoy o el mensaje para ti es: no todo tiene que estar tan perfecto siempre, no todo tiene que estar bajo las órdenes o el cálculo mental que está en tu cabeza. Cuando Virgo aprende a surfear por toda la ola, cuando Virgo aprende a jugar en toda la cancha, es más grande. Cuando Virgo rompe sus límites mentales, sabe que puede ser más estratégico, incluso más gerencial o más administrador de las personas o de las ideas. Cuando te cierras en que todo tiene que ser como tú quieres, básicamente generas un cerco que no fortalece, sino que limita. Hoy vamos a hablar, Virgo, sobre tus limitaciones, que seas consciente de lo que te resta y no de lo que te amplifica. A veces simplemente ceder, decir que sí, hacer los planes de otro es muy interesante y te lo dejo sobre la mesa. Hablamos de los 6 primeros signos en esta mañana de viernes. Los dejo con más contenido aquí en Exa. Ya volvemos con el siguiente bloque.
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3: Son las 11:04 y señores, acuérdense que hoy viene el grupo K, va a haber música en vivo aquí, vamos a hacer vamos a pasar a bien, va a haber soundtrack VIP obviamente, y aprovecho para decirles que hay tres cosas seguras para hoy, fíjate. Vas a cantar una que te sabes, vas a gritar un gol con todo y vas a disfrutar del sabor con tus botanas Sol. Porque la emoción se vive con música, con fútbol y algo delicioso para acompañar. Así es que corre por tus favoritas y sigue disfrutando lo mejor del partido y de la música con el sol que siempre te acompaña. Y tú, ya elegiste tu botana perfecta. Bueno, pues búsquenla porque está buenísima. Ahora sí que la elegí, la botana perfecta para acompañar el juego. Ahí está, botana sol. Y este, yo creo que va a ser un partidazo. Este, Manuelito Fernández, Hugo Colón está con nosotros porque es pelis para la banda.
0: Amigos,
3: ¿estás listo para ver el partido de hoy o no?
0: Sí. Estoy de acuerdo con Manolo. España, pero le va a costar trabajo.
1: Sí, si piensan que va a ser un flan, eso está muy cañón. Lo que sí, amigos, quería no sé si ya se enteraron del Oscar honorario que van a dar este año en la Academia. No, lo anunciaron ayer. No. Sí van a dar un Oscar honorario a Messi.
3: ¿Ah, sí? ¿Por qué? Sí,
0: por la mejor actuación que
1: no,
0: de los mundiales.
1: No, por todo, pues porque Messi en Estados Unidos va a ganar todo este año. Entonces,
0: ¿Sabes qué me causa mucha gracia? Que cuando fue lo de la expulsión, te escribí y me dijiste, ay, no sé qué tal. Pero cuando pasó lo de Cristiano Ronaldo, le escribí y no me contestó el DM Manolo Fernández.
1: ¿Qué fue lo de Cristiano Ronaldo?
0: De la ayuda del partido anterior, no de este que perdió.
1: ¿Cuál ayuda?
0: ¿Ves? ¿Velo?
1: No, espérame, es que ¿de cuál estás hablando?
0: ¿De cuál de todas?
1: No, ¿de cuál? Es que genuinamente, o sea...
3: La mesa caliente en Jordi en Exa.
1: No.
3: ¿De cuál estás hablando?
1: Es que ¿de qué ayuda hablas?
0: Partido antepasado.
3: A ver, a mí denme contexto porque yo no...
1: ¿El de Croacia?
0: El de penal. El del cuando le hicieron penal, cuando cobró el penal.
1: Ajá.
0: No era penal.
1: Ah, no lo vi.
0: Pero bueno, eso, nada más me da.
1: Pero yo no soy Cristiano Ronaldista y por eso odio. Yo no odio a Messi ni odio a Argentina. Odio la cochinada que hay alrededor de Argentina y la FIFA.
0: Eso es cierto.
1: ¿Sabes qué significa FIFA?
3: ¿Qué?
1: Federación Internacional de Fútbol, de
0: Argentino.
1: No sé qué, que ayudan a Argentina, una madre así, sí. No, hay unos memes preciosos. Ayer que fue la grabación de tu hijo, que fue la mía, hay un meme que me mandaron en la mañana que decía, tengo miedo de graduarme y que mi título se lo den a Messi. No, pobre Messi, lo platicamos
3: Messi, yo ayer. Sí, porque lo que decíamos es que, bueno, puede haber toda esta ayuda que yo creo que es evidente que está habiendo en este caso y en muchos casos, ¿no? Lo que pasó con Estados Unidos, todo. Pero pues los jugadores y los equipos, y es puta, qué lástima, ¿no? Es que lástima que te manchen todo tu rollo.
1: Ahora,
3: o sea, yo, por ejemplo, yo sí voy a ver el partido del sábado de Argentina y a mí sí me gustaría que ganara Argentina.
1: Claro.
3: Y entonces, ya hasta se siente uno mal de decir, puta, le voy a Argentina, ¿no? Eso es como...
1: Y es lo que te iba a decir, ¿cuándo en la vida ibas a pensar, que yo le decía a Jordi, ¿cuándo en la vida ibas a pensar que había 100 millones de mexicanos rogando, de seres humanos, rogando que ganara Egipto un partido del Mundial? Jamás. El día que estábamos viendo el partido, estaba subiendo el partido, Cristian y yo veníamos caminando y de repente un güey, ¡gol! Dijimos, ya empató Argentina. ¡Gol, Egipto! ¿Qué? ¿Cuándo en tu vida, güey? Que no seamos a la conocen. Eso no es necesario alrededor de todo lo que está pasando.
0: Ahora,
1: no lo necesita Argentina.
0: Sí, bueno. Ahora, yo sí creo que este mundial, ya hemos hablamos la semana pasada, que es el mejor mundial que ha habido. Creo que también las ayudas arbitrales y todo alrededor me parece sumamente truculento. Si nos vamos a esas, por ejemplo, México tendría que haber sido descalificado desde el primer partido por el grito homofóbico que existió en todos los juegos.
1: Ah, yo no sé, porque yo no estuve en el estadio.
0: No, pero se escuchaba en la transmisión.
1: Yo no lo escuché.
3: El primero no, Yo estuve en el estadio.
0: Yo en la transmisión lo escuché un par de veces.
3: Pero la cosa es que escuchas tú en la transmisión y que escuchamos los que estamos ahí. O sea, se escucha un... pero yo sí estaba
1: porque
3: ahí.
1: Porque gritaban el memo.
0: ¡Memo!
3: Sí. La gente en el primero... En el primero no hubo, o sea, bueno, yo nunca escuché en los 90 minutos o bueno, todo el tiempo.
1: Sí, yo
3: no escuché.
1: Tampoco, fíjate.
3: En el segundo sí.
1: En el segundo sí. En el segundo del Azteca.
3: Discúlpame, en el de
0: Guadalajara.
3: El de Ecuador. El de Ecuador.
1: Ah, el segundo ahí que tú fuiste.
3: Ahí,
1: okay.
3: Sí, o sea, ahí sí lo escuché, pero en el primero no.
0: Hay un montón de cosas que no están bien. O sea, Cristiano Ronaldo le premiaron rojas que tenía pendientes. O sea, en general me parece que el arbitraje para todos los partidos ha sido malísimo.
3: Miren, yo no soy ningún experto de fútbol, pero cada vez sé más.
1: ¡Ay, güey!
3: No, la verdad, sí.
1: Eso es real.
3: Al final también pues vas aprendiendo. Yo lo que, o sea, no soy tan clavado ni veo todos los partidos como ustedes, que ahorita me está diciendo Hugo que ha habido solo 3 o 4 partidos que no ha visto. Entonces sí estoy impactado, la verdad, de pues cómo saben y lo conocen. Lo que yo sí creo, por todo lo que los veo discutir a ustedes y a todo el mundo, es que pues sí, como es, ha sido un mundial con muchísimas faltas de organización, o sea, con muchas ayudas, con muchos problemas, con muchas políticas, con muchos intereses.
1: Mucho dinero, sí.
3: Con mucho dinero. O sea, digo, qué lástima, porque pues hay gente que se está partiendo la cara ahí en la cancha, ¿no?
1: Sí.
3: Pero sí veo eso y que, o sea, como que no me queda duda que ayudaron de un lado, ayudaron del otro. Dices, güey, qué flojera. Y además, como dijeras, bueno, es la FIFA, pero es que la FIFA es una blanca paloma. Mota, después de lo que vimos, de que pasó con la FIFA, con el anterior presidente.
0: Con Joseph Blatter.
3: O sea, no, es como dices, no, bueno.
1: Pero a ver, pero si ya iba a haber ayudas, ¿No les podían ayudar con Inglaterra?
3: Es lo que yo pregunto.
1: Pero sí siento que también hay como mucho revanchismo por eso. Como que siento que hay dos mundiales. El mundial realmente que se está jugando en las canchas, que están matando a los jugadores. Y el mundial afuera que estamos todos jugando, que es como un ajedrez de House of Cards. Sí. Porque ahorita es como de todos contra Inglaterra. Que chinguen a Inglaterra porque nos chingó. Y digo,
0: qué cerca.
1: Entonces como que yo digo, jugó bien Inglaterra. O sea, digo, está bien. Sí. Puedes ir a quien quieras. Pero digo, Inglaterra jugó bien. No fue
0: Ganaron bien.
1: O sea, es como que dices, también entender que pues es como ya es un rollo ya muy personal,
0: yo no recuerdo cuál fue el último partido de grupos, debe haber sido como un Argelia algo, que alguien tuiteó, con este partido se acaba el mundial, a partir de ahora empieza la xenofobia. Y pues sí, o sea, ya cuando son juegos directos, como que todo mundo se va insultando, claro, nacionalidades y tú vas y que no sé, claro, qué, te dice, relájense un montón, si ni mis equipos están jugando, claro, ¿por qué estoy insultando a los demás?
1: ¿Sabes cómo yo me he tratado de concentrar un poco en ver el juego? O sea, por ejemplo, a mí ya vi eso. Porque además te sale mucho también según el TikTok, según tu algoritmo, uh-huh, lo que sigas, ¿no? Si te odias a Messi, que odias a Messi. Si los defiendes, lo defiendes.
0: Sí, claro,
1: si odias al argentino, ¿cómo se llama?
0: Al sujeto
1: este que habló de nosotros, entonces te sale todo. Entonces, ya te enfoca. Entonces, yo lo que estoy tratando, por ejemplo, a mí no me cae tan bien Mbappé. Pero ayer dije, no juegues. O sea, es como, una cosa es lo que te caiga, claro, bien o no. Ahora, que me caiga bien o no, por los memes que he visto, porque ni lo conozco ni tal. Entonces, como, o sea, entonces digo, a ver, tú ve, digo, no manches, cómo juegan. Ese, el gol que metió ayer, si es guau, ¿no? Ok, todo el mundo tira mala onda a Messi, que si lo ayudaron, no. Digo, sí, pero metió tantos goles. Estoy viendo el gol, estoy viendo cómo corrió, estoy viendo tal, sí, no debe haber jugado, no, sí, estoy de acuerdo, pero digo, ay, cabrón, qué bien juega. O sea, es como dices, ya, más allá de la política, sí, estoy de acuerdo, ahora ve el partido. O sea, bueno, yo estoy disfrutando.
0: Te cae más Mbappé por su novia, también. ¿Vale?
1: No, ¿sabes qué? Me di cuenta que el otro día...
0: Esther Espósito.
1: Ah. El otro día me di cuenta, ni sabía, fíjate. Pero el otro día me di cuenta que me mandaron un chorro de videos donde Messi era súper adorable con la gente.
0: Ah, y luego claro, me llegó. Hay una edición, sí.
1: Ah, y luego llegó una edición donde Ronaldo era un grosero con la gente y no saludaba a los niños y tal. Y luego me llegó una edición donde Ronaldo era un amor con la gente. Y otra edición donde Messi dejaba, digo, claro, si llegas, no sé cuánto tiempo llevan jugando, 12 años o 13 años.
0: No, 20. 20 tantos.
1: Los que lleven, o sea, pues hay muchísimo material para dirigirte. Eso es como campañas políticas.
0: Ah, no, amigo, o sea, pero además hay una cosa que es muy clara, son seres humanos. O sea, porque si a mí también me ha llegado de los dos, me llegó el de Cristiano Ronaldo que es tal, y hay uno que, y en cambio otro que tiene un guardaespaldas, que sí, que el guardaespaldas afortunadamente lo quitaron, porque eso sí era un absurdo, pero claro, me ha llegado de cuando Cristiano es súper osco con la gente, tal, me ha llegado cuando llega y saluda a los chavitos, me ha tocado, sí, o sea, es cuestión de perspectiva, sí. Pero yo lo repito, yo no soy anti-Messi ni anti-Argentina. O sea, yo verdaderamente, los mejores viajes de mi vida ha sido las dos veces que he ido a Buenos Aires con Jordi. No sabes qué bien me la ha pasado.
1: Hasta te invité a una fiesta show el sábado para ver a Argentina, amigo.
0: Pero no puedo ir porque estoy ocupado. Voy a ver la repetición de Irán Argelia.
1: O sea, se nos olvidó el cine y tal, y ya nos clavamos con sección de fútbol. Oigan, a ver, vamos a música y regresamos y ya platicamos ahora sí. ¿De qué vamos a platicar para que la gente
0: sepa? Vamos a platicar de Moana, de live action que estrenó en cines. Vamos a platicar de The Bear, la última temporada, para darle ese cierre. Y de una serie documental que se llama Los Peores Vecinos de la Historia.
1: Ok, buenísimo. Y yo le voy a platicar de Hacks, que está ultra nominada. ¿No has visto Hacks?
0: Sí, Amonia. Yo te la recomendé hace 5 años.
1: Sí, no manches.
0: Lo platicamos la semana pasada, ¿ves?
1: Sí, no, pero viste ahora las nominaciones para los Emmys. Rompió récords.
0: Y de Pete.
3: Oye, y que está nominado el show de medio tiempo de Bad Bunny, que tiene como 6 nominaciones a los Emmys.
1: ¿Cómo crees?
3: Sí. Digo, no sé si 6, pero tiene un friego de nominaciones a los Emmys.
0: Son 8.
1: Quizá también por la profundidad, por el mensaje.
0: Pues porque y todo estuvo chido.
1: Sí, también estuvo chido, pero sobre todo por el mensaje.
0: Bueno, que no nominen a...
1: Sí. No, bueno, vamos con Swim, estos BTS, regresamos.

0: 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A ver, y ahora sí vámonos al cine y a todos los medios audiovisuales, porque si nos ponemos a hablar de fútbol ya no paramos, ¿no?
1: No, fíjate que hay una, para toda la gente que obviamente ya no quiere ver fútbol, pero, o que quiere ver nuevas cosas, en Netflix estrenó una serie documental que se llama Los Peores Vecinos de la Historia. Básicamente son historias de terror, porque son cuatro documentales, cada uno de una hora.
0: Ay, se me supo. Donde... Oye, nada más lo que estás diciendo se
1: no,
0: me tocó.
1: No, o sea, está bien fuerte, porque son casos en los cuales, pues sí, a lo mejor tú tienes un problema con un vecino. Siempre nos pasa, ¿no? Siempre hay un vecino que no nos cae bien. Yo suelo ser ese vecino, pues muy probablemente. Entonces.
0: Exacto. Si tú no tienes un vecino que no cae bien, que no te cae bien, eres tú, amigo.
1: Tú eres el vecino. Pero hay unas historias de terror inmensas donde hay asesinatos de por medio. O sea, sí hay una cosa que se vuelve sumamente complicada y entiendes un poco también cómo la gente reacciona en un momento de locura que no necesariamente representa lo que ellos son, pero pasa, ¿no? O sea, se digamos, como se dice, normalmente se snapean, se quiebran y no hay vuelta atrás. Yo pensé que la semana pasada, cuando Tony iba perdiendo el soundtrack VIP, ajá, pensé que íbamos a vivir un momento así.
0: A tal grado,
1: a
0: ¿no?
1: A tal grado, pero sí creo que muchas veces ese tipo de situaciones son controlables. Y te cuentan la historia de, no, yo tenía este vecino, tal, y te cuentan todo el panorama, hasta que, y entonces es donde suceden ese tipo de cosas. Está en Netflix, son cuatro capítulos. Está, o sea, es como documental de crimen, ajá, pero más de chisme. Ajá. Entonces está bien, no es necesariamente que te vaya a hacer sentir.

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2: Interesante, entonces véanlo, sin lugar a dudas. Mira, los ya, van a distraer.
1: Ya lo estoy poniendo aquí en mi lista, sí, de Netflix. Se llama Los peores vecinos de la historia.
2: Los peores vecinos del The Worst Neighbors Ever, se llama en inglés.
1: Perfecto, los peores vecinos de la historia.
2: Luego, teníamos pendiente platicar de la última temporada de The Bear, el oso, esta serie de...
3: del cocinero.
2: Multipremiada en los Emmy, en los Golden Globes, que está en Disney Plus. Pues básicamente es la historia de una familia que tiene un restaurante en la ciudad de Chicago, que están en una crisis, y porque dentro de todo lo que sucede, el hijo, que es el protagonista, es uno de los chefs más impresionantes que existe, pero tiene un problema tanto de ansiedad como de control de ira, como de un montón de cosas, y toda la relación familiar que existe detrás de eso. Existen 5 temporadas, se acaba de estrenar la última, y la verdad es que muchas veces lo hemos platicado, ¿no? Que con cada temporada, que cómo nos estresa verla.
1: Sí.
2: Cómo nos estresa, cómo nos hace sentir, cómo todo el tiempo es demasiado. Y la última temporada es una de las cosas más lindas, bellas y hermosas que he visto en la serie, en una serie de televisión. Me parece que The Bear hace un círculo completo, ya viéndolo de muy lejanamente, donde no nada más habla de los problemas mentales y de los problemas emocionales que puede tener una persona, sino todo lo que desencadena eso y cómo cambiar ese chip y cómo buscar la forma de decir, vamos a calmarnos, vamos a tomar decisiones conscientes, vamos a tomar decisiones de la cabeza y no necesariamente del corazón, pero que también esté involucrado en eso. La última temporada tiene que ver con el último día que existe en el restaurante The Bear, o eso parece. Entonces toda la temporada sucede en ese día.
1: Ok.
2: Y es el último día que van a abrir, es el último día que tienen alimentos, es el último día que tienen todo. Y la ciudad de Chicago es, digamos, la locación. Pero existe una condición climatológica que es una lluvia terrible, como las que nos han pasado las últimas semanas, pero todo el día.
1: Ok.
2: Entonces, la verdad es que está bien bonita.
1: He escuchado muy buenos comentarios de ese último episodio.
2: Dicen el último episodio te estruja el corazón de una manera impresionante. Sí terminas llorando, terminas agradeciendo que exista ese apapacho después de 4 temporadas de estrés y de terror que suceden. Si no la han visto, véanla. Ya está completa en Disney Plus. Vale muchísimo la pena. The Bear, 5 coronas, todas las temporadas.
1: Sí, sin lugar a dudas. No, sí, The Bear.
3: Le quiero volver a intentar.
1: Yo también. Yo la intenté al principio, pero me dio mucha ansiedad. O sea, era como...
2: Sí.
1: O sea, como demasiado, demasiado rápido. Todos los movimientos, las cámaras, las ediciones. Sí, vi como 3 o 4 capítulos y sí me gustaron. Pero decía como que, uy, como que siento que quiero venir a llegar a descansar a mi casa y esto me pone a trabajar.
3: Yo vi la temporada completa, la 1, y empecé con la 2 y me pasó ese de güey, no, o sea, es lógico que si le pones sal al azúcar va a saber salado, güey, no, o sea, y dije adiós y la dejé de ver, pero he escuchado tanto que sí la quiero.
2: No, de
3: sí,
2: verdad, denle una oportunidad y justo, no la vayan a ver a las 11 de la noche para descansar, ¿no? O sea, con calma, véanlo incluso un sábado en la tarde.
1: Ándale,
2: creo que podría ser muy, o sea, en lugar de que vayan al cine,
3: sí,
2: o de que vayan a comer,
3: ese es un buen plan.
2: Y vean, y véanlo a partir de las 12, 1, para que entiendan también un poco cómo es el concepto y poco a poco, tampoco se la
3: quieran echar. Sí, que verla completa, ¿no?
2: Sí, por completo. Además, sí hay unos capítulos súper estresantes. Hay un capítulo en específico que debe ser el 6 de la tercera temporada, que se llama Forks o Tenedores. Es la cosa más estresante que puede haber, como de Pete, completa en un solo capítulo.
3: Okay.
1: ¿Sabes qué? Que me acabas de desbloquear una posibilidad y algo que no había visto. Claro. O sea, es que yo quiero... Por ejemplo, yo empecé a ver The Pitt también, ¿no?
2: Ajá.
1: Y vi 2 capítulos de The Pitt. A mí me cuesta mucho trabajo la sangre, como que no es algo que me encanta. Y en The Pitt sí se ve muy... ¿cómo se dice?
2: Real.
1: Sí, muy real, muy gráfico todo, ¿no? Pero además de lo impresionante de The Pitt es que no corta la cámara y va rápido. Bueno, sí corta, pero lo que voy es edición, rápido. Entonces, en 4 minutos estás hablando de 3 casos. De 3 casos que están sucediendo. Entonces, me costó trabajo, pero claro, lo acabas de decir muy bien. Llego a las 10 de la noche, cansado, la quiero ver a esa hora, ya la cabeza me explota. Pero a ver, yo que soy muy matutino, si mañana sábado a las 11 de la mañana, después de desayunar, me pongo The Pitt o me pongo The Bear, pues claro que lo voy a ver completamente diferente, ¿no? Sí tienen el objetivo de estresarte, de tener esa velocidad, pero no de que no la veas, obviamente.
2: Yo siempre creo que es una tontería porque mucha gente no tiene el tiempo necesario como

0: para ver o como para planear, pero yo sí creo que hay horarios, hay días y hay formas de ver cada cosa.
1: Y hay contenido.
0: Deber, deber. Exacto.
2: Deber, deber, ¿no?
0: Deber, deber, exacto. O sea, hay formas en las cuales uno tiene que ver. O sea, yo, por ejemplo, yo no me imagino estar viendo la entrevista de Jordi Rosado a las 11 de la noche, porque lo que va a provocar en mí no es lo mismo que me va a provocar si lo va a las 9, 10 de la mañana. O sea, son cosas completamente diferentes, pero por la forma en la que está hecho el contenido. Si yo me pongo a ver tus entrevistas a las 11 de la noche, me voy a quedar pensando y no voy a dormir. Pero si las veo a las 9 de la mañana, todo el día voy a estar pensando en lo que,
2: sí, ya
0: en lo que
2: dice
0: el
2: entrevistador.
0: Exacto.
2: Exacto. Sí, tienes toda la razón. Mira, la gente está poniendo, dice Jordi, no, no, date una oportunidad. Es una joya la serie de Bird, como dice Hugo. Hola, Jordi. De Pete también, no dejes de verla. Sí, bueno, la gente está hablando de eso. Porque además ahora de Pete tuvo junto con Hacks las nominaciones más altas para los Emmys, ¿no? Uh-huh. O sea, de Pete es una locura. Porque pues bueno, desde que salió es muy nueva, ¿no?
0: Es la segunda temporada esta.
2: La segunda temporada. Y Hacks es la quinta temporada, ¿no?
0: Sí.
2: Y yo estoy viendo Hacks y me encanta, lleva otro ritmo y me parece muy interesante. Yo creo que tú Hacks la puedes amar,
0: okay.
2: Manolito Fernández.
0: Porque Hacks está en HBO Max,
1: okay.
0: Para que la vean, ¿no? Y habla de la historia de una señora que ha sido comediante durante muchos años y se reencuentra y encuentra la forma de conectar con nuevas audiencias con una nueva escritora. Pero esta nueva escritora tiene un conflicto grave de personalidad y de caso de, ay, ¿cómo se llama? De síndrome del impostor. Y entonces, ¿cómo conectan una generación con, bueno, con dos arriba, de hecho?
2: Sí, ¿no? es que lo chistoso es que aquí la protagonista, Jean Smart, uh-huh. Pues es una señora de, ¿cuántos era? Como de 60, 70 años, una ¿esta? Comediante.
0: Ajá. Esa mera.
2: Una comediante ya, además que ya tuvo muchísimo éxito, que ya se acabó. Y además te digo, a ti te va a llamar mucho la atención porque hemos trabajado así con artistas, con gente. Entonces es una señora ya grande que ha tenido mucho éxito, pero que ahora está pues un poco en un momento de declive de su carrera, pero tiene mucho dinero, tiene muchas cosas y mucho ego.
1: Ya le pusieron
2: y un vista. Nuevo y un nuevo y una nueva chava,
0: una
2: completamente
0: nueva
2: millennial. Bueno, no, ni siquiera millennial, o sea, como
0: sí, porque sí, tiene 30.
2: Bueno, sí, una chava millennial que es su nueva escritora. Cómo juntan a los dos, entonces las giras, cómo van juntas, cómo cuando le va bien a la señora, cuando le va mal, y esta señora tiene mucho ego, y sabemos nosotros que en el medio hemos trabajado con gente con mucho ego, y está bien linda, porque sí. Y además el humor es inteligentísimo.
0: Es, o sea, uno de los guiones son una cosa súper inteligente, sin llegar a esta cosa pretenciosa. Ajá. Entonces creo que es sumamente interesante. Obviamente hay mucha referencia a la cultura americana, pero véanla, está en HBO Max, ya se terminó también, o sea, ya acabó. Por ahí se rumorea que que va a haber un spin-off. No diré de qué personajes para qué, justamente, pero véanla, está sin lugar a dudas, es impresionante. HACKS, Hacks.
2: Está divertida.
0: Así es.
2: Y Moana.
0: Y Moana, que es el estreno del fin de semana en cines. La verdad es que hemos hablado muchísimo de los live actions y cómo están desarrollados y cómo están hechos a partir de... ¿Quieren dinero? Sí, obviamente, ¿no? Pues obviamente Disney va a querer mucho dinero todo el tiempo. Pero una de las cosas curiosas de Moana, y me parece que sucede muy bien, es... Creo que es el mejor live action que he visto adaptado.
1: ¡Ah, qué bueno!
0: Porque son humanos. Porque la historia puede ser real. Porque no es esta cosa de... Viven en un mundo de fantasía. No. Sí creo que los personajes lo hacen muy bien. Obviamente ver a Dwayne Johnson como Maui. Cuando hizo la animada, hizo al personaje. Es él. Pero ya verlo... Ajá. Es como de, no, sí es él. Y hasta da
2: gusto. O sea, en la animada, él es la voz.
0: Sí, sí, sí. De hecho, está diseñado el personaje a partir de su cuerpo y todo. Okay. Cuando salió el original hace 10 años, Lin-Manuel Miranda, que escribió las canciones, obviamente son una joya todas las canciones.
1: La música es padre.
0: O sea, yo ya la vi el martes en español en la función de prensa y ayer fuimos al cine a verla y la vimos en inglés. Creo que la versión en español de la canción me gusta más.
1: Ah, sí. Yo solo quiero decir de nada.
0: O sea, sí nada. Es un hitazo completo, pero en inglés tiene una onda diferente ver a Dwayne Johnson actuar en inglés. Come. Ajá, o sea, hay muchas cosas que están bien. Me parece que hay ciertas cosas. Por ejemplo, el lunes vi La Odisea. y sin dar mucho spoiler.
2: La de Christopher Nolan, la de Christopher todavía Nolan, no puedes hablar de ella.
0: Todavía no puedo hablar de ella, pero si sí ves el mar y ves los barcos y dices, claro, es el mar, es real. Y acá no, acá es como green screen, mal hecho, pero tiene su tiene su magia.
2: Mal hechoso.
0: Muy pero mal hecho, muy mal hecho en muchas cosas.
2: Para que no se te olvide que era caricatura, amigo.
0: Exacto. No, pero lo ves y dices, ah, tiene una onda linda, porque pues sí, ya
1: o sea, no te molesta. Real.
0: No te molesta sí. en nada.
2: Como que entras a la convención de que, ah, claro, es como más fantasioso.
0: Exacto.
2: Es y un
0: es Disney.
2: Ajá,
0: exacto. Yo creo que es eso, es Disney. Y entonces, a mí no me molestó eso. Me parece que además que la chica que hace el personaje de Moana lo hace muy bien. La interacción que tienen ellos es muy divertida. Sí, puede que sea, es la misma historia. O sea, la misma película que ustedes pueden ver en Disney Plus, ¿ya? O sea, la animada casi es lo mismo.
2: ¿Y es con mismos chistes, con mismo todo?
0: Es el mismo guión, pero ¿qué? Está readaptado. Y lo que tiene bastante interesante es si son personas reales. Y eso le da un plus interesante. El cangrejo que sale está muy bien animado. Los personajes.
2: ¿Está feliz? ¿Está contento?
0: Sí, está muy animado. De hecho, sí, justo. Baila y todo. Pero además está muy bien hecho. Y eso se agradece, que por fin haya un live action que sí le haya dado al punto, que es, voy a rehacer la película por completo, pero le voy a meter un par de cositas más. Hay una canción nueva, pero ver a los dos personajes humanos interactuar todo el tiempo lo hace muy divertido.
1: Hubiera estado increíble que hubiera habido un cameo de Sebastián, ¿no? El de el cangrejo de la sirenita.
2: ¡Wow, hermano! Sí, hubiera estado fantástico, hubiera sido una idea linda. Pues ahí les va un hecho que se van a ir de espaldas, yo creo. Ajá. Yo nunca he visto Moana. O sea, no la he visto. Entonces quizás sería muy padre verla por primera vez en live action.
0: Sí, yo creo que sí. Porque no vas a llegar con el prejuicio de
1: claro, con ninguna expectativa.
0: Eso está bien. Pero sobre todo creo que lo que es bastante interesante dentro de Moana es en el doblaje son las voces originales de la versión animada. Son las que hacen
1: es Beto
0: doblaje.
1: Torres, ¿no?
0: Ajá. Y en esta, pues, obviamente, es Dwayne Johnson haciendo el personaje de Maui. Yo la pasé muy bien y honestamente es muy complicado ver la misma película con dos días de diferencia. Y ayer también me la pasé muy bien y muy diferente.
2: Okay.
0: Sin lugar a dudas, creo que es por fin un live action bueno. Okay. Ya no solo decente, bueno. Okay. Entonces, Moana está en cines, 4 coronas. Para que vayan a verla, porque sí, para que la pasen muy bien en familia. La verdad es que la van a pasar muy bien.
2: ¿Adolescentes, por ejemplo, les llamará la atención?
0: Sí, yo creo que adolescentes adultos que justo, como no la han visto, o si no la han visto, creo que les llama mucho la atención. Ayer justo mi novia no había visto tampoco la película, Daniel y yo sí, y la pasó muy bien, le gustó mucho. Como que dijo, ah, o sea, sí, bien. Obviamente ver a Dwayne Johnson con cabello es muy extraño. Con cabello largo además, porque sí tiene un par de películas con cabello, pero justo no le hizo ruido nada de la película. Entonces creo que eso está interesante también para que la gente vaya y disfrute de una película para pasarla bien.
2: ¿Moana o Toy Story 5?
0: ¿Qué traes con Toy Story 5?
2: Que no la he visto. Yo ya la vi. Encontrado a gente que dice que es lo máximo y otra gente que me dice X.
0: Está bien, no, Moana.
2: Okay.
0: Porque la semana pasada igual me puso a competir a Minions.
2: Sí, Toy Story con Minions.
0: Y yo digo que Minions.
1: Sí, lo que pasa es que yo creo que no has visto Toy Story, pero yo te diría, ya viste Toy Story 5. O sea, lo que vas a ver es prácticamente lo que ya has visto.
0: Sí. Okay.
1: O sea, yo te dije, vale mucho la pena que la veas. Sí, cómprate las palomitas que te gusten porque vas a pasar un buen momento. Si se te pasa el tiempo y la acabas viendo en Disney Plus, vas a pasarla bien. No es la película que te va a cambiar la vida, tampoco la vas a odiar.
2: Perfecto.
0: Pues bueno, ahí está. No es Ovejas Detectives, que es una de las películas del año. Que ya se me dijo por ahí que no les gustó, muchachos.
2: No, yo no he visto Ovejas Detectives. Me pareció normal.
0: No.
2: O sea, no.
0: ¿Te acuerdas que la semana pasada dijiste algo tengo? Porque no lloraste en cierta en una película. Uh-huh. ¿Algo tienes?
2: Pues no sé.
1: Sácalo.
2: Pero
1: sácalo.
2: Vimos 4 personas y los 4 opinamos lo mismo. O sea, la de Ovejas Detectives.
0: Es contagioso. Entonces, además.
2: Lo que tengas es contagioso. O sea, vimos Ovejas Detectives y nos gustó. Está divertida, está linda. Me parece como una película infantil. Sobre todo infantil y familiar. Más que infantil, familiar. Y me encanta la propuesta de que las ovejas van a descubrir un crimen. Pero fuera de ahí es que yo diga, wow, me volvió loco.
1: Propongo una cosa. La voy a ver este fin de semana.
0: Ok.
1: Y el viernes yo hago el desempate.
2: ¡Órale, va!
1: Le digo si está más para acá o más para acá.
2: Sí, porque ya está en Prime. Ya habíamos dicho que ya está en Prime,
1: ya
2: ¿no?
1: Ya está en Prime. ¿Lloraste con la historia del portero de Cabo Verde?
2: Sí.
1: Sí, creo que entonces no te voy a mandar la historia donde ya está lente oscuro y un jet ski. Se te va a romper el personaje.
0: Que lo traen al Atlante, ¿no?
1: No, está el esposo de Mariana Echeverría, ya portero del Atlante.
2: Okay.
1: No sé quién es, pero... Oscar Jiménez, ex portero de América, ahora ya es el portero del Atlante.
0: Que...
1: sí.
0: Por ahí había leído que se rumoraba que lo traían al Atlante.
1: También le han dicho que al América un año. Pero a ver, lo que sí quiero decir, amigo, gracias.
2: Cine, ¿eh?
1: Gracias por mensajes de voz para Isabel. Gracias por la recomendación. Qué bonita, qué bonita, qué bien la pasamos.
2: Sí, está buena.
0: ¿No lloró?
2: No lloré, no sé qué me está pasando.
1: Yo tampoco lloré, pero sí me la pasé.
2: Pero yo
1: muy
2: lloro
1: bien.
2: Siempre.
0: Pero no lloró.
2: Pero ayer fue la graduación de mi hijo de sexto de primaria y lloré en los primeros dos speech que dieron los niños y sí se me salieron las lágrimas.
0: Tal vez. Ya estás para el cine de terror.
2: No, no me digas eso.
0: Tal vez es eso.
2: Estaba pensando.
0: Ya estás madurito.
2: Ya estoy madurito, me
1: ya
2: gustó.
1: Creciste.
2: Ya crecí. Señores, tus datos, mi querido.
0: Claro que sí. Hugo Corona en Instagram, Hugo Corona de Luna en TikTok, Hugo Corona en Letterboxd, también. Ay, ya que habíamos dicho. Y arroba tushy en Twitter. Cualquier cosa que necesiten o que tengan dudas, escríbanme por allá. Y pues nos vemos la próxima semana. Buenísimo. Para hablar de The Odyssey.
2: Ay, Dios. A ver, nada más una pregunta. Tengo que... no, dime si la puedes responder o no, porque sé que tienes ahí un contrato.
0: Puedo.
2: ¿Tengo que en serio estudiar un poco antes de ver The Odyssey? Porque he visto muchos youtuberos y tiktokeros que dicen, si quieres entender a la Odisea, la película de Odyssey de Christopher Nolan, tienes que saber todo esto.
0: No. No. Con que vayas a verla.
2: Ok, perfecto.
0: Si no lo entienden yéndola a ver...
1: Así que no funcionó la película.
0: Hay un problema.
2: Ok, perfecto. Gracias, amigo. Sí. Muchas gracias. Qué bueno, porque ahorita no andamos estudiando. 11:41, regresamos.
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3: Seguimos en estas astromañanas, hoy viernes, y volvemos con los 6 siguientes signos del zodiaco. Para todos los que les guste la astrología o se están metiendo en el tema, recuerden que son 12 los signos del zodiaco. Siempre hablamos de los primeros 6: Aries, Tauro, Géminis, Cáncer, Leo y Virgo. Y ahora vamos a hablar desde Libra. Vamos a hablar hoy de la frase o el mensaje que necesita tu signo para que mejores, para que abras los ojos. A todos mis amigos de Libra, la indecisión no te lleva a ninguna parte. El tiempo que te gastas pensando, tomando la decisión, a veces es demasiado. Piensa que las personas a tu alrededor que te conocen, pues sí, están acostumbradas a cómo tú ves la vida o tomas tus decisiones. Pero en ocasiones es incómodo. Cuando piensas tanto, cuando te demoras tanto, quiere decir que no sabes, los demás van a ver la duda desde una sensación de falta de atención o de conocimiento, pero ya cuando analizamos tu signo sabemos que estás tratando de tomar la mejor decisión. Cuando Libra se demora en tomar una decisión, duda, no sabe qué hacer, pide consejo, básicamente es porque no se quiere equivocar, y esto no se ve así, o no todas las personas a tu alrededor lo notan. Por eso te pongo un reto, Libra. Si vas a tomar una decisión, ya no te demores tanto. Trata de ponerte la mano acá en el pecho y de sentir qué es lo correcto o qué es lo que más te conviene en este momento. Cuando hablamos de Escorpio, Escorpio, la frase es: expulsa y di lo que estás sintiendo o lo que estás pensando, porque Escorpio casi siempre se guarda todo lo que piensa. Lo guarda en una de las múltiples bóvedas que tiene en su corazón. Escorpio es el segundo signo de agua, agua que va por debajo de la tierra. Esta agua es profunda, es intensa, es un poco secreta. Cuando Escorpio tiene pensamientos, dudas o temas, no los dice, los guarda, se queda en silencio. Su mirada profunda lo muestra. Para Escorpio es ideal que empiece a expulsar un poco, que cada vez se sienta más cómoda o cómodo diciendo eso que está entre pechito y espalda. Cuando usted es Escorpio y ya no puede más, lo va a sentir con su sistema digestivo, lo va a sentir al dormir, lo va a sentir con su cuerpo en general, porque hay algo que no sale, algo que no se está expresando o algo que usted no está diciendo. Por eso el mensaje para Escorpio hoy de viernes aquí en Exa es: no le tenga miedo a decir cómo se siente. No escatime o búsquese a alguien que no le juzgue, pero que sí le ayude a expulsar eso que tiene ahí. Cuando hablamos de Sagitario, tienes que escuchar esto hoy, Sagitario. A veces sales corriendo de las responsabilidades y en ocasiones sientes que son demasiado para ti, que tienes que salir corriendo y que ya no puedes más. Sagitario tiene una prueba grande. Si bien es un alma vieja, si bien es alguien que aprende fácil, si bien es alguien que da buenos consejos, es mucho para afuera, pero no tanto hacia adentro. Las responsabilidades, el control o simplemente la dirección de tu vida, Sagitario, es un tema a replantearnos ahora o ya te ha venido molestando durante toda tu vida. Cuando hablamos de Sagitario, es un signo de fuego, es un signo que es volátil, que va, que viaja, que le gusta la diversión, que ríe con gracia, que le gusta conectar con su niño interior. Si Sagitario tiene mucho de su niño interior y no de su adulto responsable, es aquí donde empezamos a tener problemas e inconvenientes. El mensaje del día de hoy está ligado precisamente a eso, Sagitario, a que tengas control, a que vayas más allá de tus responsabilidades y a que no te dé miedo ser el director, la directora de tu vida o de tu familia. Cuando vamos con Capricornio, a los capricornianos un momento de calma no les cae bien. La dolce far niente en italiano, que es el dulce placer de no hacer nada, le cae como anillo al dedo. El mensaje para hoy de viernes, Capricornio, es: bájale dos rayitas al volumen de tu televisor. Básicamente es: hay una necesidad de descanso. No siempre tienes que estar haciendo todo, supliéndolo a tope. No tienes que sanar, solucionar, pagar, comprar y Hacer todo por la gente que quieres, Capricornio, sí necesita un reposo. A veces sé que te cuesta mirar hacia el techo, hacer nada, simplemente gastarle aire al universo, pero el mensaje para hoy es este: no siempre tienes que estar ocupado, no siempre tienes que sentir que estás perdiendo tiempo. Básicamente, ganar tiempo es dedicártelo hacia el ocio. En el ocio, recuerda, nacen las mejores ideas. Vamos con nuestros amigos de Acuario y el mensaje sería que, si bien a veces comparten con la gente y se aíslan, pues esta vez al aislarte trata de sacarle provecho. Acuario tiene muchas ideas en su cabeza, quiere hacer muchas cosas, pero le falta ejecución. Si no tiene signos de tierra que lo acompañan, muchas veces le falta el centavo para el peso. Hay una sensación donde Acuario necesita enfoque. De 8 planes, redúzcalos a 4, minimícelos a 3 y priorice cuál puede hacer a corto, cuál puede hacer a mediano y cuál puede hacer a largo plazo. Para Acuario, que tiene tantas ideas, por favor, el enfoque, el objetivo y un plan detallado es lo correcto. Si bien a veces hablamos de Virgo que es súper milimetrado, esta vez hablamos de Acuario, con que le copie un poquito y trate de tener un poco más de control sobre sus ideas y sus tareas. Cerramos estos mensajes de viernes para Piscis. Si bien hay muchos Piscis muy románticos y muy sentimentales, hay otros más fríos, más tímidos, más insensibles. Cuando vemos este tipo de Piscis, vemos que, amigo, bájese de la nube. A veces tiene muchas ideas, fantasea demasiado, ve a la gente con un montón de luz y la gente le termina clavando el puñal por la espalda, la gente le termina diciendo cosas que no le gustan o usufructuándose de su amistad. Para todos los Piscis, el mensaje de esta semana es: abra los ojos con el amor, abra los ojos con sus amistades. ¿Qué personas sí le convienen? ¿Cuáles le usan? ¿Cuáles te están utilizando? No todas las relaciones se ven así. 50 y 50 es lo correcto, o básicamente qué personas ya no quieres en tu vida y te cuesta soltar. Estos fueron mensajes más profundos para este viernes aquí en estas Astro Mañanas. Yo soy tu astro y si le gusta mi contenido, si le gusta lo que hago, sígame en redes sociales. Vaya a su teléfono, abra Instagram en @tuastro allí en esta red social o @tuastro en TikTok, @tuastro_ en TikTok para que me siga y vea mi contenido. Quedamos aquí en Exa, una mañana más con Jordi en Exa.
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21: Continuamos aquí en la Frecuencia Naranja 104.9, transmitiendo completamente en vivo. 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
2: Felices de que van a venir, ¿cómo están? Mi querido Gerardito, ¿cómo estamos?
3: A todo dar, muy bien, gracias, Jordi.
2: Qué bueno, Ramoncito.
3: ¿Cómo estás, mi querido Jordi? Gusto saludarte nuevamente.
2: ¿Todo chido?
3: Pero más que bien.
2: Miguel Alex.
4: Venimos a echar mucha canción aquí contigo, gracias por invitarnos, muy contentos.
2: Perfecto, y Eric.
5: Gracias, mi Jordi, aquí estamos.
2: Buenísimo. Oigan, quiero decirles que, bueno, yo creo que muchísima gente que escucha este programa conoce al Grupo K. Hay muchas generaciones nuevas que quizá todavía no lo conocen, aunque bueno, cada vez ya llevan tanto tiempo trabajando que ya los ven en todos lados. Cierto. Y han hecho, ¿cuánto tiempo que lleva OK?
5: 35, 37 casi ya de años. Wow. Desde el Sugar, claro, para acá.
2: Desde el Sugar para acá, desde, claro, este antro tan famoso, querido, y donde pues yo creo que de lo que yo me acuerdo es la primera vez que yo recuerdo que un lugar se hizo famoso por el grupo que tocaba.
5: Así es.
2: Y era OK.
5: Sí, sí, sí, exactamente. Fue una época realmente satisfactoria, bonita. La recordamos con mucha nostalgia. Y bueno, la generación de Azúcar es la gente que fue a vernos en aquel tiempo.
2: La generación de Azúcar. Y ahora van a tener fechas especiales que ahorita las vamos a decir, porque primero quiero que empecemos a cantar y todo, porque van a tener unas super fechas. Quiero decirles que hace poquito, no sé si ya lo había platicado aquí, pero hace poquito tuve la chance de ir a ver a OK en vivo. Y no, o sea, pasé una de las mejores noches de mi vida con todas las, con sus canciones, obviamente, con los covers que cantan, con el orden de cómo van poniendo las canciones, con cómo manejan el escenario. O sea, ir a ver a OK es un viaje en el tiempo y al mismo tiempo también todas las canciones que hoy todos los chavos escuchan y que nosotros, sí, más grandes amamos. Sí. O sea, que fue un show como de 2 horas, ¿no?
5: Sí, como 2 y media, sí, casi, más casi, más, porque nos pedían más y encantados nosotros de tocarlas.
2: No, y al final todos decían, ¡otra vez! Y yo decía como, güey, ya salieron 3 veces al escenario. O sea, es como, no, sí, creo que vuelvan a salir, y volvían a salir. Sí, sí. Luego ya me fui yo con ustedes allá a los camerinos.
6: Sí, claro, a saludarnos.
2: La pasamos padrísimo, pero qué bruto, qué showzazo es OK. Gracias. O sea, gracias. Más allá de solo, obviamente, pues, sabes que vas a ver a un grupo que vas a cantar sus canciones y que vas a llorar con aventura y todo el rollo, es el show que hacen, es fantástico.
5: Gracias. Muchas gracias.
2: Oigan, a ver, va a haber fecha, 23 de julio van a estar en el Lunario, 14 de agosto regresan a una nueva temporada en el Foro Interlomas, que ahí fue donde nos vimos.
5: Es correcto. Sí, sí.
2: Ajá. Así es. Pero
7: que es el cuarto Lunario, ¿no?
5: Sí, es el cuarto Lunario.
2: El cuarto Lunario. Wow, felicidades.
5: El cuarto Lunario.
2: Gracias. Oigan, pues arranquemos, ¿no? Porque es viernes.
5: Sí, vamos a darle.
6: Algo bohemión.
2: ¿Qué? Sí, no, sería no, mucho. Bueno.
5: ¿Qué nos echamos? ¿Un capuchino?
6: Mira.
2: Yo diría que si podemos empezar con Aventura.
6: Órale.
2: Uf, sería delicioso.
5: Échale, Alex.

0: México.
1: Sin llorar, Jordi.
0: Sin llorar, exacto. Oye, sí, es que además... Cada quien llegó ahorita, yo estoy muy tranquilito.
2: Sí.
0: Y espero así seguir, pero como una canción así, pues no importa cuando la cante, siempre habrá gente que le llegue directo al corazón, ¿no?
1: Sí, y que un hombre se atreva a decir que lo engañaron, esa es la cosa de la canción, ¿no? Que digas que un hombre, o sea, el machismo ahí vuela.
3: Ahí muere.
0: Completamente de acuerdo. Fíjate que el otro día lo platicamos aquí con unos expertos, que la mujer está muy acostumbrada a decir, me engañó este patán, no, se salió con otra, pero al hombre nos pega tanto en la hombría, tontamente, porque pues igual se engaña de un lado

0: Claro. El otro, pero el hombre le cuesta trabajo, sí, decir. Yo, sí, yo cuando alguna vez me han engañado, sí, o sea, es como dices, puta, ese es lo que le cuentas al ultra amigo, sí, ¿no?
1: Es así una de, patada, sí, donde más, o sea, duele.
0: Y te duele decirlo, porque pues evidentemente tontamente juega con nuestra hombría y no tiene. Sí. Es más, hasta se acuerdan, no sé si se fijaron, en la serie de Luis Miguel de Netflix. La canción de Culpable o No, Miénteme como siempre. Sí, dicen que le costó muchísimo trabajo a Luis Miguel decidir cantarla, porque dice, ¿cómo? O sea, ¿cómo voy a decir que me engañaron? Que soy Luis Miguel.
2: Claro.
0: Y, entonces, sí, que el autor le decía, maestro, o sea, bueno, no el autor, me imagino que la gente de su AIR o la gente, sí, de su disquera decía, no, cabrón, o sea, es como, esto es normal, le vas a llegar a mucha gente porque a muchos hombres les ha pasado. Claro. Pero es que yo soy Luis Miguel, sí, pero no estás cantando, claro, de tu vida, estás cantando, sí, una, sí, canción.
2: Exacto, exactamente. Como le pasó a Alex y Eric. Ah.
0: No sé si quieran ahorita,
3: sí, hablar de entre eso. Ellos, entre ellos.
4: Es que yo lo engañé.
3: Eric no quería cantar tampoco la canción. Sí.
4: ¿Por qué no aprovechan ahorita para
0: y se ponen a platicar? Oigan, van a estar entonces 23 de julio en el Cuarto Lunario.
3: Así es.
0: A ver, Ramoncito.
3: Fíjate que está bien padre porque este show se llama Sugar Forever y precisamente hace alusión a ese lugar icónico que es Sugar.
0: Claro.
3: Y bueno, la idea de montar el Sugar Forever en un escenario de ese tamaño es como hubiéramos querido en aquel tiempo presentar a Sugar con la nueva tecnología que nos da hoy la posibilidad de tener las pantallas, claro, la iluminación, el la audio, producción. La producción, el audio que hoy hay. Entonces hicimos esa fusión y hay elementos bien interesantes en el escenario porque hay performance, hay gente que maneja muy bien la cuestión coreográfica, vamos, es un show,
0: sí, el montaje
3: con muchos elementos, sí, claro, muchos elementos que se suman, está increíble.
0: Y te voy a decir una cosa, yo que los acabo de ver y se los digo a toda la gente que nos está escuchando, cuando los músicos y cuando la experiencia es la que habla, como son ustedes, todo eso es fantástico verlo. Pero es que la pura música, su selección, cómo van cantando y cómo manejan al público, ya, sí, es suficiente para que no te puedas sentar, así se los digo.
3: Sí, sí. Es,
0: ahora, con toda esa producción, sí, puta, qué delicia verlos, ¿no?
2: Sí, sí, sí.
0: Qué delicia poderlos ver. Entonces, 23 de julio en el Lunario y el 14 de agosto regresan a Foro Interlomas. ¿Esta temporada es todas las semanas o cómo es
5: sábados,
0: de Foro Interlomas?
5: Todos los sábados. A partir del 14 de agosto hasta diciembre, casi el 19 de diciembre más o menos.
2: Festejamos las 5,000 representaciones en esa fecha, el 14 de agosto,
3: la temporada,
2: en Foro Interlomas. Y es también con el show de estas niñas, también tenemos un ensamble, coros, tenemos tambores,
5: coreografías. O sea,
2: se va a poner padrísimo.
5: Está muy padre.
0: No, pues tienen que ir. A ver, entonces, a ver, vamos a hacernos, denos como un quemoncito, una probada de lo que va a pasar en estos shows. O sea, un poquito de música.
5: Sí, va,
0: sé que a ver, aquí no traemos toda esta calle, producción, pero la que quieran, lo que la gente cante en su, que nos vayan a escuchar. Nos escucha muchísima gente que viene en el coche en toda la República y que quiere cantar con nosotros.
2: Bueno, tienes que adivinar la canción,
0: A ver.

0: hacer como un viernes bohemio, aprovechando que hay música. ¿Sabes qué? Vamos a saltarnos hoy el soundtrack VIP.
1: Exacto.
0: Porque teniendo aquí, ok, no manches, vamos a aprovechar.
1: Y está bueno eso. Empieza a tocar y nosotros a ver si las adivinamos. Es nuestro soundtrack VIP. Ahora
0: empiezan y vamos haciendo nuestro soundtrack VIP en, ahora, sí, en vivo. Oye, qué buena rola.
2: Qué
0: esa.
2: Buenísimo, ¿no?
0: Sí,
3: eso
2: es
3: lo que acabamos de grabar, que bueno, hace como el año pasado, sí.
2: Sí, sí, sí.
3: Es el último sencillo de OK.
2: Hay, un video muy padre. Hay canciones clásicas como esta de los ochentas que rescatarlas sería, ajá, un lujo para actualmente, ¿no? Para que la gente joven las conozca.
0: Claro. ¿No? Bueno, de hecho, yo ya estoy muy impactado con todo lo que escuchan los chavos de ahora, porque sí, entre, primero, los lugares como es el caso del Foro Interlomas, o sea, hay muchos lugares de show donde grupos realmente muy, muy, muy buenos tocan mucha música oldie. Entonces los chavos ya se saben todas las oldies, ¿no?
3: Se saben.
0: Luego ya estaban así como que muy calientitos con eso, y luego llega todo el despecho y todo este rollo de las salas de despecho y el, sí, salón de despecho y el despechadas, despechitas,
1: despechonas, despechugonas.
0: Y entonces todo el mundo ya ahora se sabe La Maldita Primavera y se, claro, sabe Daniela Romo.
1: Sí, todas las de Luis Miguel.
0: Entonces ahora yo veo a mi hija de 18 años que de repente, sí, así me saca una canción que digo,
3: la secretaria.
0: Sí, exacto, o sea, se sabe todas esas. Y esto me encanta porque la verdad es muy buena música.
1: Y el, claro, TikTok, música, y el TikTok, sí, o sea, la locura que está haciendo, claro, TikTok, la cantidad de trends que hay para los chavos actuales con música, claro, de la que escuchábamos nosotros en los 80s, olvídate.
0: Oiga, claro, bueno, está aquí, OK, completamente en vivo. Manden WhatsApp lo que quieran comentarles, decirles, pedirles canciones, sí, preguntar lo que sea, vamos a aprovecharlos. 5584-111407, 23 de julio van a estar en el Lunario. ¿Dónde se compran esos boletos?
2: Ticketmaster. Oye, por ahí hay que preguntarle a Mari, creo que tenemos una sorpresa también de cortesías para,
0: ah,
2: para,
0: vamos a regalar, órale. Para
3: invitar, mira, para invitar, se está sordeando, fans, se está sordeando.
0: Ah, perfecto.
2: Ahorita que nos diga cuántas.
0: Vamos a hacer esto, las cortesías que nos vayamos a dar a los mejores comentarios que manden en,
1: exacto,
0: WhatsApp, sí, que tengan que ver con OK.
1: Exacto.
0: Para que sea gente que...
1: Buenos comentarios, buenas peticiones musicales, que nos digan y se llevan los boletos para, exacto, OK. Exacto.
0: ¿Con qué nos vamos? ¿Con qué nos seguimos,
2: chicos? A ver, vamos a adivinar esa...
0: A ver, ¿no, no les molesta que cantemos nosotros, no, que seamos seis, ¿ok?
2: A ver, adivínala.
0: A ver.
2: Ay, qué difícil,
0: ¿eh? ¿Qué vas a hacer cuando seas grande?
2: ¡Ea!

0: ¡Ay, güey! ¡Se fue!
1: ¡Ay! ¡Muy bonita! ¿Cuántas canciones llegan a cantar en un show?
2: Serán como.
3: Yo creo que van a ser como unas 40 y tantas. ¿Sabes qué es lo que pasa? Que tenemos muchos metrics. Y eso nos ha funcionado maravilloso. Ajá. Haz de cuenta, por ejemplo, tenemos un metric donde está nene, nene, pero agarramos la parte más importante de ese tema. Y de ahí nos vamos a una de hombres G, y luego de ahí enanos nos vamos verdes. A hombres de luego enanitos verdes, y hacemos un medley que coincide con la etapa de esa música, y eso es, nosotros le llamamos los petardos, es un petardo que truena.
1: Sí, o sea, tocamos eso y la gente
4: revienta.
1: Sí, ya sabes. A ver, sí. ¿Y por qué en lugar de imaginándonos nos lo aventamos? Ay, nos lo aventamos. No, pueden hacerlo ahorita, yo sé que no están todo el equipo y todo. Un medley, así piensen unas de tres seguiditas.
3: Podría ser que.
2: A ver, sale.
3: Estoy yo.

0: fuiste al bar.
1: Era Venecia,
2: pero ¿cuál es?
1: Pero en Venecia, en un bar de Venecia.
3: Un bar de Venecia. Que también se chupa cabrón allá, ¿eh?
0: Buena chamiosa.
4: Dos.
3: Sí. Los dos ocultos en final. Ah.
0: La cabeza.
3: Mi papá dice, acaban de escribir, dice, que

0: Ándalo, qué, ándalo, qué, perdón.
1: Dice, mira, hay mucha gente que está mandando mensajes y dice, wow, cantan increíble esos chicos y estaría aún más increíble llevar a mi esposa a verlos. Me encanta este tipo de música y espero que me puedan obsequiar unos boletos. Saludos a todos en cabina, me tienen cantando aquí en la camioneta, les escribe Francisco Mayén, Alvarado, chido. Gente que dice, estamos en Hermosillo, estamos cantando con ustedes. Luego dice, ahora soy Luz de Día, me encanta lo que están haciendo, quiero ir a ver a OK. Hay mucha gente que está mandando mensajitos. Ahorita a los mejores mensajes les vamos a regalar boletos. ¿Cuántos vamos a regalar, Mari López?
2: ¿Cuatro dobles?
1: ¿Estás hablando de ocho? ¿Ocho personas? Que van a ser felices esa noche, que van a brincar. Exacto. Y que posiblemente lleguen a tener sexo a su casa después de estar felices y tener un poco de alcohol en su cuerpo. ¿Vale?
0: Después de escuchar Aventura.
1: Exacto, después de escuchar Aventura, exactamente. No. O este. Es que uno va a estos shows y sí, pues ya llegas como más prendido a la casa,
0: sí,
1: ¿no?
0: Exacto, sí.
3: Cuando todavía puedes. Sí.
1: No es lo mismo tener ganas o intentar tener sexo después de un show de estos que quedarte en tu casa viendo La Rosa de Guadalupe.
0: Sí, no.
3: Sí, con la musiquita.
0: Que pierda tu equipo favorito ahorita,
1: sí,
0: ¿no?
1: No. Quieres que te dé echen aire en la nuca, ¿no?
0: Pues tú de no.
1: Oigan, ¿qué otro escuchamos?
0: ¿Otra adivinación?
1: Sí, va. Otra adivinación, la que ustedes quieran.
4: Y hoy estoy aquí.
1: ¿Cómo se llama?
4: Borracho y loco.
0: Enanitos verdes.
4: Y mi corazón idiota.
0: El nombre.

0: ¡Wow!
1: Lamento.
0: Lamento boliviano. Oigan, independientemente, obviamente, de Aventura, ¿cuál es su canción favorita del show de cada uno? Así que a mí me encanta cuando tocamos esta. ¿En tu caso?
1: En mi caso es la de Just a Mustard. Ay, cabrón. Just a Small Town Girl. Esa, Don't Stop Believing, que es la de mis favoritas. Ah, sí. Y Journey es una de mis bandas favoritas.
0: Oh, Journey. Ok. Sí. Ramoncito.
2: Fíjate que tenemos un metal que se llama, le pusimos Mix 6. Ajá. Que comienza con Van Halen. Después tocamos de Bon Jovi. Europa. Después viene Europa.
1: In Excess.
0: Está muy buena.
2: Es un medley. Pero aparte viene Hysteria.
0: Okay. Oh, Hysteria de Def Leppard es buenísima.
2: Fíjate que Hysteria es donde viene, toca el baterista que no le falta, que le falta el brazo. Uh-huh. Ajá. Entonces, siempre de Sugar yo lo tocaba igual, sin un brazo.
0: ¿Ah, sí?
2: Y no sabes esa sensación que estoy tocando. De seguro este cuate eso sentía cuando estaba tocando la Hysteria con un solo brazo.
0: Y dime una cosa, la canción de Hysteria con un solo brazo es algo que será que está como planeado para dos brazos o no, realmente
2: fíjate
0: con un brazo se puede tocar bien.
2: Él lo grabó así porque él perdió el brazo. Uh-huh. El baterista de Hysteria, ajá, él perdió el brazo. Cuando terminaron de grabar el disco de Photograph, él ya no quiso seguir porque en un accidente pierde el brazo.
0: Okay.
2: Y sus amigos, John Elliott, le dice, sí, vamos a intentarlo. Y le desarrollan una batería especial. Entonces toca nada más con el derecho y con el pie izquierdo hace lo que hacía con el izquierdo.
0: Okay.
2: Entonces Hysteria lo graba con así ya estando sin un brazo. Es el disco más vendido de Def Leppard.
0: Pero al final es una canción entonces que sí, cualquier baterista tendría que tocar con dos brazos.
2: Sí, se supone que tienes que tocarlo con los dos brazos.
1: Oye, pero se inventó un pedal, ¿no?
2: Sí, él tiene unos pedales que suplen la función que hace el brazo izquierdo.
1: Toca la tarola con el pie izquierdo.
2: Izquierdo.
0: Okay. Wow.
2: No, es una maravilla. Sí. Entonces ese metle es...
1: ¿Qué rola? Digo, no, no está preguntando que...
0: Sí, en tu caso, ¿tu Alex?
3: Igual, no, yo también el Mix 6 también me gusta mucho. Porque sí, tiene mucha participación de guitarra, obviamente, por eso me gusta. Además de que yo, pues, es la música que más escuchaba desde que empecé.
0: Rock en inglés.
3: Mis influencias, sí.
0: ¿Y Eric?
4: A mí me encanta una de Earth, Wind & Fire que se llama September.
0: Es que digo que el show está cabrón, porque están por inglés, español, tal, y pedacitos.
2: Y fíjate lo que decías, que es bien importante el time, cómo vamos llevando a la gente. Porque mucha gente puede hacer un show muy buenas canciones, pero la colocación en donde debe
0: momentos.
2: Ir, esa es una cosa.
0: No, exacto, es que imagínense, más de 30 y tantos años de experiencia enfrente del público, pues te lo sabes. Sí, oigan, para cerrar, una en inglés de las que cantan, bueno, las que ustedes quieran, la que quieran. Pero es que ahorita que dijiste Don't Stop Believing, y ahorita que dijeron.
1: Qué buenas, ¿eh?
0: Híjoles, la que ustedes quieran.
1: Esta chida, ¿verdad?

0: Oye, me están diciendo, me están hablando que está tan feliz la gente aquí de Exa. Me dice, no, no, quédense unos minutitos más, pueden cantar más. Yo, ah, ¿verdad?
1: Se los dijimos.
2: Se les avisó.
3: Oye, sí, una peña cantante de noche, ¿qué tal aquí? Se armaría padre, ¿no?
0: ¿Una qué?
3: Una peña, como las peñas de antes, que eran como...
0: Ah, peñas.
3: Sí.
0: Entendí, una piña cantando. Sí. Dije, ah, chingada.
1: Como Bob Esponja.
0: Como Bob Esponja.
3: ¿Te acuerdas en los 80 se llamaban las peñas, no?
0: Sí, las peñas, exacto.
3: Bohemias.
0: Que era este... Mi unicornio azul.
1: Ahí es el
4: sapo cancionero.
1: Sí.
3: Sapo cancionero.
0: Sí, hubo una época que en lugar de estar de moda, como ahora los karaokes y los cantabares, que ahora están de super moda, bueno, que ya no son cantabares, ya son pianobares y todo ese rollo. Que me dio gusto porque, no gusto, pero me dio risa que empezamos con los karaokes hace como, ¿qué será? Como unos 10 años que se puso muy de moda.
1: Sí.
0: Y poco a poco fueron evolucionando a que la gente ya no cantara. O sea, a que nada más llegas y hay dos personas profesionales.
1: Exacto.
0: Cantando, que cantan muy bien, y que todos ustedes chínguenle y canten en su mesa porque cantan terrible. Ya hay pocos cantadores donde en serio la gente se puede subir a cantar. Okay. Casi todos cantan dos personas muy buenas y tú cantas abajo.
1: ¿Y sabes qué?
0: Lo agradezco. Sí, exacto. Pero en esa época de las peñas, sí hubo una época con
1: la trova.
0: Sí, sí. Y este, y era así como, ay, qué rico.
1: Fernando Delgadillo
0: llegaba así, y había de repente anécdotas en medio. ¿Todavía habrá muchas peñas hoy en día o no?
3: Pues no sé, la de Amparo Montes ya desapareció, ¿no? Que era donde te ibas a oír todos los boleros. Está de la cadena, ¿cómo se llama? También
1: Rodrigo de la cadena.
3: Que su pianito y todas las rolas así, ochenteras y
1: mucho bolero.
3: Bohemia,
0: ¿no? A ver, la gente que está allá afuera escuchándonos en toda la República, díganos si conocen alguna peña o estos lugares bohemios que hoy existan y que sean que estén operando, ¿no? Ya olvídate de famosos. O sea, que puedas ir. Claro. O sea.
3: Pero mira, todos lo van a escuchar en estos clásicos ochenteros que obviamente a todos nos encantan, pues el 23 de julio en el Lunario y obviamente el 14 de agosto nos vamos al Foro Interloma, ¿no? Para escuchar todas las rolas clásicas de OK y las que, bueno, no de OK, de todos los ochenteros.
0: Claro,
3: ¿no?
1: Claro.
0: Mira, dice, hola Jordi, la verdad no los había escuchado, pero esa música es mi favorita forever, estoy más chavita, estoy haciendo los sopes para comer y cantando las canciones, soy ya nueva fan de OK. Dice, ah, chinga, ya se me quemaron los sopes.
1: Sí, es cierto.
0: Qué buena onda. Manda la foto de los sopes. ¿Sabes qué? Boletos para ella, ¿no?
3: Boletos para ella.
1: Para que nos vaya.
3: Vamos a intercambiarte por unos sopes.
1: Y les gritas ese día, ¡yo soy la de los sopes!
2: Eso.
0: Ya le puse ganaste. Para que lo tengan ahí.
2: De hecho, bueno, sí, ya llegó la chica de los sopes.
1: ¿Sí? Exacto. Entonces, disculpe, ¿la de los sopes de Jordi Nexa ya llegó?
0: ¿Dónde está la de los sopes?
3: Con que no sean sapes.
0: Exacto. Dice, hola Jordi, soy Ivonne Monroy, me hiciste recordar muchas cosas. Qué bueno que había redes en esa, que no había redes en esa época. Estoy en la oficina, estamos todos animados, estamos cantando con OK, gracias por animarnos. Ojalá me puedan ganar boletos. Feliz viernes, malditos perros.
1: ¿Qué le podemos dar?
2: El cierre.
3: Saludos.
1: Sí somos.
0: Boletos también, ya ganaste.
2: Sí somos.
0: Ganaste, terminación 1804. Gente dice que sigan cantando. ¿Qué otra
3: Nos damos?

0: fíjate que en mi época a las que hacían el amor con todos menos con uno se les decía de otra manera. Exacto. Era mucho más fuerte. Oigan, la gente está feliz. Dice, hola, soy Bernie. Jordi, andamos en ruta escuchando la estación. Estamos felices. Me encanta. Me encantaría verlos, que toquen algo de héroes de leyenda. Pero yo sí sigo ok desde hace mucho tiempo. Le regalamos boletos, ¿no?
1: Sí, ya está. Boletos. Los mejores comentarios. ¿Mande?
2: Sí, hombre.
0: Oh, ya le puse ganaste también. Oigan, chicos, pues a ver, si ustedes quieren ir a vivir todo esto en vivo, con toda la producción, con, pues obviamente, los OKs ya con todos sus instrumentos tocando, cantando, prendiendo y también pasándola muy muy bien con unos drinks, con unas pláticas, igual te ligas a alguien. Ven mucho ligue desde el escenario, ¿no?
1: Sí, muchísimo.
0: Cantidad de ligas. Sí, se nota así como dices, ay, estos dos miran.
1: Sí, dándose besos y todo, ¿eh? Así, no, está tremendo. Hombres y mujeres y mujeres y hombres.
0: Ay, qué rico es conocer a alguien en un antro y terminarte besuqueando, ¿no? O sea, es como que a mí eso ya fue hace una vida. O sea, ya.
3: Trae antojo.
0: Sí. O sea, pues es que es chida también, o sea, porque sí, también claro. Siendo más grande y más sí. De nuestra edad, no, pero, conocer a alguien está chido.
2: No, oye, pero te das cuenta cuando lo empieza a trabajar, ya empieza a acercarse, le empieza a hacerle plática y todo eso, y ya tú te descuidas y ¡ah, ya están abrazados! Y ya.
1: Fíjate que mi historia es que yo cantando conocí a mi futura esposa.
0: ¿Ah, sí?
1: La conocí en el Sugar, justamente. Ajá. Luego nos divorciamos y ahora volvimos a retomar la relación.
0: O sea, se divorciaron y se van a volver a casar.
2: Sí, un aplauso.
0: Tienes tiempo porque te puedo platicar de eso.
1: Es para ti, Clau.
0: Yo también me casé y me divorcié y me volví a casar.
1: Sí, sí,
0: lo con la misma persona.
2: ¿Cómo crees?
0: ¿Con la misma? Sí. Estaba en un show y la vi así de lejos.
2: En el Sugar.
1: Y me llamo Galo también.
2: Y Galo.
0: ¿Mandé?
2: Y Galo,
0: los dos galos.
1: Se nos da.
0: No,
1: nos
0: pero sí real, ¿eh? Si no estaba en un Sugar, pero sí es cierto.
1: Sí, es verdad.
0: Oigan, señores, a ver, bueno, pues no dejen de ir a ver. Pues, de entrada, a seguirlos. Ok, está como. Ok, ahorita lo
1: Grupo
0: los,
1: Ok.
0: Grupo OK.
1: Lo escribimos completo, grupo completo. OK también se escribe completo en español. OKEY. Grupo OK.
0: Exacto, fíjate, aquí dice: hola Jordi, por el simple hecho de llamarte Galo y de escucharte a diario en mi lugar de trabajo, regálame boletitos. Estoy estresada, tal y me encanta. Ok, también.
3: Desestresémosla.
0: Para que sepa lo
3: se llevó el último boleto.
1: Se llevó el estresado. Claro,
0: ganaste. Perfecto, muy bien. Oigan, chicos, bueno, entonces ya lo saben: 23 de julio en el Lunario. Vale mucho la pena que vayan a ver toda la producción, pero. Si están en la Ciudad de México, área metropolitana, Estado de México, porque yo creo que ya Foro Interlomas es Estado de México, ¿no?
1: Sí.
0: Pero bueno, es que ya nosotros decimos que es lo mismo, nosotros ya somos una Pangea.
2: Aquí. Está dentro de lo que es Parque Interlomas. Ajá. Es una plaza, Parque Interlomas.
0: Y es ahí donde yo los vi y se pone increíble.
2: Bueno,
0: increíble,
2: no es ahí donde nos vemos la vuelta.
0: Ah, no es cierto.
2: Acá es un foro mucho más grande. El foro de Parque Interlomas es muy similar al Lunario.
0: Un poquito más grande. Más ese que está en Jesús del Monte, por ahí por Jesús
2: es
0: del Monte.
2: Correcto,
1: sí, correcto.
2: Monte.
0: Ah, no es un teatrazazazo.
2: No, es un lugarzazo.
1: Ahí estamos, en ese teatro.
2: De hecho, oye, es más grande que el Lunario.
0: ¿Es más grande que el Lunario?
2: Sí, claro. Sí. Y la pantalla es mucho más grande.
0: ¿Y están todos los sábados ahí?
1: Sí. A partir ahí, de oye, Jordi, y no tiene butacas, ¿eh? ¿No crees que es como un teatro? O sea, quitamos las butacas y ponemos mesas.
2: Sí, es un concert hall de consumo.
0: Y entonces, si consumes y todo.
2: Sí, claro.
1: Sí, yo le dije a mi compadre, pon mesas y sí, ¿eh?
2: Hoy no más.
1: Y se les puse.
0: Oigan, pues está increíble. Entonces, a partir del 14 de agosto, todos los sábados, y además, la gente de Interlomas y toda esa zona, luego no hay mucho allá arriba. Por eso también creo que Santa Fe.
3: Y es súper cómodo, estacionamiento, llegas, o sea, es súper seguro. Sí.
0: Y te puedes ir por la carretera de atrás para
1: algunas personas. Claro, por la Chamapa, sí.
0: Sí, a mí yo voy mucho a esa zona.
1: Sí.
0: Y de hecho, ahí está mi dentista, en esa plaza. Ah, es súper, súper bien, perfecto. Pues bueno, chicos, ya lo saben, Ticketmaster, ok, gracias chicos, gracias por el esfuerzo.
1: Gracias, Jordi.
0: Sabemos que hoy.
2: Te esperamos.
0: Gracias, sí, no, bueno.
3: Normalmente
1: invitados. Sí, amigo, va a ser muy onda, vas a ver.
2: Jordi, gracias.
3: Exacto, no participamos.
0: Gracias a ustedes, gracias porque sé que te hicieron todo un rollo para poder hoy venir.
1: Gracias.
0: Y me saludan a los que retan las camionetas.
2: Y al policía. Y al poli que nos dé chance.
0: Muy buen tipo. Gracias, chicos.
2: Gracias, señores.
0: Nos escuchamos lunes a las 10 de la mañana. Que tengan un excelente fin de semana. Gracias, Elías. Gracias, Cristian, por la producción del programa. Gracias, mi querida Juana. Gracias, Tony Montoya. Gracias. Mi querida Monse, gracias que ahora nos estuvo ayudando. Manolito, muchas gracias.
3: A todos los amantes del fútbol, a todos los amantes de la historia de la televisión mexicana, solo les puedo decir, no se pueden perder este domingo la entrevista de Jordi Rosado en YouTube a las 6 de la tarde. Es un ícono del mundo de la televisión, yeah, del deporte, de todo.
0: No, no se la pierdan, en serio. Nos tardamos un buen rato para conseguir esta entrevista.
3: Pero está, se logró.
0: Fantástica, sí. Y es, les va a encantar. A las 6 de la tarde la se estrena el domingo en mi canal de YouTube. Y bueno, y no dejan de ver también quién es mejor en las estrellas. Ahí arrancamos a las 9 de la noche y se van a divertir mucho para un programa muy familiar en las estrellas. Ahí estamos también. Entonces va a ser domingo de que
3: completo.
0: Exacto, de que, ayúdenme a persignarme. Gracias, nos escuchamos el lunes. Bonito fin, bye.
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25: Que sigas teniendo una excelente tarde de viernes. Esta es la información vial. Norte, hallarás carga vehicular sobre Avenida Insurgentes, desde Avenida Montevideo hasta Avenida Río de los Remedios. Será mejor que te vayas por Avenida Centenario para incorporarte más adelante. En breve, más información vial. 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
1: Una con nueve.

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3: Estamos de regreso con más información vial. Sur. El avance es constante en ambos sentidos de Avenida San Fernando, entre Avenida Insurgentes y Viaducto Tlalpan. Poniente. Incrementa el aforo vehicular sobre Avenida Constituyentes, desde Avenida Parque Lira hasta Paseo de Lomas Altas. Será mejor que te vayas por Paseo de la Reforma. En breve, más información vial. 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
0: Una con 30.

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1: la temperatura 23 grados.
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1: Exa FM te da la hora. 1:45.
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4: En los Juegos Olímpicos de 1948, los jugadores de la India jugaron sin zapatos contra Francia. Al final perdieron el juego con un marcador de 2-1, pero es justo decir que no necesitaron calzado deportivo para darle batalla a los franceses. Después de eso, la FIFA le dejó muy claro a la selección india que no se les permitiría jugar en el Mundial de 1950 si acudían descalzos. El equipo simplemente no asistió. Muchos han especulado sobre las causas reales, pero muchos creen que con esta negativa les cayó una maldición, pues desde ese entonces, India no volvió a calificar para el magno torneo. Yo soy Memo Schutz. ¡Vamos México! 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
0: Exa FM, te da la hora 1:58.
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25: Estamos de regreso con más información vial. Norte, hallarás tránsito lento sobre avenida 608, desde circuito interior hasta avenida 613. En este tramo demorarás aproximadamente 8 minutos. En breve, más información vial. 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
24: La temperatura, 24 grados.
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0: Muy buenas tardes, bienvenidos una vez más a Exa FM 104.9. Estamos arrancando este espacio completamente en vivo en este viernes 10 de julio. Estaremos juntos hasta las 4 de la tarde. Yo soy Gina Corona y para esta tarde tenemos un pase doble para Disney on Ice que se presenta el 10 de julio, o sea, hoy viernes en el Auditorio Nacional. Esta es tu última oportunidad para participar y pues ganar este pase doble para que asistas hoy a Disney on Ice. Teléfonos en cabina 5166-384950, WhatsApp de cabina 5532-32-1049. Estamos en redes sociales, encuéntranos como @exafm, @ginacorona. Y pues hoy tenemos información bastante, bastante interesante. Vamos a platicar acerca del regreso histórico de Shakira a Egipto, también acerca de la demanda millonaria de Bad Bunny. Y te voy a platicar acerca también del secreto de tu playlist de la secundaria. Vamos a platicar de esto. Te voy a contar algo súper interesante acerca de tu playlist de la secundaria, ¿sí? Y también los cachorros que acaban de aterrizar en México desde Venezuela. Todo esto y más solo aquí a través de Exa FM 104.9. Equipo listo, Angelito los controles, Frida en las redes sociales, Cris Barrera en el diseño de audio, Mons en los teléfonos y Tony en la producción. Iniciamos con muy buena música, chicos. Yo soy Gina Corona. Muy buenas tardes y bienvenidos.

104.9, soy Gina Corona y estoy contigo hasta las 4 de la tarde. Y vamos a arrancar con la información para este viernes. Pues la mismísima Shakira no para de hacer historia. ¡Qué barbaridad! Resulta que se acaba de confirmar que va a regresar a Egipto después de casi 20 años. Pues para dar un concierto espectacular en las grandes pirámides de Giza. O sea, imagínate tú cantando a la sombra, pues, de la única maravilla del mundo antiguo que sigue en pie. La cita es este próximo 28 de noviembre. Y a ver, originalmente iba a ser en abril, pero bueno, por los problemas bélicos en la región entre Estados Unidos, Israel e Irán, tuvieron que reprogramar esta presentación. Pero antes de que empaquemos las maletas para Egipto, hay que recordar que este próximo 19 de julio va a paralizar el planeta entero porque se va a aventar el primer show del medio tiempo en la final de la Copa del Mundo allá en el MetLife de New Jersey. Un espectáculo donde recordemos que estarán también Chris Martin de Coldplay. Va a estar también compartiendo escenario con Madonna, con Justin Bieber, con los chicos de BTS, y pues van a tener por ahí muchas más sorpresas. Además, acuérdate que también abrió el mundial, pues, aquí en el Azteca cantando Die Die, y que donó $500,000 de ese himno justamente para ayudar a los niños afectados por los terremotos en Venezuela. A ver, ¿tú crees que Shakira es oficialmente ya la reina absoluta de los mundiales? ¿O ya sientes que es momento de darle el espacio a caras nuevas? Platícamelo. WhatsApp en cabina 5532321049. Nos vamos con más música y regresamos con mucho más. 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

0: cantan. Estamos de regreso a través de XFM 104.9, pendientes, porque hoy es Disney on Ice en el Auditorio Nacional esta noche y tengo tu pase doble. Esta es la última oportunidad que tienes. O sea, aquí en mi programa, más adelante te cuento de qué se trata la dinámica. Números en cabina: 5166-384950, el WhatsApp 5532-32-1049. Me voy rapidísimo a un corte comercial y yo regreso.
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3: Estamos de regreso con más información vial. Sur. Lento el avance sobre Periférico Boulevard Adolfo Ruiz Cortines, desde Avenida Insurgentes hasta Viaducto Tlalpan. La demora en este tramo será de aproximadamente 11 minutos. Oriente. Constante el avance en ambos sentidos de Avenida Texcoco, entre Avenida Vicente Villada y Avenida Nezahualcóyotl. En breve, más información vial. 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
14: Son las 2:30.

Estamos de regreso ya a través de XFM 104.9. Soy Gina Corona y recuerda que estoy contigo de lunes a viernes de 2 a 4 de la tarde completamente en vivo. 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Nos vamos con más música y ya volvemos. 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

0: estamos de regreso a través de XFM 104.9. Antes de irnos a un corte comercial, quiero recordarte que esta noche es Disney on Ice en el Auditorio Nacional. Tengo un pase doble que se irá a través de WhatsApp más adelante, así que anótale porque te voy a decir de qué se trata la dinámica. 55 32 32 104.9. Corte comercial y continuamos con más a través de EXA.
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1: la temperatura 23 grados.
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28: 2:49.
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Estamos de vuelta a través de XFM 104.9. Soy Gina Corona. Recuerda que estoy contigo de lunes a viernes de 2 a 4 de la tarde completamente en vivo. Y vamos a continuar con las notas para este viernes. Porque resulta, a nuestro queridísimo Bad Bunny le acaban de acomodar un revés judicial tremendo allá en su natal Puerto Rico. A ver, ¿tú te acuerdas de la icónica frase de Bad Bunny Baby que suena justamente al principio de sus mejores canciones? Bueno, pues resulta que esa voz, la de la frase de Bad Bunny Baby, pues es de su exnovia Carlys de la Cruz, quien grabó ese audio desde su celular por allá en el 2015, pues para ayudarlo con su identidad artística. El problema es que la usaron en Patí y luego la volvieron a usar esa misma frase en 2016 del álbum Un Verano Sin Ti. Y bueno, pues hasta en las intros de sus conciertos sin autorización firmada. Entonces, bueno, un día antes de que se lanzara el disco, la gente, pues, de Benito le habla a esta chava para ofrecerle 2,000 míseros dólares por los derechos. O sea, la neta es que sí se pasaron. $2,000 a esas alturas. Obviamente, ella dijo muy inteligente que no, pero les valió y sacaron el disco de todos modos. Ahora, Carlys, que por cierto ya es abogada graduada, pues no se quedó de brazos cruzados y lo demandó por la estratosférica cantidad de $40 millones. El Tribunal Supremo ya le dio luz verde a este caso y supuestamente, pues, él debería pagarle ya esa cantidad. A ver, ¿tú crees que la ex tiene toda la razón por exigir su parte del pastel millonario o se le pasó la mano con los 40 millones? WhatsApp de cabina 5532321049. Escríbeme, quiero leerte. Mientras tú te pones en contacto, nos vamos con más música. Recuerda, yo soy Gina Corona y estoy contigo hasta las 4 de la tarde solo aquí en Nexa FM. Full Harmony.

0: Estamos de vuelta a través de XFM 104.9. Soy Gina Corona contigo hasta las 4 de la tarde. Y pendientes porque más adelante vamos a regalar un pase doble para que te lances esta noche al Auditorio Nacional, a Disney on Ice. Es un pase doble, se irá a través del WhatsApp en cabina, que es el 5532321049. Y pendiente porque también te espero a través de mis redes sociales, arroba Gina Corona. Encuéntrame en todas las plataformas digitales. Continuamos con más.
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3: Esta es la información vial. Norte. El avance es constante en ambos sentidos de Avenida León de los Aldama, entre Avenida Villa de Ayala y Avenida Río de los Remedios. En breve, más información vial. 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
0: 3:10.

Ya estamos de regreso a través de XFM 104.9. Soy Gina Corona. Recuerda que estoy contigo hasta las 4 de la tarde. Y a ver, quiero que en este momento pienses rápido en tu canción favorita del planeta. Esa que es tu top de tops de la vida. ¿Cuál es esa canción así, el top de tu vida? A ver, estoy casi segura que esa canción en la que estás pensando en este momento la descubriste cuando ibas en la secundaria o en la prepa. Pues resulta que no es casualidad. Chécate nada más. Salió un estudio súper interesante de una universidad en Finlandia que demuestra que nuestros recuerdos musicales más fuertes y potentes se forman de manera consistente durante la adolescencia. A esto los psicólogos le llaman el pico de la reminiscencia. O sea, básicamente, como en esos años nuestro cerebro, pues todavía se está desarrollando, obviamente a 1000 por hora, toda la música que escuchamos se amarra de alguna forma de por vida con nuestra identidad, con nuestras hormonas y, por supuesto, con nuestras primeras emociones intensas. Por eso, esas rolas de electrónica, de pop, de rock, de lo que tú quieras que amabas a los 15 años, te siguen provocando exactamente los mismos escalofríos hoy en día. O sea, la música, básicamente la música de tu adolescencia, es tu soundtrack oficial para siempre. Y yo quiero que tú me platiques, ¿cuál es esa rola de tu adolescencia que podrías escuchar una y otra vez sin cansarte jamás en la vida? Compártela, WhatsApp en cabina 553232 1049. Nos vamos con más música y ya volvemos.

0: 4.9, soy Gina Corona contigo de lunes a viernes de 2 a 4 de la tarde completamente en vivo. Te voy a recordar los números de esta cabina: 5166-384950. Este es el WhatsApp: 5532321049. Pendientes porque tenemos ese pase doble para Disney on Ice que es hoy 10 de julio en el Auditorio Nacional. Ya es tu última oportunidad para asistir y tu pase doble lo tengo más adelante. Mientras tanto, nos vamos rapidísimo a un corte comercial. Y yo regreso, estás escuchando EXA 104.9.
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3: Estamos de regreso con más información vial. Sur. Complicada la circulación en ambos sentidos de Avenida Carlota Armero, entre Avenida Santa Ana y Calzada Taxqueña. En paralelo circularás mejor por Avenida Tláhuac. En breve, más información vial. 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
16: 3:31.

contigo hasta las 4 de la tarde en este viernes, ya que delicia viernes, por fin llegó el fin de semana. Tenemos más información, quiero platicarte, quiero compartir esta nota, pues que son de esas notas de las que vale la pena escuchar. ¿Te acuerdas de nuestro queridísimo Proteo? Ese perrito rescatista del ejército que lamentablemente perdimos en Turquía. Bueno, pues su legado de héroe sigue vivo y haciendo escuela. Resulta que el gobierno de Venezuela le acaba de regalar a México a 3 cachorritos de raza belga Malinois, que son pues una auténtica belleza, la verdad. Se llaman Laika, Sol y Sara, y llegaron justamente como un agradecimiento enorme porque pues recordemos que nuestro ejército se lanzó a ayudarlos tras los sismos que sufrieron en junio. La pequeña Laika se queda pues sí, de manera ya oficial aquí en México como símbolo de hermandad. Y ojo, porque Sol y Sara pues no vienen solas, están viajando con sus manejadores venezolanos pues para que reciban este entrenamiento de primer nivel por parte de nuestro ejército mexicano de aquí hasta diciembre. No tengo duda que van a salir hechas todas unas expertas en búsqueda y rescate en estructuras colapsadas. ¿A poco no los perritos rescatistas son lo mejor que le ha pasado al planeta entero? Platícame en WhatsApp de cabina 5532321049 si tú también eres fan de estos héroes con cola. Mientras te pones en contacto conmigo, nos vamos con más música. Recuerda, yo soy Gina Corona y estás aquí.

0: estamos de vuelta a través de EXA-FM 104.9. Tenemos ese pase doble para que te lances hoy a Disney on Ice, hoy 10 de julio, al Auditorio Nacional. Se va en nuestra siguiente intervención. Repito, se irá a través del WhatsApp en cabina 5532321049. Momento de un corte comercial y regreso con mucho más. 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
1: la temperatura 23 grados.
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25: 3:50.
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Estamos de vuelta a través de XFM 104.9 y ahora sí ha llegado el momento de que se nos vaya este pase doble para Disney on Ice. Es hoy 10 de julio, en este viernes, en el Auditorio Nacional. Y este pase doble se va a través del WhatsApp en cabina, tal como lo dije hace ratito, 55 32 32 1049, y se va a través de un audio. Va a ser a través de una nota de voz. Y la pregunta es la siguiente. La pregunta es de mi película favorita de Disney. Obviamente, sí, ya es una película viejita, pero la verdad es que la pregunta está súper sencilla. ¿De qué color es el famosísimo y misterioso gato que tiene la habilidad de sonreír y desaparecer en Alicia en el País de las Maravillas? Repito, ¿de qué color es el famoso y misterioso gato de Alicia en el País de las Maravillas? Mucha suerte a todos. Repito, WhatsApp en cabina 55 32 32 104 9. Y es así como llegamos al final de este espacio. Muchísimas gracias por haberme acompañado a lo largo de estas dos horas. Yo te espero el próximo lunes en punto de las 2 de la tarde, completamente en vivo, solo aquí a través de Exa 104.9. Muchísimas gracias, Angelito, que estuvo en los controles, Frida en las redes sociales, Mons en los teléfonos, Cris Barrera en el diseño de audio y

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2: Estamos de regreso con más información vial. Poniente, tránsito fluido sobre calle Rosa de Castilla, desde Periférico hasta Avenida Alta Tensión. En breve más información vial. 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
4: En los Juegos Olímpicos de 1948, los jugadores de la India jugaron sin zapatos contra Francia. Al final perdieron el juego con un marcador de 2-1, pero es justo decir que no necesitaron calzado deportivo para darle batalla a los franceses. Después de eso, la FIFA le dejó muy claro a la selección india que no se les permitiría jugar en el Mundial de 1950 si acudían descalzos. El equipo simplemente no asistió. Muchos han especulado sobre las causas reales, pero muchos creen que con esta negativa les cayó una maldición, pues desde ese entonces, India no volvió a calificar para el magno torneo. Yo soy Memo Schutz. ¡Vamos México! 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
2: 428.

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2: 4:42.
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17: 448.

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3: Estamos de regreso con más información vial. Sur, incrementa el aforo vehicular sobre Periférico Boulevard Adolfo Ruiz Cortines desde Avenida Insurgentes hasta Viaducto Tlalpan. En este tramo demorarás aproximadamente 8 minutos. Hasta aquí la información vial. 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
27: Chavalones de Pol Exa, ya llegamos, ya está aquí, llegamos al viernes. Viernes 10 de julio del 2026. Con toda la actitud. Y sí, ya no. Pero hay buenos partidos, ¿eh?
28: Claro, hoy es viernes.
27: Así es.
28: Buenos partidos.
27: Seguimos pamboleros, pero también seguimos de fiesta porque hoy nos acompaña la doctora Paulo Conde de Mis Hueves.
28: Buenas tardes.
27: Welcome to the jungle.
28: Ah, caray.
27: Bienvenido a la jungla.
28: De Congo.
27: Ah, sí, welcome de tú del Congo.
28: Saludos a todos, a todos nuestros radioescuchas. Hoy es viernesito y me encantaría decir algo.
27: Dilo.
28: Lo voy a decir.
27: Dilo.
28: Reconcíliense.
27: Ah, reconciliación.
28: Sí, hoy es día de reconciliación. Sí. Pueden hacerlo.
27: Si te fueron infieles, ya
28: perdona,
27: pasó.
28: Ya pasó. ¿Ya qué? Ya no vamos a solucionar nada.
27: ¿Para qué te peleas?
28: Todo sí. Modo la vida sigue y va a seguir siendo lo mismo.
27: Que se meta a bañar y ya.
28: Lavadita con agua, vinagre.
27: Sí, con vinagre. El bicarbonato. Con vinagre, con
28: jabón sote.
27: Con limón.
28: Ya, si no acá, pues busquen el de alzafrán.
27: El foca.
28: El foca que.
27: Con el jabón foca, láveselo bien y hace ya buenas pida espumas. Perdón.
28: Sí, no pasa.
27: Y ahí la reconciliación es más sabrosa.
28: Si se estiró, se va a volver a encoger.
27: Y si se encogió, va a volverse a estirar. Todo puede pasar con desde
28: mis. Entonces, ¿qué vamos a hacer? La vida sigue. Perdonemos.
27: Sí.
28: Perdonemos como nos perdonan a nosotros.
27: Sí, ya lo
28: amaos digo. Unos a los otros.
27: Como yo los amé a ustedes.
28: Claro.
27: Y si que no sepa tu mano derecha lo que hizo la izquierda.
28: Dijo una persona sabia, me lo dijo alguna vez: niégalo todo, aunque sea verdad.
27: Exactamente.
28: Y de ahí nadie te va a sacar. Palabras sabias, ¿eh?
27: Palabras sabias.
28: De un máster, me dijo.
27: No de hoy, no de ayer.
28: No, ya.
27: De toda la vida.
28: Y me dijo, Juan, son años. Sí. Juan, así me dijo, Juan.
27: Tú predicarás, le dijo. Hoy nos acompaña, como le digo, a la doctora Pablo. Si tiene problemas justo como este, llámenos, porque viene junto con su equipo de expertos para ayudarte a solucionar todos los problemas. Si tú quieres hablar con ella, regístrate con la Exmonsex a su hotline. Teléfono
28: 5166-3849.
27: No. 50 o 50. Y gana los mejores premios. ¡Tenemos premios! Un pase doble para Lau y Brenda, que son las actrices originales de la novela del Conde de Minatitlán, Patito Feo. Pero ese es en Argentina.
28: ¿Qué? ¿Pero qué imprudencia faltarle el respeto a su
27: aquí
28: majestad?
27: Así dice, señor. Okay. Señor bueno. Conde de Minatitlán. Este 2 de agosto en el Auditorio Nacional. Tenemos una nueva sección. Estamos de estreno. Nueva sección para todos los automovilistas. Se llama Historias de un Taxi.
28: ¡Bravo!
27: cuántas historias, cuántas cosas no hemos vivido en el taxi, hoy las aplicaciones. ¡Wow! Impresionante.
28: Aplauso a la productorcita Alma.
27: Para que nos llame y se lleve los mejores premios. Y hoy nos acompaña Elizabeth Gruener para hablarnos sobre la obra Fiesta de Compromiso, que está muy buena ahí en el For Shakespeare. ¿Nos vamos con música? ¿Qué te gustaría escuchar, Conde de Mis Huevis Blancos?
28: Me gustaría algo así cachondón. Hoy es viernes.
27: Sí.
28: De Laura G.
27: ¿De quién?
28: No es Laura G, ¿verdad? No, me equivoqué.
27: Laura G es la de la mejor.
28: Sí.
27: ¿Carol G?
28: Carol G.
27: Sí.
28: Me equivoqué.
27: Órale, va.
28: Me imagino.
27: Sale, va, gracias. Es viernes.
28: Estás
27: en Pol en Exa.

0: lo sabe. Ah. ¿A poco no? Y holgazana también, porque viene muy cachonda.
1: Vengo muy cachonda.
0: Si usted la viera, ahorita sí está sentadita y le empieza a hacer con su patita así.
1: Se la dobla
0: y así le empieza a hacer.
1: Mira, Conde, tengo cachos buenos.
0: Caramba.
1: Mira, tengo cachos buenos.
0: Mira, no manches.
1: Oigan, pero hoy les traigo una dinámica que, a ver, necesito de ustedes, de su opinión, ¿sí? Si tenemos agregado en nuestras redes a nuestro ex, ¿es una infidelidad?
2: No.
1: ¿Y le damos like?
2: No, yo digo que no.
0: Pero está difícil.
1: A ver,
0: pues es que también depende de la persona.
2: Es que de todos modos.
1: ¿No?
2: Yo en mi caso.
1: Dice la productora que de preferencia no tenemos.
0: Pues es que para qué te metes en pedos.
2: Gratis. En el caso con Vero, como somos independientes, cada quien con su ser y nada.
1: Okay.
2: Hay un respeto ahí.
1: Okay.
2: No nos andamos revisando el ser.
1: Eso está bien,
2: entonces,
1: eso está bien. No revisen los celulares.
2: Pero es libre de tener amistad. Y sí he visto que tiene amistades.
1: Okay.
0: ¿Cómo es? Ojos que no ven, corazón que no siente. Pero también sí está muy cañón.
1: Tú, Paul, si yo a Ali tuviera su ex, no sé si sepas de él o algo, y que todavía le dieran like.
0: No me gusta saber del pasado, pero
1: está
0: como
1: bien.
0: Ella sabe mi pasado.
1: Pues tú también.
0: No me quiero meter en
2: le platico rapidito.
1: A ver.
2: Hace unos 3-4 meses fuimos a un lugar que conoce Vero.
1: Ajá.
2: Y me la aplicó la ñera.
1: ¿Cuál?
2: Como no conozco el lugar, pasamos en una calle y me dice, párate aquí, voy a saludar a X persona.
1: Ok.
2: Dice, avánzale, yo te alcanzo. Ahorita estaba como unas 3 cuadras.
1: O sea, vete a la ching.
2: Ajá, y hizo que se metió a una casa y pues yo me fui.
0: Y se tardó 40 minutos.
2: Y me dice el chavo que va conmigo, un sobrino de Vero, me dice, oye, tío, ¿qué pasa? Mi tía Vero se va a ver con su ex. Dice que estaba sentado ahí en la calle, ese es su ex.
1: Manches.
2: Entonces pasó y se saludaron. ¿Quién sabe qué? Si le digo, está bien.
1: ¿Cuánto tardó Vero en volver?
0: Más o menos.
2: Unos 40.
1: ¿Qué opinas?
0: Ah, pues sí duró ese güey.
1: Sí duró.
2: Se vieron con Chencho, se llama Chencho. Y sí es cierto lo que dice la
1: pantalla.
2: Iba caminando contento, aquí solazo que había.
1: Y bien,
2: iba bien contento.
0: Bien Felipe, así.
1: No.
2: Yo dije, está bien.
0: Ahora va la mía. Voy a esperar mi canción.
2: Algún día.
0: Voy a esperar mi canción. ¿No?
2: Sí, va a ir un día. Pero no dije nada, me quedé callado.
1: Ahí les va la otra. Ahí les va esta. Darnos placer.
0: ¿Sí?
1: Autoplacer, ¿me entiendes? Pensando en otra persona y no en nuestra pareja, ¿es infidelidad?
0: Ojos que no ven, corazón que no siente.
1: Pero ¿qué onda cuando eso pasa? Porque si lo hemos hecho.
2: Pero yo lo he hecho, es imaginar algo con alguien, es lo máximo.
0: Pero está bien,
2: o sea, que
0: está
2: no
0: bien,
2: lo conozco.
0: Para
1: o sea,
0: los dos,
1: sí,
0: o sea,
1: sí,
0: para cambiarle
1: pareja.
0: También al dinamismo de la vida,
2: no
0: del amor.
2: Para la misma persona.
0: O sea, piensas acá y pues no le estás haciendo daño a nadie, nada más.
1: ¿Sí?
0: Eres como cositas.
1: O sea,
0: sí
1: se puede autosatisfacerse pensando en mi vecino, por ejemplo.
0: Sí,
1: pero
0: sí.
1: Aunque esté mi marido aquí o mi pareja junto a mí, no hay bronca.
0: No hay pex, así nada más cierras los ojitos y dices, ay. Ay, nada más, sin, si es cierto, sin decir nombres.
1: Sin decir nombres. Muy bien.
0: No.
1: Y la última, cuando terminamos una relación, ¿es sano bloquear a esa persona de todos lados o dejarlo como amigo?
0: Digo que sí es sano. Sí,
1: sí es sano bloquear,
0: sí,
1: ¿verdad?
0: No, así darse un tiempo.
1: Sí yo creo. Sí. No dejarlo ni a su familia. Porque luego también agrega uno a toda la familia.
0: Sí.
1: Y luego, ¿ahora cómo los quito?
0: Y la mamá, a ti te queríamos, hijo, ti te queríamos.
1: Eres el único que... Ok, entonces ya lo saben, chamacos, no es infidelidad darnos autoplacer, pensar en otra persona. No está bien quedarnos con los contactos. Y el primero que les pregunté, a tener agregado al ex, pues ahí se los dejo.
0: Dale vuelta de hoja a la página.
1: ¿Sí?
0: Sí.
1: Sí,
0: lo que fue, si sabes que ya no va a ningún lado, yo creo que sí.
1: Vale.
0: Darle vuelta de hoja.
1: Vale, ya saben, entonces el día de hoy vamos a despelucar al manatí, ¿o qué?
0: a pelarlo.
1: Vamos a chocar nuestros carritos. Vale, esos son los Olga Tix. Síguenme en Olga San Oficial. Ahí tengo varias fechas que, si me permiten,
0: por rápidamente. Por favor, adelante.
1: 15 de julio, Milpalta, 18 Tlacolula, 25 Santiago Tianguisengo y 31 de julio en la Casa de Oscar Burgos con el show de JJ.
2: Eres internacional. Eres internacional.
1: Y ahí nos vemos en el Metrobús, chamaco.
0: Vámonos. Ay, en el último vagón. Hasta atrás del Metrobús.
1: Ahí nos vemos.
0: En Polar Excel. ¡Ah, maníaca!
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3: La temperatura, 22 grados.
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Ya se le dijo.

0: se lo juro que yo no, ¿eh? A mí me abdujeron los marcianos.
1: Sí, joven, yo jugaba con el Cuau allá en Tepito. Nomás que pues, me rompí el tobillo.
2: No me lo va a creer, pero de chavito anduve con la Marti Gareda antes de que fuera famosa.
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4: Amiguitos de Paul en Exa, esta es una nueva sección. Sí, nuevecita de paquete. Son historias de la vida real.
5: Un
4: historias
5: aplauso.
4: Que nos han pasado a nosotros, a nuestro radio escucha. Se llama Historias de Taxi.
5: Felicidades a nuestra productora que tiene ese ingenio para las secciones,
4: crear ese tipo de secciones.
5: De novedades.
4: Porque a ella le ha pasado muchas cosas en el taxi. ¿Tenemos llamada?
6: Tenemos llamada.
4: Tenemos historias.
5: ¿Quién nos llama?
6: Hola, hola.
4: Hello.
7: Hola, hola, amigos de Paul. Buenas tardes.
4: ¿Cómo estamos?
6: Hola.
4: ¿Cómo estamos? ¿Cómo te llamas, carnalito?
7: Gustavo.
4: Tavo.
6: Oye, Gustavo.
5: El camarero.
6: ¿Y tú? ¿Tú eres conductor de alguna plataforma o simplemente vas en tu...?
7: Sí, soy conductor de aplicación.
6: ¡Ah! ¡Uy! Has de tener muchas historias.
4: ¿Qué es lo más locochón que te ha pasado ahí en tu historia de conductor de aplicación?
7: Pues una vez subí a una chica ahí por el toreo y la llevaba a un hotel. Su viaje duraba como unos 30 minutos.
6: Órale.
7: Pero se me hizo raro desde el principio porque ahorita en la actualidad pues nadie se sube adelante.
6: No.
7: Y me dijo, ¿me puedo ir adelante? Y le digo, sí, yo nada más pongo mi chamarra ahí en el asiento adelante y la quité. Y ya, pues la verdad no establecimos conversación. Y y yo la veía que iba hablando por teléfono y como que discutía y total, ¿no? Que pues, llegamos al motel, ¿no? Y me dice, ¿me puedes esperar tantito? Le digo, sí, yo me imaginé que a lo mejor iba a pedir que la regresara porque, pues, iba peleando con la persona con la que yo creo que se iba a ver.
6: Sí.
7: Y en eso se vuelve a subir al carro, porque sí se bajó, se vuelve a subir y me dice, oye, pues ya me cancelaron, pero pues te voy a decir algo muy loco. Y le digo, dígame, señorita, pues la verdad se me hace atractivo.
4: ¿Qué te parece si
7: podemos aprovechar la habitación, ya está todo pagado. Y la verdad, a mí me dio mucho miedo y le dije, no, señorita, yo estoy trabajando.
4: Le hubieras dicho, mira, ya quité de aquí mi chamarra, mejor hazme una en el carro.
5: Bienvenidos a Hotel California.
6: Estoy de acuerdo con él en que ya no se puede confiar en nadie.
4: No.
7: La verdad fue un momento que...
5: incómodo.
7: Es algo que no te imaginas, o sea, es algo que no te vas a imaginar que te digan, oye, pásale aquí de buenas a primeras, ¿no?
6: Sí.
7: Y ya, yo le dije que no, y me dijo, okay, gracias. Pero cuestión de segundos, cuando yo volteo hacia donde está por el lado del copiloto, jamás la volví a ver.
4: ¡No, o sea, manches! Una
6: entidad.
7: O sea, el día que venía en tarjeta, me pagaron y todo, pero, o sea, volteé y, o sea, de esas que... O sea, 3 segundos no pudo haberse metido a un lado y yo no la vi.
4: No, manches, qué miedo.
7: Ay, miedo me dio.
5: Oye, sí, el motel no se llamaba Hotel California.
4: No, le salió.
6: Así
4: que la de Milky Way fantasma.
5: Pero admiro algo más todavía.
4: ¿Qué?
5: Su lealtad como caballero. Soy tu fan, canijo. Soy tu fan.
6: Te queremos, Gustavo. Eres nuestro padrino.
7: Gracias.
5: Te ganaste una sorpresota.
7: Me iría muy satisfecho si la productorcita me regala un mensaje sexy.
4: ¡Ah! ¡No! Adelante, por favor.
5: Adelante.
6: Gustavo, la verdad era yo esa noche. ¡Ay, no es cierto!
4: Abrazos, Gustavo. Quédate con la Monsex. Ella sí te va a hacer una chambota.
5: Sí,
4: te va a dar tus tiquetes.
5: No andas por las ramas.
4: Esto fue... ¿cómo pasó?
6: Historias de taxi.
4: En Paul en Exa.
5: Somos acosados los ojos.
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3: Exa FM te da la hora. 5:47.
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